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4: Hola, ¿qué tal? Buenas tardes, les saludo nuevamente con gusto en este martes 15 de septiembre para presentarle la actualización informativa de Diario de Morelos. A pesar del incendio registrado en la nave principal del mercado Adolfo López Mateos de Cuernavaca, la actividad comercial continúa con normalidad en este centro de abasto. Luego de las instrucciones de la gobernadora de Morelos, Margarita González Arabia, de atender a los locatarios del mercado Adolfo López Mateos, el secretario de Desarrollo Económico y del Trabajo, Víctor Sánchez Trujillo, dio a conocer que son más de 60 locales los afectados. Alumnas de la Normal Rural Emiliano Zapata de Amilcingo de Temoac, Morelos, tomaron las instalaciones del Instituto de la Educación Básica en el estado de Morelos para exigir respuesta a sus demandas. La presidenta de México, Claudia Sheinbaum, aseguró que la economía mexicana cerrará bien este 2026. La mandataria afirmó además que el problema no solamente es el crecimiento económico, sino la distribución de la riqueza. Todo listo en el Zócalo capitalino para la celebración de esta noche, donde se presentará la actuación del Grupo Intocable, además de la ceremonia de la presidenta Claudia Sheinbaum a las 10:50 de la noche. Esta es toda la información al momento. Le invito a que mañana miércoles 16 de septiembre a las 7 de la mañana escuche completamente en vivo a mi compañera Marcela Mejía aquí en La Comadre 101.7. Mientras tanto, que tengan excelentes fiestas patrias.
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0: están en esta tardecita rica y sabrosa de martes 15 de septiembre? Los saludo con muchísimo gusto. Mi nombre, Ana Ordóñez. Te invito a que te quedes aquí conmigo a través de la frecuencia más sabrosa, la Comadre 101.7. ¿Qué tal? ¿Cómo van con los preparativos? Recuerden que esta es nuestra noche, la noche mexicana. ¡Eso, chihuahuas! ¡Que se note que estamos orgullosos de ser mexicanos! Orgullosos de nuestras tradiciones, orgullosos de nuestras raíces. Bueno, orgullosos de muchas cosas, de algunas otras no tanto, pero... pero bueno, no hablemos de tristezas, al menos por este día. ¿Cómo van los preparativos para la noche mexicana? Ya está listo el pozolito, ya está lista la pancita, ya está lista la taquiza. ¿Qué más? ¿Pudiera ser en esta noche? Los antojitos mexicanos, que si las flautas, las tostaditas de pata, de tinga, los pambazos, los chicharrones preparados. ¿Qué más? Los molotes y bueno, tanta cosa más que tenemos los mexicanos. Bienvenidos, acompáñenme en este martes 15 de septiembre. Estamos pues transmitiendo desde la Comadre 101.7. Vámonos con saludos. Hola, buenas tardes. Propongo Mátame Esta, la canción de Grupo Firme, El Amor de Su Vida. Vale, me parece bien. Anita, buenas tardes. Propongo el tema Necesito Decirte de El Conjunto Primavera, ya que hacia el pozole y las cheves. Pero no que hay ley seca. No, a portarse bien todos, por favor. Y bueno, como el día de hoy es 15 de septiembre, ¿qué les parece si ponemos temas así de este estilo? Bueno, no todos, pero alguno que otro sí, ¿no? Vámonos, porque tengo más saludos, más notas de audio. Escuchemos qué dice.
1: Hola. Salito, buenas tardes. Quiero proponer la canción de Chayín Rubio, Ya Me Enteré.
0: Ya me enteré, Chayín Rubio. Vale, me parece excelente. Hola, buenas tardes. ¿Podrías poner la canción de Luis Miguel, El Viajero, para entrar en ambiente de la noche mexicana? Sí, exacto. Justo lo que les decía hace unos segunditos, que pues estamos en este día 15 de septiembre, un día, pues sí, una noche sobre todo muy especial para todos los mexicanos, así es que acompáñenme en esta tarde noche, las 6:08. ¿Tenemos audio?
2: Hola, Anita.
0: Hola.
2: Buenas tardes. ¿Cómo
0: ¿Qué
2: estás?
0: Tal?
2: Por ahí, Máteme Esta. Lágrimas, sal y limón de Bronco.
0: Ándale.
2: Espero y gane.
0: Bueno, esperemos si la podamos colocar. Queremos rolas de 15 de septiembre, que se note que pues que estamos orgullosos de ser mexicanos. Hola, buenas tardes, señorita Anita. Quiero poner a competir la canción que tiene de fondo. La que tenía de fondo, ok, El Son de la Negra. Vale, ahorita ya vamos armando los enfrentamientos. Así es que, teléfono en mano, te presento este primer enfrentamiento. Son temas que yo elegí, así es que el tema que tú elijas o el tema por el que tú votes, pues me da igual. Ambos son propuestas mías. ¿Tenemos audio? Escuchemos qué dice.
3: Hola, hola, Anita.
0: Hola, ¿qué tal?
3: ¿Crees que me podrías
0: esa voz
3: poner a competir la de
0: Meli?
3: La Viquina de Luis Miguel.
0: La Viquina, vale. Ahorita checamos porque ya me pidieron El Viajero de Luis Miguel. Pero bueno, ahorita vamos viendo cuál de las dos rolas está más sabrosa. ¿Tenemos otro audio?
4: Pues pongo la canción de Mexicanos, el grito de guerra.
0: No dice palabras como que subidas de tono. Déjame checarla. Vámonos con este primer enfrentamiento. En esta esquina te presento este tema que, bueno, yo creo que nos identifica a los mexicanos.
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0: ¡Échale! Lo malo que yo no sé silbar, si no, ya estuviéramos acá con el chiflido. Señor Juan Gabriel, pero es a ritmo de banda. con la banda El Recodo y Juan Gabriel, el sinaloense.
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0: ¡Ándale, pues! Vámonos rapidito porque en la otra esquina llega otro tema, también es sugerencia mía.

0: cara y es a cargo del señor Vicente Fernández. 6:10 PM, es momento de que voten, voten, voten. Vámonos rapidito. Tenemos este audio que dice...
1: Anita, yo propongo la de Vicente Fernández, México lindo y querido.
0: Ah, ya te gané a Vicente, amigo. Saludos. Vámonos con otro audio más. Escuchemos qué dice...
2: Guadalajara.
0: Vamos, 1-0. Audio.
3: Anita, voto por Guadalajara y mejor en lugar de Chayín Rubio, ¿me puedes poner la del Mariachi Loco?
0: El Mariachi Loco, vale, ahorita checamos. Vamos con 2-0 ganando Guadalajara. ¿Cómo es posible?
4: Voto por la de Guadalajara.
0: No
4: inventen.
0: En lo personal, me gustaba más la de El Sinaloense. Escuchen nomás. Por el tema que no votaron.
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0: Dicen que nací en el roble.
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0: Pero bueno, ¿no les gustó? Vámonos con música. Aquí llega Vicente Fernández. El tema Guadalajara. 6:12 PM.

Oigan, estamos ya de regreso, las 6 de la tarde, 16 minutos en La Comadre. Vamos con saludos a través de nuestro número de WhatsApp. Dice Ana, Guadalajara es lo que van a hacer más tarde. ¡Ay, no hablemos de eso! Bueno, les enviamos saludos. Hola, Anita, buenas tardes. Onta Leti, esta noche le iba a invitar un pozole verde y unas garnachas con harto limón. Saludos y felices fiestas. No, pues Leti anda disfrutando de unas vacaciones allá por Miami, Florida. Y bueno, no creo que la hubieras hecho tan feliz que digamos con eso de que harto limón. No creo que le guste mucho, pero bueno, saludos Leti. Vámonos rapidito con más. En esta esquina llega una rola de ustedes y la otra va por mi cuenta. Escuchemos tema de ustedes.

0: Grupo Frontera y el Grupo Firme. El tema, el amor de su vida.
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0: Vamos rapidito, en la otra esquina llega tema, sugerencia de su servidora.

0: 8 minutos. Vámonos rapidito con los votos. ¿Hola, la comadre? Bueno, bueno. ¿Hola? ¿Me colgaron? ¿Sí, verdad? Bueno, vámonos entonces con nota de audio. Ah, ¿dónde voy? Aquí, escuchemos.
1: Firme.
0: Firme, firme, firme, firme. Vamos entonces. 1-0, ganando el grupo Firme. Escuchemos.
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0: Los dos carnales. Sale, Juanito. Vamos 1-1 entonces. ¿Tenemos otro audio?
2: Puro grupo Frontera. Suéltala, suéltala, suéltala.
0: Vamos 2-1. Hasta el momento ganando Frontera y Firme. Escuchemos.
3: Por el envidioso.
0: El envidioso. Vamos 2-2. 2-2. Este voto, a ver, este no es este texto. Este voto lo decide todo. Escuchemos.
4: El amor de su vida.
0: ¡Ay, no es posible! Acabo de perder. Pero bueno, vámonos con música. Y tengo este saludo que ya lo había abierto. Dice, Anita Bonita, buena tarde. Una canción, por favor. La de Rey sin Reina, para ti en Atlatlaucan. Te escuchamos y gracias, gracias, corazón. Vámonos con música. Las 6 de la tarde, 19 minutos.

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0: Oigan, estamos ya de regreso a las 6 de la tarde, 25 minutos, que no se les haga tarde. 6:25 en La Comadre. ¿Qué tal? ¿Cómo van con los preparativos? ¿Ya andan guapas? ¿Ya andan guapos ustedes, caballeros? A ver, mándenme una foto de cómo, pues, cómo es el outfit de esta noche, cómo van a dar el grito, cuál es la vestimenta, tienen, no sé, se me ocurre como sombrerito vaquero, el típico bigote mexicano, las chicuelas llevan aretitos, llevan, no sé, alguna trencita, o cuéntenme, a ver, platíquenme. Envíenme foto para ver qué tan guapas y guapos andan el día de hoy. Vámonos con más. Hola, buenas tardes, Anita. ¿Me puedes poner las mañanitas para mi hermana Cristina Menor? El día de hoy cumpleaños, te escuchamos en Casasano. Cristina, me debes el plato de pozole y la rebanada de pastel, ¿eh? Ahí te encargo.
11: Si

festejando su cumpleaños o quizás su santo, ¡felicidades! ¡Vámonos rapidito! Teléfono en mano, viene enfrentamiento de ustedes. ¡Agárrense del chongo ustedes solos! En esta esquina te presento este tema. Escuchemos. ¡Ey, ey, ey! ¡Vamos armando la rueda! ¡A bailar, se ha dicho! ¡Con el mariachi loco! ¡Con el mariachi loco!

0: llega otro tema, también petición de ustedes. ¡Échenle mi mariachi! Aquí llega el son de la negra. Vámonos rapidito, 6:28 PM. ¿Quién ganará, el son de la negra o el mariachi loco quiere bailar? Vamos con audio, a ver. Ajá, ¿qué dice?
1: El mariachi loco.
0: El mariachi loco quiere bailar. ¿Audio?
2: El son de la negra.
0: Vamos, 1-1. ¿Tenemos otro audio más?
3: El mariachi loco.
0: El mariachi loco quiere bailar. Tararararara. Vamos, 2-1, ganando el mariachi loco. ¿Tengo llamada? ¿Tengo audio? Vamos con el audio. Escuchemos qué dice por acá.
4: El son negra, chico.
0: El son de la negra, chico. Vamos, 2-2. Último audio, este lo decide todo.
5: El son de la negra.
0: ¡Ay! ¡Le dio la vuelta! No lo puedo creer. Pensé por un momento que ganaría el mariachi loco quiere bailar. Vámonos con música. Las 6:29 en La Comadre.

Estamos ya de regreso, las 6:32, 6:32. Saludo para mi gente hermosa que pues ya va saliendo del trabajo, va escuchándonos ahí en las diferentes rutas. Les envío saludos a los que van ahí al volante conduciendo y escuchando a la comadre. Por favorcito, con mucha precaución, más vale llegar tarde que nunca. No importa que se nos haga pues un poquito tarde, la cuestión es llegar porque seguramente en casa alguien nos espera. Teléfono en mano y vámonos rapidito. Llega este enfrentamiento, este va por cortesía de su servidora en este pues martes 15 de septiembre. Vámonos con música. Teléfono en mano, aquí te presento este tema. Escuchemos.

0: Aquí llega Lorenzo de Monteclaro y el tema Abrazado de un poste.
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0: Vámonos rapidito porque en la otra esquina llega esta rola.

0: Aquí llega el señor Cornelio Reina.
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0: 6:34 de la tarde, 34 minutos. Es momento de que voten, voten, voten. Vámonos con las notas de audio. A ver qué dice por acá. Escuchemos.
2: El que está Lorenzo igual que yo.
0: Ay, Juanito, no, pues, ¿qué te digo? Vamos entonces, 1-0 ganando Lorenzo de Monteclaro.
3: Me caí de la nube.
0: Me caí de la nube, vamos 1-1, 1-1. ¿Audio?
3: Abrazado de un poste. Ay. Abrazado de un poste, Anita.
0: Ok, vamos 2-1 ganando hasta el momento Lorenzo de Monteclaro. ¿Tenemos otro audio? ¿Eh? ¿Qué dijo? No, pues ni yo no entiendo qué dice. ¿Otro audio?
4: Me caí de la nube, como ayer.
0: Me caí de la nube, vamos 2-2. Este audio lo decide todo. Escuchemos.
5: Cornelio Reina.
0: ¡Ay, no puede ser! Bueno, es que debo de reconocer que ambos temas me gustaban, pero hubiera preferido que ganara Me caí de la nube, pero como los que deciden son ustedes, nos vamos con música. 6:36 en La Comadre.

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11: 26 grados.
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11: Oigan, estamos ya de regreso a las 6 de la tarde, 44 minutos. Que no se les haga tarde, 6:44. ¿Cómo van los chiles en nogada? ¿Alguien hizo? ¿Alguien los preparó? Que me invite uno. ¡Ay, qué cosas! No sé por qué, pero les ha pasado que cuando uno no puede salir, cuando uno está ocupada, ocupado, es cuando más se te antojan las cosas. ¡Ay, qué barbaridad! Así me pasa. Pero bueno, muy contenta y muy feliz de acompañarlos en esta tarde-noche de 15 de septiembre. Anita, saludos desde Tenextepango. Irvincito, ¡uy, qué milagrazo tú! Pues, ¿dónde andas? Saludos, Irvincito. Mínimo deberías de invitarme una rebanada de ese flan que prepara a tu señora esposa. Digo, pues, nomás lo presumes. Saludos. Vámonos con audio, ¿qué dice?
15: ¿Dónde anda Leti?
11: Leti.
15: ¿Dónde se puede dar el grito?
11: Anda allá por Miami, Florida. Ya sabes que, pues, ella, puros viajes internacionales. Así es que anda disfrutando de unas merecidas vacaciones. 6:45, teléfono en mano. Vámonos con más. En esta esquina te presento una rola, es de ustedes, y la otra, pues va por mi cuenta. Así es que vamos primero con el tema de ustedes. Escuchemos.

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1: Creo que esa te la dedican, Irvincito.
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1: Aquí llega el rey, él es José Alfredo.

0: Jiménez. 6:47, porque si no me voy de filo cantando y no, tiene que haber una rola ganadora. Así es que escuchemos qué dice por acá. ¿Eh? No entendí. Vámonos entonces con otro audio más. ¿Qué dice?
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0: 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Vamos, 1-0 ganando el rey José Alfredo Jiménez. Otro audio más. ¿Qué dice?
2: Voto por el rey.
0: El rey. Ok, vamos de 2-0 ganando José Alfredo Jiménez. Audio.
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0: El viajero, vamos entonces 2-1. Este enfrentamiento se está poniendo sabroso. Vía de comunicación a través de WhatsApp 735-180-1017. Hasta el momento ganando el tema de El Rey. Escuchemos.
3: Luis Miguel.
0: Luis Miguel, vamos entonces 2-2. 2-2. Este audio lo decide todo.
4: Con Luis Miguel, Anita, vámonos con Luis Miguel.
0: ¡Ah! ¿Es en serio? ¿Es en neta? Bueno, vámonos con música. Aquí llega Luis Miguel y el tema se llama El Viajero. 6:48 en La Comadre.

0: regreso, 6:52 PM. Saludos a mi gaza y al amor de mi vidaza. Yo le aumenté eso de vidaza. Saludos para el Bullo, que seguramente... Ya vi la imagen. Sí es Bullo. Saludos, Bullo, y saludos al amor de su vida, a Leti Salgado. Dice Anita, saludos a mi novia, Jime, de parte de el Todas Mías, el Irvincito. Ay, Irvincito, se me hace que no está ahí cerquita tu esposa, ¿verdad? Porque si no, no te toca grito el día de hoy. Dice, ahorita te mando un flan. Ay, ajá, y luego tú. Bueno, te envío saludos. Hola, Anita, linda tarde. Mándale saludos para La Parca, para Chilo, que hoy es su cumpleaños, y vamos a cenar unos taquitos. Bendiciones desde Indianápolis. Oye, ¿su cumpleaños? ¡Ay, qué padre! Lástima que están lejos. Si no, me apuntaba a la pachanga con ustedes. Pero bueno, vámonos con más. Teléfono en mano, llega enfrentamiento, una de ustedes y la otra va por mi cuenta. Así es que te presento en esta esquina, tema, sugerencia de ustedes. No se te olvide, número de WhatsApp en cabina, 735-180-1017.
1: Se va pa' no volver.
0: ¡Ay, caray!

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0: Vámonos, a las 6 de la tarde, 55 minutos. Este último enfrentamiento y me despido de Mátame esta canción.
3: Rompecabezas.
0: ¿Rompecabezas? ¿Cuál? No, quizá quiso decir Julián Álvarez, sí, ¿verdad? Porque es el que dice algo así. Ustedes me dicen si hacemos válido el voto o no. Tenemos otro audio más, así es que escuchemos.
4: Julián Álvarez.
0: Julián Álvarez, vamos 1-0. Otro audio más. A ver, ¿qué dice?
5: Hola, hola, Anita.
0: Hola.
5: ¿Cómo estás? Saludos.
0: ¿Qué hay? ¿Qué hay? Saludos.
5: Los famosos bachoqueros.
0: ¿Bachoqueros?
5: Mándame un saludo. Un saludo. Enviamos un saludo para el famoso Pechan. Hoy
0: ándale.
5: Está cumpliendo años. Estoy cumpliendo
0: ¿también?
5: Años, Anita. Un saludito. Bueno. El voto es para Julián Álvarez.
0: Julián Álvarez. Vamos entonces 2-0. Sí, ¿verdad? Saludos, chicos. Bachoqueros trabajando en este día. Bueno, ya somos dos. Les envío saludos. ¿Audio?
6: Rey sin reina, como ayer, rey sin reina.
0: O sea que ya ganó, sí, ¿verdad? De 3-0. Tenemos audio, nada más por saber.
4: Rey sin reina.
0: Rey sin reina, 4-0. Otro más, nada más por ver.
7: Rey sin reina.
0: Rey sin reina, tenemos llamada. Hola, la comadre.
8: Nos ganaron, Anita.
0: Nos ganaron, pues te me alentas, Bullo. Ya ponle ahí la marcación rápida, pues, mínimo.
8: Gracias, Anita. Buenas noches.
0: Bye, Bullo. Bonita noche. No extrañes tanto a Leti. Vámonos con música. Con esta rola me despido. Pero solo de Mátame esta canción. Te invito a que me acompañes. Enseguida iniciamos Las Memorias de la Comadre. Vámonos con la rola ganadora. Aquí llega Julián Álvarez y el tema se llama Rey sin Reina.
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1: ¡Qué bonita memoria musical tenemos de fondo a cargo de la señorona Rocío Dúrcal! Si nos dejan. Acompáñame en este martes 15 de septiembre, antesala de nuestra noche mexicana, disfrutando las memorias de la comadre. Márcame a cabina 735-35-37608, también terminación 09. Envíame nota de audio a nuestro número de WhatsApp en cabina 735-180-1017. Si aún no nos agregas, ¿qué esperas? ¡Ay, esta memoria musical me encanta!
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1: ¡Ay, nuestra música mexicana, nuestra música hermosa, las memorias de la comadre! Vamos con audio, escuchemos qué dice.
2: Hola, Anita, muy buenas tardes, noches, ¿cómo
1: Hola.
2: Estás? Qué gusto saludarte. Hoy 15 de septiembre.
1: Exacto.
2: Pues a dar el grito aquí en casita.
1: Bueno.
2: Aquí estamos acompañándote en las memorias.
1: Ok.
2: Anita, ¿me puedes poner la memoria de los rehenes, corazones rotos?
1: Ok.
2: Aquí estoy. Te mando un gran abrazo y pues a dar el grito aquí en casita.
1: Bueno, me parece excelente. Ojalá que ya tengas ahí los antojitos mexicanos. Te envío saludos y un abrazote. Hasta Huitzilac. ¿Tenemos otro audio? Hola.
3: Anita, buenas noches.
1: ¿Qué tal?
3: Podría poner el tema Si Estuvieras Conmigo de Liberación.
1: Bonita Liberación. Noche. Ok, gracias. Liberación, Si Estuvieras Conmigo. Vámonos con llamada. Hola, la comadre. Bueno, bueno. ¿Hay alguien por ahí?
4: Anita.
1: Sí, ¿qué tal?
4: Buenas noches.
1: Buenas noches.
4: Por favor, ¿me podrías complacer con una memoria
1: claro
4: de los Yonix?
1: Claro que sí, de los Yonix. ¿Cuál vamos a escuchar?
4: La de Esperando Tu Regreso.
1: Esperando Tu Regreso. Saludos, ¿dedicada para alguien?
4: No, Anita, por escucharla nada más.
1: Ah, bueno, me
4: Muchas
1: parece
4: gracias,
1: excelente.
4: ¿Eh?
1: Gracias, cuídate sí, mucho.
4: Que estés bien, Anita. ¿Eh?
1: Gracias, igualmente.
4: Sí, bye.
1: Hasta luego, bonita noche. Las 7:06. Bienvenidos, súbele a tu radio. Aquí iniciamos las memorias.

0: Estamos ya de regreso, las 7 de la noche, 15 minutos, es 7 con 15, escuchando las memorias de la comadre. ¿Vamos con audio?
1: Anita, muy buenas noches.
0: Hola.
1: A ver si puedes complacer con la memoria de Julio Jaramillo, nuestro juramento, para escucharla aquí en San Diego Tepantongo, por favor.
0: Ok. Me parece excelente, te saludo con gusto. San Diego Tepantongo. No recuerdo si pertenece a Atlatlaucan. Bueno, no me crean, ¿eh? Bueno, les envío saludos y un abrazo. ¿Tenemos otro audio?
2: Hola, Anita. Buenas
0: Hola.
2: Tardes, noches.
0: ¿Qué tal?
2: Si me podrías poner la de Chelino para escucharla aquí en Calcesano. Y somos pura comadre. Que te dejo bonito día, chaparrita. Y que la pases bien este 15. Bye, hasta luego. Nos estamos viendo.
0: Oye, chaparrito, pero no me dijiste cuál. ¿Cuál canción? Te saludo con gusto hasta Calcesano. Tenemos entonces otro audio. Escuchemos qué dice.
3: Hola. Hola, Anita.
0: ¿Qué
3: Muy
0: tal?
3: Buenas noches.
0: Buenas.
3: Feliz 15 de septiembre.
0: Gracias.
3: Si me podrías complacer con la melodía de Amanda Miguel,
0: uh-huh.
3: El rostro del amor, para escucharte aquí en Chicago. Ya nomás estoy viendo el 15 por teléfono. Ok, Anita. Bonita noche mexicana y adelante con tu programación.
0: Excelente, muchas gracias. Te saludo con gusto hasta la Unión Americana. Las 7 de la noche, 16 minutos. Súbele a tu radio. Continuamos en las memorias.

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0: Oigan, estamos ya de regreso, las 7 de la noche, 27. Iba a decir 7:17, pero no, 7:27 en La Comadre, en este martes 15 de septiembre. Vámonos con más, tengo saludos. Marcó a cabina Anselmo, él nos está sintonizando en San Pedro Apatlaco, Coahuixtla. Anselmo saluda a su mami, la señora Esperancita. Saludos, señora Lucy, saludos a todos los radioescuchas de La Comadre, de parte de Anselmo. Me pide Ya Me Voy a cargo de Tommy Ramírez. Excelente, Anselmo, cuídate mucho, por favor. A Esperancita, saludo, besote y abrazo. Vamos con audio.
1: Anita, ponle de Juan Gabriel la que es Hasta Que Te Conocí.
0: Hasta Que Te Conocí, Juan Gabriel. Ok, me parece excelente. Enseguida te voy a complacer. ¿Otro audio? ¿Qué dice?
2: Buenas noches, Anita.
0: Hola.
2: La canción de Mariachi La Negra, por favor, y viva México.
0: No, Damián. Ese grito ni siquiera se escuchó mexicano, al menos. Bueno, te envío saludos. Las 7 de la noche, 28 minutos. Momento de continuar con más. Acompáñame en este 15 de septiembre, disfrutando las memorias de La Comadre.

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5: No estamos obligados.
4: ¡Ay, qué bonita memoria musical! Yo no sé ustedes, pero a mí me encanta.
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4: Vámonos con más a través de nuestro número de WhatsApp. Hola, amiga Anita, como siempre, eres un encanto en la locución, eres única. Siempre te escucho. Y a la comadre, Anita Ordóñez, me acabo de ganar un Emmy, el Emmy 2026. Gracias, mi amor, me haces la noche. Dice, gracias por toda tu actitud, eres genial, Anita. Muchos, no sé si sean besos o abrazos, pero bueno, me mandaron aquí la imagen de mi Emmy 2026 que me gané, el Emmy 2026 de la radio. Gracias. ¡Qué amable! Vámonos con saludos. Saludo que va muy en especial para la señorita Emily Flor Aguirre. Ella el día de hoy se corona como princesa en la colonia Iztaccíhuatl. De parte de tu mami, mi querida Emily, que está súper contenta, emocionada, orgullosa de ti. Y por supuesto desea que te vaya de lo mejor, que disfrutes esta noche, mi querida Emily Flor Aguirre, princesa de la colonia Iztaccíhuatl. Muchas felicidades. Vámonos con audio. Ok, escuchemos qué dice.
6: Hola, Anita, buenas noches.
4: Hola.
6: ¿Podrías poner el tema de Mi Amor Imposible con los pasteles verdes?
4: Pasteles. Gracias. Verdes. Vale, me parece excelente. Mi amor imposible. Pasteles verdes. Ok, enseguida te vamos a complacer. Tengo texto, dice Las Nieves de Enero. Ah, ¿eres el del audio?
7: Hola, Anita. Buenas tardes.
4: Sí, es cierto. O sea, me dijiste que algo de Chalino, pero no me dijiste cuál. Ya ahora dice que Las Nieves de Enero. Perfecto. Enseguida te voy a complacer. Anita, ¿ya lista para dar el grito? Saludos, chicas, Gisela y Romay, el empalme de Huacalco. Mi querida Romay, te quedaré mal por esta noche. Siento que la voy a regar, Romay. Mejor no me arriesgo. Pero bueno, les envío saludos. Saludos, excelente y bendecida noche para cada uno de ustedes. Las 7 de la noche, 47 minutos. Vámonos con más memorias en La Comadre.

0: Oigan, estamos ya de regreso en este momento a las 7 de la noche, 54 minutos. ¿Alguien tiene elotes o esquites? Ahí voy otra vez. ¿Saben qué? Estaba checando ahorita el chisme de Facebook y me encuentro con imágenes de elotes, pero esos elotes grandotes que se ven sabrosos, de maíz, perdonen si no lo sé pronunciar bien, de maíz cacahuacintle. ¡Híjole, qué delicia! Con su mayonesa, quesito, picante del que sí pica. ¡Uy, qué delicia, qué rico! Los que están haciendo alguna elotiza, ahí me apartan unos elotes y unos esquites. Vamos con audio, escuchemos.
1: Hola, Anita. ¿Me Hola. ¿Podrías poner la canción de los Bukis, Tu Cárcel?
0: Tu Cárcel.
1: Gracias, adiós. Okay.
0: Saludos, hermosa. Te escuchas muy bonita. Te envío un abracito chiquitito y que tengas bonita noche. Saludo que va muy en especial para Margarito. Marco a cabina. Él nos está sintonizando en Jardines Las Delicias. Margarito, en vez de que me salude y me diga, Ana, ¿cómo estás? De inmediato Margarito a regañarme. Dice, ¿cómo? Estamos en 15 de septiembre y no pones música mexicana. Y yo así como, Margarito, te voy a regañar porque en el espacio de las 6 de la tarde pusimos varios temas de ese estilo. Así es que, Margarito, te pasas. Ah, no es cierto, Margarito. Te mando saludo y un abrazo. Y Margarito quiere escuchar el tema Yo Soy Mexicano. Enseguida te voy a complacer. Las 7 de la noche, 56 minutos. Vámonos con más. Más memorias en La Comadre.

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0: Uy, esa no, por favor. Es que está muy bonita esta memoria musical.
1: Qué sensación extraña.
0: Ay, llega Daniela Romo. El tema, quiero amanecer con alguien. Pero bueno, solamente es mi fondo porque vamos con audio. Escuchemos.
2: Muy buenas noches, amigo.
0: Hola.
2: Siento hacer que una memoria, pero para que no des el grito antes que el presidente va a ser de organización Génesis, Elías Amor. Gracias, como siempre, sintonizándote desde Tlatlaucan.
0: Olvida ese amor, organización Génesis. Olvidas amor, claro. Enseguida te vamos a complacer. Vámonos con más. Tenemos otro audio, así es que escuchemos. Hola.
3: Saludos, Anita. Te seguimos escuchando los famosos bachuqueros.
0: Ándale.
3: Complácame con la canción de La Llamada del grupo La Firma. No sé si entra en las memorias musicales. Mándame un saludo, unas felicitaciones. Estoy cumpliendo años. Saluditos.
0: Pero no veo mi rebanada de pastel, ni aunque sea un pollo vivo, pues al menos. Saludos, creo que no me sé tu nombre. Pero bueno, te envío saludos, abrazote, pásala bonito. Trabajando, pero bendito Dios, estamos sanos. Trabajando, disfrutando de la vida. ¿Qué más podemos pedir?

enorme abrazo. No, oh, pues ahora sí que tu mami sí que dio el grito. Saludos, amigo. Feliz cumpleaños. Vámonos con más memorias aquí en La Comadre 101.7. Que no se les haga tarde. 8:09.

0: Estamos ya de regreso, las 8 de la noche, 16 minutos. ¡Ay, no! ¡No puede ser! Esta memoria musical también es muy bonita. Tú quieras. Pero bueno, vámonos con más. Las 8 de la noche, acaba de cambiar el reloj, 8:17. Tengo saludos. Saludos, señora Lucy, hasta Totolapan, Morelos. Doña Lucy me pide el tema de El Rey, a cargo de el señor Vicente Fernández. Enseguida la voy a complacer, doña Lucy. Vámonos con otro audio más. Escuchemos.
1: Hola, Anita. Anita, ¿cómo estás? ¿Cómo estás?
0: Hola.
1: Buenas noches.
0: ¿Qué
1: Saludando
0: tal?
1: Por aquí desde la ciudad de Nueva York, la urbe de hierro.
0: Ándale.
1: Pues pidiéndote una viejita pero bonita, una canción de Los Tigres del Norte, Que Vivan los Mojados, por ahí si la tienes. Saluditos de ahí de mi compadre Jorge, que te está escuchando. No se va a dormir si no la escucha. Así que Anita, fierro. Y un saludo para Andresín Junior desde la ciudad de Morelos, Huacalco. Saludos, Anita, hasta Cuautla. Gracias.
0: Ándale, saludos. Saludos hasta la Unión Americana. ¡Vivan los Mojados! Nada más déjame checar si sí en realidad pertenece a una memoria, o sea, que sea ya un tema de hace ya varios años. Y si es que sí, enseguida va. Vámonos con más. Las 8 de la noche, 18 minutos. Acompáñame en las memorias. En esta noche de martes 15 de septiembre.

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0: Oigan, estamos ya de regreso, las 8 de la noche, 27 minutos, excelente noche de martes, martes 15 de septiembre. ¿Cómo van? ¿Ya están listos? Para ir, bueno, es que muchos, ¿no? Acostumbran ir al zócalo de su comunidad, a la ayudantía o quizá a la presidencia municipal de su municipio, ¿no? Así es que ojalá que ya se estén alistando, una buena bañadita, se me ponen guapos y guapas y vámonos. ¿Tenemos audio? ¿Escuchemos?
1: Uy, esa no, porque le marco al Néstor para que me diga arroz o te sirve.
0: No, pues, ahí sí no, Néstor, ¿cómo te voy a llamar si no tengo ni tu número? Fíjate, pues. Bueno, te envío saludos. Saludos, mi querido Néstor, saludos para Manolo, Mercado Adolfo López Mateos en Cuernavaca, Morelos. Saludote y abrazo bien especial para ustedes. Vámonos con más. Marco a cabina el señor Guillermo Martínez, el jefe Pluma Blanca. Escuchando La Comadre 101.7. Y bueno, don Memo me está pidiendo la memoria musical de Viento y Sol, Par de Anillos. Saludos para Fabi, para Ari, para la señora Fidela, que también está pues ahí degustando. Me comentó don Memo que estaban degustando un pozolito y unas tostaditas. ¡Uy, qué delicia! ¡Provechito, don Memo, Fabi, Ari! Señora Fidela, muy buen provecho para ustedes. 8:29, continuamos en las memorias.

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1: Estamos de regreso en las memorias, las 8:32 p.m. ¡Qué bonita memoria musical acabamos de disfrutar a cargo de Viento y Sol! El tema Par de Anillos. Tengo saludos. Ok, dice señora, exterminador pertenece a las memorias. ¡Ay, señor! Y luego, ¿quién se pone Chucky? Pues algunos temas sí entran en las memorias, algunos otros no. Me refiero a que si me vas a pedir el tema que sé que te gusta, aunque no me quieras, pero sé tus gustos. Si me vas a pedir el tema que es una versión con Exterminador, que es un tema viejo, o sea que pertenece el tema a las memorias, pero no pertenece con la voz de Exterminador. No sé si me explique. Y si no, dime, te lo explico con manzanas. Oigan, vámonos con más. Dice Ana, buena noche. Oye, por favor, ¿podrás complacerme con el tema que tenías de fondo? El tema que es de la señorona Rocío Dúrcal. Por favor, te estamos escuchando en casa, preparando los taquitos de papa para disfrutar de un delicioso pozole blanco. ¡Ay, qué rico! ¡Híjole, pozolito blanco! ¡Qué sabroso! ¡Taquitos de papa! ¿Saben? Me encantan los taquitos de rajas. Pero bueno, los de papa también son deliciosos. Bueno, es que todos. Requesón, de papa, longaniza, de rajas. ¿De qué más elaboran tacos? Creo que nada más de eso, ¿no? Bueno, según yo. Pero bueno, provechito, te saludo con gusto. Solo que no te puedo complacer porque recuerda que es a través de nota de audio. Pero bueno, te saludo y muy buen provecho para ti y toda tu familia. Me despido de las memorias, pero te invito a que continúes aquí conmigo en las noches con salsa. Acompáñame en La Comadre 101.7.
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0: iniciando las noches con salsa. Y bueno, más en esta noche de martes 15 de septiembre, donde el cuerpecito quiere disfrutar de mucha música. Y por supuesto, te acompaño en esta noche. Mi nombre, Ana Ordóñez. Quédate conmigo a través de La Comadre. Ve pensando qué tema me vas a solicitar. Ya sabes que tenemos una hora para disfrutar de mucha música sabrosa a ritmo de salsa. Envíame nota de audio, envíame texto a nuestro número de WhatsApp 735-180-1017. Márcame cabina 735-35-37608, también terminación 09. No se te olvide descargar la aplicación de La Comadre, completamente gratis, disponible para sistema Android y también para sistema iOS. ¡Qué manera tan más sabrosa de iniciar las noches con salsa! Escuchamos el tema Eres mi sueño y es a cargo de El Septeto Acarey. Acompáñame aquí en La Comadre. Dice Ana, buena noche. Por favor, ¿podrás complacerme con el tema de Grupo Galé? La canción Amor, cuánto te amo. Escuchando las noches con salsa. Vale, me parece excelente. Antes vamos rapidito a una pausa comercial y regresamos con más. Quédate aquí en las noches con salsa. 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

0: ¡Ay, qué cosas! Regresamos a las noches más sabrosas en las noches con salsa. Las 8 de la noche, 50 minutos. Aquí vamos a escuchar el tema Amor, ¿cuánto te amo? O sea, una salsita rica a cargo del grupo Galé. ¡Ay, Andaba echando el chisme. Pero bueno, vámonos con más. ¿Tenemos audio? Escuchemos qué dice.
1: Vamos. Pues compárseme con la salsita de Mark Anthony. Valió la pena. Gracias, como siempre, sintonizándote. Y aquí se demuestra este día festivo, los fieles a la comadre. La número uno de Cuautla, en sintonía desde Tlatlaucan. Gracias.
0: Vámonos con música a las 8 de la noche, 51 minutos. Acompáñame en las noches con salsa.

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0: Son las 9:03 PM, que no se les haga tarde, 9:03. Saludo para mi gente hermosa, para mi gente trabajadora que en este martes 15 de septiembre están laborando. Les envío saludo, besote y abrazo, échenle ganas. Vamos con audio.
1: Hola Anita.
0: Hola.
1: Aquí estamos de nuevo para que me complazcas.
0: Ajá.
1: Con la canción de Rubén Blades, Idilio, por ahí.
0: Idilio.
1: Así que...
0: Vale, enseguida te vamos a complacer, Idilio. Vámonos con más, tengo saludos. Me dice... Ok, me dice, buenas noches, por favor, ¿podrás complacerme con una salsita? El tema es de... ¿Qué? Es de... Dice, el tema es de Arranca en Fa. No sé, dice. No sé quién la canta, pero dice esa frase. Arranca en Fa. Ah, ya, ya sé a cuál te refieres. 9:04 PM. Vámonos con más. Más música en esta nochecita rica y sabrosa de martes. Martes 15 de septiembre. Vámonos con música.

noche, 14 minutos, 9:14, a través de La Comadre 101.7. En este martes 15 de septiembre, año 2026, tengo más saludos. A ver, ¿dónde está? Saludo que va muy en especial para la señora Lucy. Marco a cabina, nos está sintonizando en esta noche en el municipio de Totolapan, Morelos. Y doña Lucy le envía saludos. Saludos para Anselmo y a su mami, la señora Esperancita. Doña Lucy me pide el tema de Mujer Araña. Excelente, doña Lucy. Ya estoy buscando su canción para poderla complacer. Ya lo saben que estamos en vivo en esta noche. Una noche donde estamos con los sentimientos a flor de piel y con ese orgullo de ser mexicanos. 9:14, vámonos con música. Llega Nelson Díaz. El tema se llama Mujer Araña. 9:15.

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2: Ok, ok, estamos de regreso, 9 de la noche, 21 minutos, 9 con 21, a través de la frecuencia más sabrosa, La Comadre 101.7. No se les olvide nuestro número de WhatsApp, 735-180-1017. Números en cabina, 735-35-37608, también terminación 09. 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Saludo para mis amigas y amigos del restaurante La Palapa, kilómetro 128, carretera Iguala, Chilpancingo, sobre la Libre. Ahí nos están escuchando mis amigas y amigos del restaurante La Palapa, como siempre, escuchando La Comadre 101.7, 923. Vámonos con más saludos, más peticiones, más complacencias, más de todo a través de La Comadre. A ver, déjenme checar nuestro número de WhatsApp. Dice, muchas gracias por la complacencia. Ah, claro, por nada. Ya sabes que cuando se puede, con gusto. A veces el tiempo pues no alcanza y las peticiones son muchas. Uno quisiera seguirlos complaciendo, pero a veces no se puede. Pero ya saben que cuando alcanza el tiempo, pues aquí estamos para complacerlos en La Comadre. Dice, ok, este mensaje. mensaje, ¿no? Es que me dice, no lo leas. Ok, no lo leo al aire, enseguida lo leo fuera del aire. Vámonos con más. Dice, por favor, ¿podrás complacerme con una salsa? Algo a cargo de Maelo Ruiz. Escuchando La Comadre. Excelente, algo de Maelo Ruiz. Como no me dices cuál, voy a tener que elegir por ti. Ojalá que te guste esta salsita rica. Es a cargo de Maelo Ruiz. Regálame una noche. 924 en La Comadre.

Aquí vamos a escuchar el tema Amores como el nuestro, una salsita de esas clásicas, a cargo de Jerry Rivera. 9:34. Estamos en la recta final, ya casi me voy. Me voy, pero por esta noche, porque amenazo con regresar, si Dios me lo permite, el día de mañana. Vamos con saludos. Anita, saludos para toda la banda de Atlacholoaya, en especial a la familia Flores, de la colonia El Calvario. Saludos para Melissa, Devani, Josgar, Eder. Aquí estamos escuchando Las Noches con Salsa. Y después nos vamos a dar el grito a la ayudantía. ¿Y tú? ¿A dónde irás? Saludos y bendiciones. ¡Ay, qué padre! Saludo para mi amiguita, para mi amiga Meli, Melissa. ¿Cómo andas, Meli? Espero que muy bien. Te envío saludos y un abrazo. ¿Yo qué planes tengo para esta noche? Creo que no. Ando pensando en pedirme algo porque ya como que de tanto hablar de pozole y que los taquitos y luego que los chiles en nogada y luego que los tacos dorados, las flautas, ya hasta como que me dio hambre. Ando buscando qué pedir para cenar, porque obviamente pues yo me quedo aquí con ustedes un ratillo más, pero obviamente también los invito para que sigan nuestra transmisión de El Grito de Independencia, para que por si no pueden salir o si se van a quedar en casita, bueno, también aquí en La Comadre vamos a tener El Grito de Independencia. Y bueno, me voy por esta noche, pero mañana, si Dios me lo permite, estoy con ustedes. 6:00 p.m. tenemos una cita en el espacio de Mátame Esta Canción. Recuerda, 7:00 p.m. te espero en Las Memorias de la Comadre. 8:30 en Las Noches con Salsa. La programación de la Comadre no termina. Estamos con ustedes a las 24 horas del día. Siempre con la música más sabrosa para acompañarlos pues en el trabajo, en la ruta, en el taxi, para mis amas de casa, en casita, que también nos escuchan, a mis amigos del transporte público, también les envío saludos y un enorme abrazo. 9:36, nos vamos a despedir con esta última salsa, espero que les guste, es una salsita también de esas clásicas. ¡Uy, está sabrosa! Se llama Tú con Él y está a cargo de Frankie Ruiz. Sigan la fiesta, pero por favor, aparte de que hay ley seca, pero ya los conozco. Seguramente ustedes se anticiparon y ya tienen ahí la dotación de bebidas. Así es que cuídense mucho, pórtense bonito. Si van a tomar, no manejen. Si tienen que manejar, pues obvio no hay que tomar. Mejor tomen un taxi para que lleguen de una forma segura a su destino. Vámonos con música. Muy buena noche. Pásenla bonito y descansen muy rico.

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7: Son las 9:45.

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3: Son las 9:56.

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6: Son las 10:02.

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0: 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Son las 10 con 14 minutos.

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10: Son las 10 con 21 minutos.

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0: 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Son las 10 con 28 minutos.

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0: 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Son las 10 con 42 minutos.

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3: Gran amiga, ¿cómo estás, Jocelyn? Muy buenas noches.
4: Muy bien, muchísimas gracias, Bulmaro. Muy buenas noches. Mi nombre es Jocelyn Morales Pliego, soy afromexicana y esta noche es un honor para mí representar a los pueblos, comunidades y personas afromexicanas en esta ceremonia. Muy buenas noches a todas las personas que nos acompañan desde sus hogares.
3: Y desde el corazón de nuestra patria, aquí en Palacio Nacional, por primera vez en la historia de México, a nombre de los pueblos originarios, de mis hermanos, la más cordial bienvenida a esta transmisión especial del Grito de Independencia.
4: Esta noche nos encontramos a unos pasos del Zócalo de la Ciudad de México, este lugar en el que cada año nos reunimos para abrazarnos y celebrar que México es nuestro.
3: Y estamos muy cerca del Templo Mayor, ese abuelo de Tezontli basalto que se levanta con orgullo para recordarnos quiénes somos, Jocelyn. ¿De dónde venimos y por qué hemos defendido tanto nuestra independencia y, sobre todo, nuestra soberanía?
4: Es en este sitio donde la historia de México parece resumirse en unas cuadras. Es más fácil observar cómo desde antes de 1521 aquí ya había una patria. Y esta noche, convocados por la primera presidenta de México, nos reunimos en torno a la patria.
3: Porque algo muy importante que no debemos olvidar es que aquí nadie vino a descubrirnos. Aquí ya existían pueblos, comunidades, ya había un México antes. Y por eso, amigas y amigos, nadie logró conquistarnos.
4: Es esta, nuestra antigua nación de obsidiana y cacao, en la que mujeres y hombres encontraron en la naturaleza una aliada para curar los males del alma y el cuerpo.
3: En la milpa, una gran variedad para alimentar a sus seres queridos. Y en el papel amate, una voz para seguir escribiendo la historia de sus ancestros.
4: Por eso, esta noche nos llena de orgullo reconocer que aunque los invasores intentaron silenciar nuestras lenguas, apagar las costumbres y perseguir las tradiciones, los pueblos originarios defendieron la identidad de nuestro país.
3: Porque sus saberes no llegaron a nosotros por casualidad, sino por un acto de resistencia que dio origen a nuestra soberanía.
4: Esta noche celebramos que la independencia buscó afirmar que el poder no reside en una corona, sino en el pueblo que habitaba y trabajaba esta tierra.
3: No obstante, pocas veces reconocemos al pueblo mismo por la independencia y olvidamos a nuestros héroes y heroínas que también fueron aquellas personas que vivían apenas con lo necesario.
4: Aquellos que no conocían los campos de batalla, sino los de siembra, y cuyas manos no sabían empuñar armas de fuego, sino instrumentos de labranza.
3: Los que con machetes, palos, piedras y herramientas salieron a buscar y a defender lo que siempre se les negó, la dignidad y la soberanía.
4: Por eso, no debemos olvidar que entre los indígenas que participaron en el movimiento insurgente se encuentra Pedro Ascencio Alquiciras, indígena del sur, compañero de lucha de Vicente Guerrero. Por cierto, el primer presidente afromexicano de la América Mexicana.
3: Querida amiga, amigas y amigos, es tiempo de mujeres. Y no podemos dejar de mencionar a la admirable Manuela Medina, conocida como la Capitana, quien luchó en el ejército del Gran Morelos.
4: Incluso los mismos insurgentes reconocían que la independencia sin el pueblo no era posible.
3: Miguel Hidalgo, quien era hablante del ñañú, la lengua otomí que todos conocemos, promovió en su parroquia la unidad entre todas y todos los feligreses sin distingos, entendiendo que la libertad no puede existir sin fraternidad y la patria sin unidad.
4: Y Morelos, el cura de Carácuaro, el que defendió en los sentimientos de la nación que el purépecha, el mexica, el maya, el mixteco, el otomí, el mestizo y el criollo, todos somos iguales ante la ley, es decir, todas y todos somos mexicanos y juntos constituimos la soberanía de nuestro país.
3: Y como México se escribe con M de migrante, ahora nos enlazamos con Tzatziki Félix, hermana migrante que vive en Los Ángeles, California. Nachuri Shaki Tzitziki, te saludo en purepecha, la lengua de tus abuelos.
0: Nachuri Shaki, muy buenas noches, México. Buenas noches, Jocelyn Bulmaro. Desde mi alma purépecha y desde estas tierras, donde casi 40 millones de corazones laten y florecen al son de nuestras fiestas patrias, es un verdadero honor y un privilegio el poder compartir esta histórica transmisión. Es una noche que une legados, grandeza, voluntades y esperanza. Al escuchar el tañer de la campana, lo cual reafirma el origen de nuestra independencia nacional. En breve, la presidenta de México, Claudia Sheinbaum Pardo, y su esposo, el doctor Jesús María Tarriba Unger, rendirán la guardia de honor ante el cuadro de Margarita Massa. Por cierto, primera embajadora histórica de la República ante la Casa Blanca.

¡Mexicanas! ¡Mexicanas!

0: tras esta ceremonia cívica en la que cabe destacar la inclusión de Antonia Nava, la generala, originaria de Tixla Guerrero, por cierto, tierra de Vicente Guerrero, en la arenga pronunciada por la primera presidenta de México, damos paso a los fuegos artificiales, expresión y algarabía del pueblo unido.
1: Hermosa tradición pirotécnica, acompañada de nuestras más populares melodías y, como lo dices, querida amiga, de nuestra tradicional juegos de artificio. Y como todo lo que empieza tiene que terminar, despedimos esta transmisión oficial del 216º aniversario del grito de independencia y del nacimiento de la defensa de nuestra soberanía.
0: Celebración encabezada por la primera presidenta de México, la doctora Claudia Sheinbaum Pardo. Por eso, esta noche no solo miramos hacia los balcones de Palacio Nacional, también miramos hacia la raíz más profunda que habita nuestra tierra, hacia los pueblos que la defendieron y que hasta el día de hoy siguen sosteniendo la memoria de nuestro país. A ellos les decimos:
1: porque la soberanía comienza cuando un pueblo defiende sus lenguas, su cultura, su tradición, su memoria y su dignidad. Y hoy gritemos todas y todos en nuestras lenguas originarias: Jugiat niduk ichit nashkaft, Jugiat niduk ichit hujmugug, Jugiat nuvim.
0: Y como dijo la presidenta, ¡vivan los pueblos indígenas y afromexicanos! ¡Vivan nuestras hermanas y hermanos migrantes! ¡Viva la unidad entre todos los mexicanos! ¡Viva México! Con el ánimo transformado por esta histórica ceremonia, a nombre de los pueblos originarios y los pueblos afromexicanos, mi compañero Bulmaro y su servidora, les damos las gracias por el honor de haber conducido esta ceremonia del grito de independencia y defensa de nuestra soberanía. Ceremonia encabezada por la presidenta de todas y todos los mexicanos, la doctora Claudia Sheinbaum Pardo. De corazón, muchísimas gracias. Muy buenas noches a todos.
1: Dios cujuy, Jocelyn. Dios cujuy, Hanna Biachtum.

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1: Revista del Consumidor Radio. Lluvia, pisadas, raspones. Nuestro calzado resiste absolutamente todo. Sin embargo, lucirlo reluciente y bien cuidado no exige gastar de más. Si quieres elaborar tu propia crema para calzado, en la tecnología doméstica te enseñamos la receta.
2: Y hablando de cuidar tu economía, ¿sabías que la mejor forma de proteger tu patrimonio es garantizando que se cumpla tu voluntad? Hoy te decimos todo lo que necesitas saber sobre el testamento, qué personas intervienen, cómo organizar tu documentación y los mejores consejos para hacer este trámite sin complicaciones. Toma el control y regálate tranquilidad a ti y a quienes más quieres.
1: Revista del Consumidor. En el día a día, merecemos usar productos de calidad que nos faciliten la vida. ¿Y sabes qué es lo mejor? Que muchas veces podemos crearlo con nuestras propias manos.
2: Por eso, haremos nuestra propia crema para calzado, que está validada por el Laboratorio Nacional de Protección al Consumidor. ¡Comencemos!
1: Para esta tecnología doméstica puedes adquirir los ingredientes en droguerías y tlapalerías. Los ingredientes que vamos a utilizar para hacer 750 mililitros son media cucharadita de colorante sintético negro, media taza de agua ras, 4 cucharadas de vaselina simple, 2 cucharadas de cera carnauba, 3 cucharadas de cera amarilla y 3 cucharadas de ácido esteárico.
2: También vamos a ocupar los siguientes utensilios: un cubrebocas, un par de guantes de látex, una taza medidora, un recipiente con capacidad de 500 mililitros, 2 abatelenguas, una cuchara sopera metálica, un tazón de vidrio con capacidad de 1 litro, una cacerola con capacidad de 2,5 litros, 2 trapos para manipular objetos calientes y un recipiente de plástico o metal con capacidad de 250 mililitros.
1: Ahora sí, pasamos a la magia de la preparación. Pero antes de ponernos creativos, recuerda que la seguridad es primero. Ajustémonos el cubrebocas y pongámonos los guantes de látex.
2: En un lugar con ventilación, empezaremos disolviendo el colorante en el aguarrás con una batelenguas. Puedes pulverizar el colorante envolviéndolo en un papel y golpeándolo suavemente con un martillo.
1: Después agregamos la vaselina, la cera de carnauba y la cera amarilla en el tazón y la calentamos a baño María.
2: Un gran consejo para que la cera se funda más rápido es cortar la cera en cubitos pequeños y mezclar constantemente hasta que se derritan por completo.
1: Una vez que la cera esté líquida, añadimos el ácido esteárico y continuamos moviendo hasta que se integre totalmente.
2: Ya que se hayan disuelto todos los componentes, con mucho cuidado, retiramos el tazón del baño María y vertemos nuestra mezcla de colorante con aguarrás e incorporamos todo mediante movimientos suaves. Por último, vaciamos nuestra crema para calzado en el recipiente de 250 mililitros.
1: Solo resta tener un poco de paciencia. Antes de cerrar el envase, dejamos enfriar a temperatura ambiente hasta que el producto se solidifique. ¡Y listo!
2: Lo mejor de esta tecnología doméstica es que tiene un año de caducidad y se prepara en 40 minutos aproximadamente.
1: No olvides mantener el recipiente bien cerrado para evitar que la crema se reseque. Además, es indispensable que el envase contenga una etiqueta visible que señale que debe mantenerse fuera del alcance de niñas y niños. Y, de ser posible, una leyenda de precaución por su contenido de solvente.
2: Guárdala en un lugar fresco, seco y oscuro. Y devuélvele la vida a tus zapatos. Anímate a preparar este producto en tu casa y etiquétanos en Instagram con el hashtag Tecnología Doméstica Profeco y @RevistaDelConsumidorMX.
1: No olvides que también puedes ver esta y más tecnologías domésticas en nuestro canal de YouTube, Profeco TV.
3: Revista del Consumidor.
1: Además de la tecnología doméstica, otra forma de cuidar nuestro dinero en el futuro es protegiendo nuestro patrimonio. De esta forma podemos garantizar que se cumpla nuestra voluntad. Estamos hablando del testamento, un documento legal en el que expresas cómo deseas distribuir tus bienes y quiénes lo recibirán tras tu fallecimiento.
2: Hacerlo puede traerte beneficios, entre ellos, evitar conflictos y disputas familiares, distribuir los bienes de manera sencilla, clara y legal, proteger el patrimonio destinado a tus hijas e hijos menores de edad o en etapa de estudios y, sobre todo, brindar certeza y seguridad jurídica.
1: Al ocurrir el fallecimiento, las personas beneficiarias deben acudir con una notaria o un notario para iniciar el trámite.
2: ¡Ojo! Aunque recibir una herencia no genera el pago del impuesto sobre la renta, en el caso de bienes como casas o terrenos, sí deben preverse los gastos de escrituración, avalúo e impuestos locales de adjudicación, los cuales varían según la entidad federativa.
1: En el caso de las cuentas bancarias que no tengan beneficiarias o beneficiarios, los fondos formarán parte de la masa hereditaria.
2: Por lo tanto, quien pretenda disponer de ellos deberá acreditar su calidad de persona beneficiaria mediante el proceso que corresponda ante la institución financiera.
1: Pero, ¿quiénes intervienen en un testamento? Primero, está la persona testadora, quien expresa su voluntad ante una notaria o un notario respecto al destino que tendrán sus bienes y derechos.
2: Y por supuesto, también está involucrada la persona heredera, quien adquiere la totalidad o una parte de los bienes, derechos y obligaciones que integran a la herencia.
1: Por otra parte, la legataria o legatario, quien adquiere los bienes a título personal.
2: Además, hay que tomar en cuenta al albacea, quien se encargará de entregar los bienes a las personas beneficiarias.
1: No hay que olvidar que en algunos casos existe la tutora o tutor, es decir, la persona a quien se le encomienda el cuidado de la educación de las hijas o hijos menores de edad.
2: Y por último, la curadora o curador, quien vigilará que la persona tutora desempeñe bien su cargo.
1: Para poder iniciar formalmente el trámite, es necesario que acudas con una notaria o notario, con el objetivo de que explique los pasos a seguir y de la orientación necesaria.
2: Para ello, es importante que tengas en mente dos posibles situaciones. Si existe testamento, este deberá presentarse junto con el acta de defunción para confirmar su validez y formalizar la aceptación de la herencia.
1: Si no hay testamento, se deberá comprobar el parentesco mediante actas oficiales para determinar quiénes tienen derecho a heredar.
2: Por ello, es muy importante que ordenes tus documentos en formato físico o digital y que mantengas tu información actualizada.
1: Para esto, puedes organizar tu información en las siguientes categorías: identidad y datos personales, información laboral y seguridad social, cuentas, ahorros e inversiones, créditos y compromisos financieros, seguros y protección, bienes y patrimonio, servicios y gastos recurrentes, disposiciones patrimoniales y legales.
2: Hacer tu testamento es más fácil de lo que parece. Solo ten presentes estas sencillas recomendaciones.
1: Tómate tu tiempo. Analiza con calma el destino de tus bienes sin actuar bajo presión.
2: Busca orientación profesional. Acude a una notaría para resolver dudas o ubica una en el directorio del Colegio Nacional del Notariado Mexicano.
1: Mantén tu testamento actualizado. Puedes modificar tu testamento si cambian tus circunstancias familiares o personales.
2: Conserva la tranquilidad sobre tu patrimonio. Hacer tu testamento no significa perder la propiedad de tus bienes. Solo surte efecto tras el fallecimiento.
1: Consulta a la Condusef si necesitas saber si eres beneficiaria o beneficiario de cuentas bancarias o de inversión de una persona fallecida. Comunícate a la Condusef al 55 53 40 0999 o envía un correo a asesoría@conducef.gob.mx.
2: Recuerda que tomar el control de tu patrimonio es regalarte tranquilidad a ti y a quienes más quieres.
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6: Son las 11:26.

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1: Son las 11:33.

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8: Son las 11 con 41 minutos.

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2: Son las 11:51.

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0: 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Son las 11:57.

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Son las 12 con 9 minutos.

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Son las 12 con 18 minutos.

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0: 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Son las 12 con 25 minutos.
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0: 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Son las 12 con 33 minutos.

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0: 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Son las 12 con 40 minutos.

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0: 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Son las 12 con 47 minutos.

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2: 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Son las 12 con 53 minutos.

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Es la una, con un minuto.

0: 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Es la una con 8 minutos.
1: Muchas gracias. Una de mis canciones favoritas. ¡Venga!

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3: Es la una con 15 minutos.

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1: 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Es la una con 21 minutos.

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0: 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Es la una con 28 minutos.

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2: 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Es la una. Con 34 minutos.

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0: 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Es la una, con 41 minutos.

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2: 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Es la una con 48 minutos.
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0: 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Es la una con 55 minutos.
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Son las 2:01.

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3: Son las 2:07.

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1: 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Son las 2:13.

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2: Son las 2 con 21 minutos.

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2: 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Son las 2:26.

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0: 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Son las 2:34.

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2: 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Son las 2:41.

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1: 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Son las 2:46.

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1: 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Son las 2:54.

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Son las 3:02.

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1: 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Son las 3:09.

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0: 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Son las 3 con 17 minutos.

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2: Bueno, nos vamos ahora con esta canción en donde, de verdad, ayer sentí una magia muy especial porque sentía que mi padre estaba aquí presente en el escenario.

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2: 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Son las 3:25.

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0: 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Son las 3 con 32 minutos.

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2: 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Son las 3 con 41 minutos.

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Son las 3 con 46 minutos.

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0: 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Son las 4 con un minuto.
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2: 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Son las 4 con 8 minutos.

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0: 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Son las 4 con 15 minutos.

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2: 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Son las 4:23.

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0: 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Son las 4:29.

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2: 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Son las 4 con 35 minutos.

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1: Son las 4 con 48 minutos.

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Son las 4 con 54 minutos.

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Son las 5:02.

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0: 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Son las 5 con 8 minutos.
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0: 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Son las 5 con 15 minutos.

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0: 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Son las 5 con 21 minutos.

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2: 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Son las 5 con 29 minutos.

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1: Son las 5 con 42 minutos.

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Son las 5 con 48 minutos.

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0: 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Son las 5 con 54 minutos.

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0: ¡Y viva México, ca! Muy buenos días a toda la audiencia del 101.7 FM. ¿Cómo están? ¡Excelente miércoles! Ombliguito de la semana, cinturita de esta sabrosa semana. Bienvenidos al Mañanero de la Comadre. Yo soy tu compa Romo y por supuesto que ya lo sabes, yo me quedo contigo una hora completita complaciéndote, consintiéndote con muy buena música. Así que acompáñame en esta hora porque la vamos a pasar rico y sabroso. Muy buenos días, que todos tengan un espléndido y bendecido miércoles. ¡Arrancamos con música!
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1: Seguimos avanzando con más música a través del Mañanero, rico mañanero sabroso. Oigan, tengo saluditos para mi gente en Ocuituco, Yecapixtla, Tetela, al Estado de México, a toda esa gente que nos sigue a través de la aplicación de La Comadre. ¡Cómo me caen re bien! Les mando un abrazote bien grandote. Oigan, y muchísimas gracias también a toda la gente que nos escucha al norte del estado, la capirucha del estado, mi gente de Cuernavaca. También les mandamos un abrazote, y a toda la gente que se está reportando con nosotros, también le mandamos un saludo muy en especial. Seguimos avanzando con música. ¡Buenos días!

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2: Alonso, buenos días. ¿Me puedes complacer con la canción Gracias a Dios con Joan Sebastián por otro nuevo día? Así, creo que se llama así. No seas mal, tú sí me la puedes poner, por favor. Yo te escucho en Quito, Tolapan, 101.7, La Comadre. Que tengas un bonito día y que Dios te bendiga. Y un saludo para todos los de La Comadre. Chiquitito, chiquitito.
3: Gracias, Señor.

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1: Gracias por acompañarme en este miércoles, miércoles 16 de septiembre del año del 2026. Les mando un abrazote enorme a toda esa gente que me acompañó a través de este mañanero rico, mañanero sabroso. Recuerda que yo soy tu compa Romu, es un placer acompañarte de 6 a 7 de la mañana en el mañanero más rico y más sabroso. Cuídense mucho, les mando un besote, un saludote, hasta mañana.
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5: ¿Cómo están? Muy buenos días. Es miércoles 16 de septiembre del año 2026. Son las 7 de la mañana en punto y estas son las noticias más relevantes al momento.
0: Desde la redacción de Diario de Morelos, estos son los avances.
5: Tragedia en Tenextepango, un ataque armado dejó a una persona muerta y dos más lesionadas. Convocan a protesta por Claudia, están cuestionando la falta de vigilancia que existe aquí en el municipio de Cuautla. Anticipe bien sus recorridos porque el día de hoy va a haber cierres viales allá en la capital, en Cuernavaca, esto debido al desfile cívico-militar. El comercio continúa en el mercado Adolfo López Mateos, esto pese al incendio en la nave principal, están haciendo un llamado a respaldar al comercio local. Y Morelos afina su preparación ante los sismos, esto rumbo al simulacro nacional, ya estamos a pocos días.
0: Con los detalles de la información, Marcela Mejía.
5: Lo saludo con muchísimo gusto y lo invito a que se quede con nosotros durante estos próximos 60 minutos de información. Ya lo sabe, a través de la frecuencia de La Comadre 101.7. ¿Cómo está? ¿Cómo va su mañana? ¿Cómo le fue en su noche mexicana? Queremos escucharlo. Ya sabe que tenemos dos números aquí en cabina para que nos llame. Está el 735-353-7608 y también el 735-353-7609. Nuestro WhatsApp ya también abierto para todos ustedes, donde vamos a estar recibiendo sus mensajes, sus comentarios, sus denuncias ciudadanas al 735-180-1017. Y desde luego lo invito a que si todavía no lo hace, por favor síganos ahí en Facebook, en Instagram, en TikTok, en X, en Threads, en cualquier red social que usted utilice y prefiera. Nos encuentra como Diario de Morelos, porque ahí le vamos a estar llevando información minuto a minuto, todo lo que está pasando en el estado de Morelos y más allá de nuestras fronteras, por ahí usted se va a enterar. 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Arrancamos con el pronóstico del clima para este 16 de septiembre.
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5: Aquí en Cuautla tenemos un amanecer bastante fresco, temperaturas cercanas a los 17 grados y presencia de nubes altas. Conforme avance la mañana vamos a tener periodos de sol y el ambiente se volverá bastante más cálido. También se espera una máxima cercana a los 33 grados, así que si va a permanecer varias horas en exteriores, pues la recomendación es que utilice protección solar y también que se mantenga bien hidratado. Eso sí, aunque el panorama pues luce más estable que en días anteriores, no descarta usted la lluvia, porque el Servicio Meteorológico Nacional mantiene justamente para Morelos el pronóstico de intervalos de chubascos con acumulados de entre 5 y 25 milímetros. Le comparto que en estos momentos la calidad del aire en Cuautla es buena.
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5: Y desde el Centro Nacional de Prevención de Desastres también nos informan sobre la actividad volcánica de estas últimas horas. Se han detectado dos exhalaciones y el semáforo de alerta permanece en color amarillo, fase 2.
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5: Ahora sí arrancamos con información de seguridad, pues compartirle que las celebraciones de la independencia se vieron manchadas de sangre, esto en los rumbos del municipio de Ayala, porque justamente ayer por la tarde, antes de que empezara todo este movimiento, pues fíjese que se registró un ataque a balazos ahí en la colonia Tenextepango. Esto dejó como saldo a un hombre sin vida y dos personas más que están gravemente lesionadas. Hacemos enlace con compañero Víctor Manuel Romano, quien nos tiene toda la información a detalle. Manuel, muy buenos días, te escuchamos.
6: Estimada Marce, te saludo con gusto, muy buenos días a ti y a todo el auditorio. Te comparto que ayer por la tarde se registró un ataque armado en la comunidad de Tenextepango, perteneciente al municipio de Ayala, que desafortunadamente dejó un muerto y dos personas heridas. Sujetos desconocidos dispararon contra tres personas en esta localidad, mientras que las autoridades investigan estos hechos. Este ataque a balazos, registrado la tarde del martes en la comunidad de Tenextepango, esto en el municipio de Ayala, dejó como saldo un hombre sin vida y dos personas más gravemente heridas. La agresión armada se reportó alrededor de la 1:31 p.m. sobre la calle Las Flores, movilizando de inmediato a elementos de la policía local tras alertar sobre la presencia de personas lesionadas y que estuvieran tiradas en la vía pública. Al arribar al sitio, los cuerpos de emergencia confirmaron que el ataque no fue contra una sola persona, sino que se trataban de tres víctimas con múltiples impactos de proyectil de arma de fuego. En la escena del crimen se ubicó a dos hombres y a una mujer, por lo que las autoridades procedieron a acordonar la zona para resguardar los indicios balísticos localizados sobre el asfalto. Paramédicos de la Unidad Médica de Rescate brindaron la atención prehospitalaria y certificaron el fallecimiento de uno de los masculinos, quien ya no contaba con signos vitales a causa de las heridas penetrantes. Por su parte, la mujer fue trasladada de urgencia a un hospital aquí en Cuautla, mientras que el segundo hombre herido fue llevado a una clínica particular a petición expresa de sus familiares. Hasta el momento no se tienen más datos sobre la identidad ni el paradero de los agresores. Los servicios periciales y agentes de investigación se hicieron cargo del correspondiente levantamiento del cuerpo y del aseguramiento de las evidencias balísticas para iniciar la carpeta de investigación correspondiente. De forma extraoficial, trascendió que estas personas habrían sido atacadas por familiares sin que esta información haya sido corroborada por algún miembro de la familia o algún testigo que haya presenciado estos hechos. Hasta aquí esta lamentable situación de este ataque armado registrado ayer martes 15 de septiembre en la comunidad de Tenextepango. Muy buenos días.
5: Muchas gracias, Manuel, por la información. Pues ahí escuchábamos que una de las líneas que se está manejando, lo que está circulando también, hay que decirlo, en redes sociales, es que podría tratarse pues de un pleito familiar. Sin embargo, las autoridades todavía no han precisado esta información, tampoco han confirmado si las víctimas pues se conocían entre sí o si había más personas en el sitio en momento de los hechos. Hay que recordar que Tenextepango y el contexto de violencia allá en el municipio de Ayala pues no es ajeno a estos hechos, porque mire, de hecho en años recientes se han documentado varios homicidios y agresiones armadas en distintas calles de este poblado, por ejemplo en la calle Emiliano Zapata, en Ignacio Maya y en esta carretera que llega hacia esa localidad. También algunos casos más pues han involucrado a comerciantes, a jóvenes o a varias personas identificadas solamente por su vestimenta al momento del levantamiento. También recordemos que pues en los últimos años, enero de 2024, inclusive ahí algunos comerciantes que eran originarios del Estado de México fueron agredidos también ahí a balazos en Tenextepango. Uno de ellos falleció en el hospital y otros tres pues resultaron graves. También en años recientes un ataque en la misma feria patronal que se realiza en honor a Santiago Apóstol, lo cual pues también generó movilización y refuerzos de seguridad. Todos antecedentes que pues bueno, no establecen un móvil para este hecho que se registró el día de ayer, pero pues sí ilustran un patrón de violencia armada en la zona oriente de Morelos. Y mire, justamente en Ayala, que es municipio vecino de nosotros, los cuautlenses, pues ha registrado otros incidentes graves en distintas comunidades. También, pues bueno, sobre este caso en particular, se espera que en próximas horas o días se dé a conocer si estas personas, dos que resultaron lesionadas, se encuentran ya fuera de peligro o si su estado continúa grave. También, pues las autoridades exhortan a cualquier persona que tenga información, recuerde que usted puede comunicarla de manera anónima a través de las líneas de la Fiscalía General del Estado o en su caso al 911. Las investigaciones de homicidio y tentativa de homicidio suelen incluir ahí análisis balístico, revisión de cámaras de los negocios y entrevistas en el mismo vecindario donde usualmente ocurren. Vamos a continuar con más información. Hablemos ahora de lo que están convocando integrantes de esta colectiva Heroicas e Históricas aquí en el municipio de Cuautla, porque el día de hoy 16 de septiembre se espera que haya una manifestación para exigir mayor seguridad y sobre todo para rendir homenaje a Claudia, esta estudiante española de 21 años que usted recordará lamentablemente fue asesinada el sábado en las inmediaciones de la Casa de Cultura de aquí de Cuautla. Así que ponga muchísima atención también para que lo tenga en consideración en cuestiones de tráfico, pues a partir del mediodía de hoy miércoles, ahí desde los arcos del tren escénico va a partir esta manifestación. La organización está pidiendo a las personas que quieran participar a que acudan vestidas de blanco, a que lleven velas para construir un memorial de recuerdo a Claudia, a quienes reconocieron como una de sus compañeras, y pues justamente ahí a través de sus canales oficiales, la colectiva está expresando su indignación por la violencia que se registra aquí en Cuautla y cuestionan sobre todo la actuación por parte de las autoridades. Algo muy importante es que señalan que perciben diferencias en la atención institucional cuando las víctimas son extranjeras y cuando se trata de habitantes de aquí de nuestro propio municipio. Esta protesta pues ocurre mientras aumentan todos estos cuestionamientos hacia el propio ayuntamiento. Ya lo decíamos el día de ayer, pues oiga, los organizadores de este evento al que acudió Claudia expresamente a través de un oficio les habían pedido seguridad y presencia de policías y pues nada más no llegaron y ya vemos ahí las consecuencias. Como se recordará justamente también desde el patronato de la propia Casa de Cultura, pues los organizadores de esta fiesta nacional de planta medicinal enviaron este escrito al alcalde, a Salvador Molina, pidiendo seguridad durante las 24 horas ahí en las instalaciones. Sin embargo, pues al momento de la agresión no había ni una sola patrulla en el lugar, ya ni hablamos de cuánto se tardó en llegar la ambulancia, por lo que bueno, ahora estas colectivas feministas de aquí de la región oriente pues invitan a esta manifestación que, le repito, saldrá a partir del mediodía ahí de las instalaciones del tren escénico y pues invitan a la ciudadanía que quiera sumarse también. Pues bueno, ellas expresan su hartazgo en general con la situación de inseguridad y convocan también a personas de otros municipios de aquí de Morelos a que se sumen a esta protesta y exijan justicia para Claudia y para las demás víctimas de la violencia que se vive aquí en el municipio de Cuautla. Vamos con más temas de seguridad. Porque también dos motocicletas abandonadas pues fueron aseguradas por elementos policíacos durante recorridos de vigilancia que se han realizado en últimas horas. Algunos se han realizado allá por los rumbos de Tetela del Volcán, otros por el municipio de Ayala, y de hecho una de ellas contaba con reporte de robo, otra presentaba manchas de un líquido rojo. Vamos a escuchar los detalles de lo que encontraron los uniformados con mi compañero Víctor Manuel Romano.
6: Hola Marce, muy buenos días. Te comparto que dos motocicletas abandonadas fueron aseguradas por elementos policíacos durante recorridos de vigilancia en los municipios de Ayala y Tetela del Volcán. Una de ellas contaba con reporte de robo y la otra presentaba manchas de un líquido rojo. El primer hallazgo ocurrió sobre la calle Revolución del Sur de la comunidad de San Pedro Apatlaco, perteneciente al municipio de Ayala, donde los agentes localizaron una motocicleta mal estacionada y sin ninguna persona que acreditara su propiedad. Cuando se procedió a la revisión, los uniformados observaron manchas de líquido rojo en la unidad. Aunque la consulta en Plataforma México no arrojó un reporte de robo vigente, la motocicleta fue puesta a disposición del Ministerio Público para determinar el origen de los residuos y localizar a su propietario. Posteriormente, sobre la carretera que comunica a las comunidades de Tlacotepec y Tepango, esto en Tetela del Volcán, unos policías encontraron una segunda motocicleta abandonada. Al verificar su número de serie, confirmaron que contaba ya con un reporte de robo vigente desde abril de este 2026. Esta moto fue trasladada a la Fiscalía Regional Oriente para continuar con las investigaciones y realizar el proceso de devolución a su legítimo propietario. Hasta el momento, esta es la información. Muy buenos días.
5: Muy buenos días, gracias Manuel por la información. Así estos operativos donde recuperan estas dos motocicletas abandonadas en distintos puntos de la región oriente de Morelos. Hablemos de otra problemática que nos afecta y nos afecta a diario, también estoy hablando de la extorsión, y es que mire, las autoridades acaban de darle un golpe a este delito aquí en el municipio de Cuautla, porque un hombre que está siendo acusado justamente pues de dedicarse a exigir fuertes sumas de dinero a cambio de no atentar contra una persona persona y su negocio, acaba de ser vinculado a proceso por extorsión agravada. Se trata de Miguel Ángel N. Él presuntamente participó en amenazas y presiones ejercidas para obligar a una persona a que le entregara dinero y también, fíjese, que habría intimidado a ciudadanos que denunciaron a otros sujetos que se relacionan con este mismo delito. Pues bueno, tras revisar todos estos datos presentados durante una audiencia, un juez ya determinó que existen elementos para continuar con todo este proceso penal, por lo que ordenó que el imputado permanezca en prisión preventiva. La autoridad judicial concedió también un plazo de 3 meses para concluir las investigaciones y recabar más pruebas, por lo que Miguel Ángel N., pues bueno, fue detenido unos días antes de esta audiencia mediante una orden de aprehensión. Hubo todo un operativo conjunto entre agentes de investigación y corporaciones estatales y federales, y pues en esta ocasión se queda vinculado a proceso, le repito, por el delito de extorsión agravada aquí en el municipio de Cuautla. Son las 7 de la mañana, ya con 15 minutos, vamos a escuchar información de los municipios.
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5: Y tenemos que empezar sí o sí allá en la capital mundial de la asesina, desde luego estoy hablando de Yecapixtla, porque el día de ayer el presidente municipal, Eladio Rafael Sánchez Zavala, pues presentó ya finalmente la cartelera oficial de la Feria de la Asesina y Tianguis Grande 2026. Recordemos que, como es costumbre, la presentación de la cartelera se realiza justamente el Día del Grito, después de esta ceremonia, y pues ya le puedo adelantar que en esta ocasión la Feria de la Asesina se va a realizar del 22 al 31 de octubre. Antes de revelar este programa, pues el edil invitó a todos los habitantes a que se sientan orgullosos de lo que es suyo y destacó el trabajo, desde luego, de los productores de cecina, de los productores de miel, de queso y de otros artículos que han dado identidad al municipio. También, por cierto, convocó a los visitantes de Morelos y de otros estados a que participen en estas actividades. Vamos a escuchar parte del mensaje de Gallo Sánchez Zavala previo a la presentación de esta cartelera oficial.
7: Porque si hay una tradición que distingue a Yecapixtla y que ha llevado el nombre de nuestro municipio por todo México, es nuestra Feria de la Asesina y Tianguis Grande. Nuestra feria no solo significa música, alegría y convivencia, significa tradición, cultura, gastronomía, comercio y trabajo para cientos de familias yecapixtlenses y de la región. Hablar de nuestra feria es hablar de nuestra asesina, que ha llevado el nombre de Yecapixtla a muchos rincones de México y más allá de nuestro país. Es hablar de nuestros comerciantes, productores, artesanos y prestadores de servicios. Es hablar de una tradición que hemos heredado y que tenemos la responsabilidad de seguir fomentando y fortaleciendo. Una feria que hacemos con mucho entusiasmo, pero también con la responsabilidad de recibir de la mejor manera a quienes año con año eligen visitar a nuestro municipio. Los invitamos a disfrutarla, a compartirla en familia y a consumir lo que se produce y se ofrece en Yecapixtla. Y sobre todo, a sentirnos orgullosos de lo nuestro.
5: Ahí el mensaje del presidente municipal. Pues bueno, le platico sobre esta cartelera. La inauguración se va a realizar el próximo 22 de octubre, ahí en el Teatro del Pueblo. Van a contar con la presentación de Luis Alfredo Jiménez y el Mariachi Campirano, además de toda una jornada que va a estar llena de bailes folclóricos a cargo de agrupaciones locales. Ese mismo día, pues a partir de las 2 de la tarde, se van a realizar los tradicionales brincos del chinelo. Los contingentes, ya lo sabe, parten desde 3 colonias diferentes y se encuentran ahí en el primer cuadro de Yecapixtla. Y entre las actividades más representativas, pues se encuentra la cabalgata. Esta está programada para el 25 de octubre. También, ya lo sabe, la carrera de burros. Esta se va a realizar el día 28 de octubre. Y en la cartelera del Teatro del Pueblo, pues tienen contempladas las presentaciones de Gaby Espino y la agrupación colombiana Guayacán por Siempre. También van a estar actuando Grupo Mojado, esto el 27 de octubre, y la Santa Sede e Interpuesto el día 30. En la Plaza de Toros, La Corraleta, van a realizar un jaripeo baile el mero 22 de octubre, que va a estar amenizado por los Destructores de Memo Campo, y para el 31 de octubre se anunció un concierto gratuito que va a ser un artista sorpresa. El nombre todavía no se revela, así que lo invitamos a que esté muy atento ahí a los canales oficiales de Yecapixtla. También, pues, una de las presentaciones principales, esto ya lo habían adelantado, es Grupo Firme, está programado para el 29 de octubre ahí en el megadomo del recinto ferial. También se anunció un duelo de acordeones para el 25 de octubre con los Cardenales de Nuevo León, Vagón Chicano, los Invasores de Nuevo León y Cómplices de Nuevo León durante esa misma noche. Esta es solo parte de la cartelera, la cual ya está completa y lista para que usted la consulte, le repito, ahí en los canales oficiales del Ayuntamiento de Yecapixtla y desde luego también en los canales oficiales de Diario de Morelos. Son las 7 de la mañana ya con 19 minutos. Hagamos nuestra primera pausa comercial. Regresamos con más noticias. 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
5: Estamos a 18 grados en Cuautla.
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5: Hoy felicitamos a todas las personas que llevan por nombre Cipriano y también a Ludmila en el día de su santo. Muchas felicidades.

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1: En las efemérides fue un 16 de septiembre como hoy, pero de 1810, cuando se registró el grito de independencia atribuido al cura Miguel Hidalgo y Costilla en la población de Dolores, allí en Guanajuato. Con esta acción se dio inicio al movimiento de independencia.
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1: Son las 7 de la mañana, ya con 26 minutos, nos enlazamos con Jesús Colín, ahí en la línea telefónica. Jesús, muy buenos días, te escuchamos con el reporte vial.
2: ¿Qué tal, Marce? Muy buenos días, un gusto saludarte a ti y a toda nuestra amable audiencia. Nos encontramos en estos momentos sobre la carretera México-Cuautla, que se encuentra completamente despejada. Ahora sí, incluso pareciera que no hay vehículos por la zona, está completamente despejado desde el tramo de Tetelcingo hasta la central de abasto, completamente limpia la circulación. Podría usted pasar en cuestión de 2 minutos, llegar prácticamente a los arcos de Cuautla sin mayores contratiempos. Sin embargo, ahorita aquí al tratar de troncar con el libramiento oriente, pues sí, ya empieza a haber un poquito de tránsito pesado, y esto debido a que hay algunos trailers que están incorporados al vial Morelos, y que desafortunadamente se topan con este tramo que está en mal estado ahí cerca de la Guardia Nacional y que nadie ha venido a reparar. Esto pues se genera una fila que se hace en todo lo que es el tramo del servidor vial Morelos, y una vez que estás al puente ya empieza la circulación otra vez normal. Libramiento oriente por el momento también bastante viable, no hay muchos vehículos circulando por la zona, todo transitando de manera normal y a velocidad que normalmente circulan. Y también la pista Cuautla-Huastepec, reportaban un percance en dirección de Huastepec hacia lo que es la ciudad de Cuautla. Sin embargo, no nos han confirmado esta situación, únicamente decían que había al parecer dos vehículos involucrados en los carriles centrales con dirección de Huastepec a Cuautla. Ustedes van a circular por la zona. En lo que nosotros podemos confirmarle, pues te recomendamos moderar su velocidad y pues pasar lo más despacio posible por el tramo hasta confirmarse que efectivamente se encuentre este accidente ahí en la pista Cuautla.
1: Muchas gracias, Jesús, nos mantenemos al pendiente. Pues ya escuchábamos, no hay tráfico, está completamente despejado aquí en las principales accesos al municipio de Cuautla. Las recomendaciones, ya lo escuchábamos, modere su velocidad.
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3: De acuerdo con el reglamento de tránsito del municipio de Cuernavaca, es multa utilizar estrobos o luz destellante en color blanco, verde, amarillo, rojo, morado, lila, ámbar o azul. La multa va desde los 1,600 a los 1,900 pesos.
1: Continuamos con más información. Rápidamente, antes de hablar de los festejos patrios que se vivieron allá en la capital, pues tenemos también que platicar de esta manifestación por parte de estudiantes universitarios. El día de ayer, en su mayoría integrantes de la denominada resistencia estudiantil, tomaron las calles de Cuernavaca, y es que justamente salieron a exigir justicia por el asesinato de Claudia, esta alumna española de intercambio de la UAM, y la movilización pues inició cerca de las 9:30 de la mañana desde el campus Chamilpa y avanzaron hacia el centro de Cuernavaca. Vamos a escuchar cómo se llevó a cabo esta movilización por parte de los estudiantes con mi compañera Marcela García.
4: Estudiantes universitarios, en su mayoría integrantes de la denominada resistencia estudiantil, tomaron las calles de Cuernavaca para exigir justicia por el asesinato de Claudia, alumna española de intercambio en la Universidad Autónoma del Estado de Morelos. La movilización inició alrededor de las 9:30 de la mañana en el campus Chamilpa y avanzó hacia el centro de Cuernavaca. Durante el recorrido realizaron pintas y consignas para exigir esclarecimiento del crimen de la joven, así como otros casos de estudiantes asesinadas en meses anteriores. Alrededor de las 13 horas, el contingente llegó al Zócalo, donde manifestantes previamente tuvieron un encuentro con locatarios y comerciantes que se habían establecido en el primer cuadro de la ciudad, quienes les pidieron respetar sus mercancías, no causar destrozos en sus locales debido a la inversión que habían realizado para poder instalarse en estos días y poder ofrecer sus mercancías durante los festejos patrios. Un grupo de los estudiantes ingresó hasta el Zócalo de Cuernavaca, en donde ingresaron a la explanada de la Plaza Emiliano Zapata, quitando las vallas que se encontraban alrededor y causando destrozos en el inmueble, en el Palacio de Gobierno, en donde quebraron cristales con palos y piedras, realizaron pintas en los muros, colocaron fichas de búsqueda y lanzaron cohetes al interior del inmueble. Tras permanecer varias horas bajo el intenso sol, algunas de las estudiantes requirieron atención por paramédicos de la Cruz Roja. Claudia, estudiante de la Universidad de Granada, tenía aproximadamente un mes en el estado de Morelos como parte de un programa de intercambio académico con la UAM. El sábado pasado viajó a Cuautla para participar en un festival de plantas medicinales, actividad ajena a su programa universitario, en donde, desafortunadamente fue atacada por un hombre y perdió la vida. La Fiscalía General del Estado mantiene abiertas las investigaciones del caso y ha señalado que no descarta ninguna línea. También autoridades estatales están en comunicación con el Consulado de España en México para el proceso de repatriación del cuerpo. Hasta aquí mi reporte.
1: Muchas gracias a Marcela García por la información. Así esta movilización, le repito, por parte de estudiantes universitarios que se realizó el día de ayer por la mañana. Partieron de ahí del campus Chamilpa de la UAM y avanzaron hasta el centro de la capital. Vamos a continuar ahora sí platicando de los festejos patrios. Comentarle que por la noche miles de personas se reunieron ahí en la Plaza General Emiliano Zapata Salazar. Participaron en esta ceremonia del 216 aniversario del inicio de la independencia de México. Y es que desde el balcón principal del Palacio de Gobierno, justamente la gobernadora Margarita González Arabia encabezó este grito. Ella ondeó la bandera nacional y replicó la campana también. Durante la arenga, mire, muy interesante, recordó a las heroínas y a los héroes de la independencia, pero también incluyó un reconocimiento especial a los pueblos originarios y a los migrantes morelenses. A este acto asistieron representantes tanto del Congreso local, del Tribunal Superior de Justicia, de ahí de Cuernavaca, así como mandos del Ejército y de la Guardia Nacional. Después del protocolo cívico y la entonación del himno nacional, hubo un espectáculo de drones que iluminó ahí el cielo de la capital morelense y desde horas antes las familias estaban ya disfrutando de estas presentaciones musicales. Estuvo la Sonora Santanera, Majo Aguilar y las autoridades reportan saldo blanco al término de estas actividades que congregaron a una gran cantidad de asistentes ahí en el primer cuadro de la ciudad. Por cierto, un llamado también para todos los que van a circular con rumbo hacia Cuernavaca, tengan precaución porque hoy habrá calles cerradas en la capital. Hoy 16 de septiembre van a restringir el tránsito vehicular, esto en el primer cuadro de la ciudad. De hecho, ya empezaron con los cierres desde las primeras horas de la mañana debido a la organización del desfile cívico-militar por la independencia de México. Las autoridades están confirmando que este dispositivo de seguridad y tránsito comenzó desde las 5 de la mañana del día de hoy y por esta razón se van a desplegar elementos operativos para impedir el acceso de automóviles a las arterias principales que conducen ahí al centro histórico. Esta restricción obviamente va a afectar el desplazamiento cotidiano de los conductores y de los usuarios del transporte público, así que téngalo en consideración. Lo que se recomienda es salir con suficiente tiempo de anticipación para evitar retrasos severos y para facilitar la planificación de sus trayectos durante este día festivo. Le comparto el listado de estas arterias donde no habrá paso vehicular. En Avenida Morelos el cierre va a ser total desde el tramo de Las Palmas hasta el Calvario. También en el Boulevard Benito Juárez habrá bloqueo en el carril que sube a partir de la calle Cuauhtémoc y en la calle Guerrero no habrá circulación en toda su extensión céntrica. También la calle No Reelección habrá restricción vehicular en el acceso al primer cuadro y la calle Matamoros también tendrá cierre desde la zona del Calvario hasta el cruce con Galeana. Todas estas calles son las que se van a ver afectadas el día de hoy, le repito, por el desfile cívico-militar que habrá allá en la capital. Las corporaciones exhortan a todos los amigos automovilistas, por favor eviten por completo el ingreso al perímetro de este centro cívico. Hasta este momento, pues no tenemos un tiempo estimado para la reapertura de las vialidades, ya que va a depender muchísimo del término del desfile y de la posterior limpieza en la zona. Como alternativas de circulación, pues se aconseja utilizar, por ejemplo, Avenida Atlacomulco, el par vial de Álvaro Obregón. También pues se puede desplazar hacia el oriente por la avenida Plan de Ayala. Estas son, le repito, tan solo alguna de las alternativas que puede utilizar el día de hoy por si va a circular allá en la capital morelense. Son las 7 de la mañana ya con 36 minutos. Vamos a continuar dándole seguimiento a lo que está pasando ahí en el mercado municipal Adolfo López Mateos, también en Cuernavaca, porque mire, a pesar de este incendio que se registró hace unos días en la nave principal, pues la actividad comercial continúa con bastante normalidad en este centro de abasto. De hecho, los locatarios mantienen abiertas sus puertas y están ofreciendo productos frescos y de calidad, y lo mejor, también lo ofrecen a buen precio para todas las familias. Vamos a escuchar el siguiente reporte que tiene mi compañera Marcela García.
4: A pesar del incendio registrado en la nave principal del mercado municipal Adolfo López Mateos en Cuernavaca, la actividad comercial continúa con normalidad en este centro de abasto, en donde locatarios mantienen abiertas sus puertas para ofrecer productos frescos, de calidad y a buen precio a las familias. Mientras algunos comerciantes realizan labores de limpieza y recuperación de sus espacios afectados por el siniestro, la mayoría de los negocios continúa operando con el compromiso de mantener vivo el mercado más importante en Cuernavaca. Entre pasillos, puestos y áreas de venta, los comerciantes aseguran que el mercado sigue de pie y que la respuesta de los consumidores ha sido fundamental y será fundamental para impulsar la recuperación tras el incendio. Los locatarios están haciendo un llamado a la ciudadanía para continuar visitando el Adolfo López Mateos, al destacar que cada compra contribuye a fortalecer la economía de cientos de familias que dependen de este espacio comercial. Tras un recorrido que se realizó por diferentes áreas de este mercado, se pudo constatar que continúan operando de manera normal en sus horarios normales, y la invitación y el llamado a las autoridades es a la población es a que acuda y pues realice sus compras con productos frescos de bajo costo y disponibles para toda la población. Hasta aquí mi reporte.
1: Muchas gracias a Marce García por la información. Ahí la invitación a que sigan consumiendo por parte de los locatarios que se encuentran todavía ahí en el mercado municipal Adolfo López Mateos. Vamos a continuar con más noticias. Nos quedamos justamente ahí en la capital. Nos vamos con mi compañero Salvador Rosas, porque fíjese que en Cuernavaca van a destinar 170.3 millones de pesos. Esto puede sonar mucho para presupuesto de obra pública, pero la verdad es que no lo es. Es apenas el 7.57% del presupuesto para 2027. Y pues bueno, esto, le repito, va a ser para obra pública. Ahí va también a haber otras inversiones para nómina y pensiones que van a absorber pues muchísimo más, cerca del 52.68%. Vamos a escuchar más sobre este acuerdo proyectado que fue presentado por la Tesorería de la Capital hace apenas unos días. Escuchamos a Salvador Rosas.
5: El municipio de Cuernavaca prevé destinar solo 170.3 millones de pesos, el 7.5% de su presupuesto para el 2027. Esto solamente será invertido a obra e inversión pública, mientras que nómina y pensiones de funcionarios concentrarán 52.68% de los 2.249 millones de pesos proyectados, según la propuesta presentada por Tesorería el pasado 11 de septiembre. El proyecto de presupuesto de egresos 2027 de Cuernavaca contempla 100.1 millones de pesos más que el presupuesto aprobado para 2026. De ese total, solo 170 millones están destinados al capítulo 600 correspondiente a la inversión pública, es decir, a limitaciones de terreno y también para obra pública en Cuernavaca. Sin embargo, 655 millones de pesos serán para el el pago de trabajadores y otros 530 millones para pensiones y jubilaciones. En conjunto, estos dos rubros suman 1.185 millones de pesos, casi siete veces más que lo destinado a inversión pública. El gasto corriente será de 1.472.2 millones de pesos, equivalente a 65.45% del presupuesto, mientras que el gasto de capital será de 235.6 millones, que equivale al 10.47%. Entre los servicios generales, el mayor monto será para el manejo de residuos sólidos urbanos, es decir, para la basura, con 250 millones de pesos. Para el alumbrado público se contemplan 67 millones y para mantenimiento vial 18 millones de pesos. Este es el reporte.
1: Muchas gracias, Salvador, por la información. Ya son las 7:41. Vamos a hacer una pausa y regresamos. Esto es Diario de Morelos Informa. 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
10: Estamos a 19 grados.
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13: El Senado aprobó por unanimidad que los jóvenes que realicen el servicio militar nacional también sean capacitados para apoyar a la población durante desastres naturales. Los conscriptos recibirán formación básica en protección civil, gestión de riesgos, primeros auxilios y atención de emergencias. Más de 15.000 elementos participarán este 16 de septiembre en el desfile cívico-militar por el 216 aniversario de la independencia de México. El contingente contará además con 536 vehículos, 106 aeronaves, 45 drones, 424 caballos, 142 canes y este recorrido partirá del Zócalo capitalino rumbo al Campo Marte. Morena definió a Beatriz Mojica como coordinadora de la defensa de la transformación en Guerrero, perfilándola como la próxima candidata a la gubernatura. La senadora con licencia resultó como la mejor posicionada en las encuestas internas presentadas a una veintena de aspirantes.
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13: Esto es lo que pasó esta semana en el mundo digital. Apple presentó el iPhone Duo, su primer teléfono plegable. Cerrado, tiene una pantalla exterior de 5.4 pulgadas y un tamaño parecido al de un pasaporte, pero al abrirlo despliega una pantalla de 7.6 pulgadas, la más grande incorporada hasta ahora en un iPhone. El equipo permite utilizar dos aplicaciones al mismo tiempo, incluye el nuevo asistente de Siri con inteligencia artificial y va a llegar a México a partir del 23 de octubre. El precio comenzará en $1,999 en Estados Unidos, equivalentes a más o menos 37 mil pesos antes de impuestos y ajustes para el mercado mexicano. Pero mientras Apple apuesta por teléfonos más flexibles, Microsoft quiere evitar que la inteligencia artificial se salga del guión. La compañía acaba de presentar un borrador de código de conducta para sus futuros sistemas. Entre las reglas propuestas destaca que una inteligencia artificial nunca deberá de resistirse cuando una persona intente corregirla o apagarla. También tendrá que explicar sus acciones de manera comprensible y reconocer cualquier violación de estas normas como una falla. El documento estará abierto durante 6 semanas para recibir comentarios antes de utilizarse en entrenamiento de nuevos modelos. Y en redes sociales, Instagram también quiere saber quién es humano y quién no, porque la plataforma va a dejar

0: dejar fuera sus recomendaciones a los perfiles que sean protagonizados por avatares creados con inteligencia artificial que no incluyan una etiqueta que lo indica así. Esto podría reducir su aparición en Reels y explorar. Pero ojo, la medida no afecta automáticamente a una persona real por retocar una fotografía, cambiar un fondo, mejorar un texto o crear algún gráfico con inteligencia artificial. La etiqueta solo será necesaria cuando la identidad recurrente del perfil sea una persona sintética. Hasta aquí con la información de tecnología. Mantente atento a los espacios informativos de Diario de Morelos para recibir más actualizaciones. Vamos con más información. Son las 7 de la mañana ya con 50 minutos. Y mire, al inicio de este programa, pues yo se lo decía, por primera vez el simulacro nacional se va a realizar en sábado. ¿Esto qué significa? Que va a permitir poner a prueba la capacidad de respuesta que tienen las familias desde sus hogares, además de este sistema de alertamiento que, por cierto, se va a activar en cerca de 80 millones de teléfonos celulares que están en todo el país. Justamente van a estar participando las 32 entidades federales y tuvimos aquí en Diario de Morelos la oportunidad de platicar con Laura Velázquez Alzúa, la Coordinadora Nacional de Protección Civil, a través de una entrevista telefónica que le concedió a nuestra compañera Marcela García. Vamos a escuchar parte de lo que nos dijo la Coordinadora Nacional de Protección Civil sobre este próximo simulacro nacional.
1: Y es por eso que en este marco nosotros trabajamos respecto a la prevención y en materia de protección civil, recordando que tenemos que estar mejor preparados que nunca, ya que vivimos en un país altamente sísmico, y recordar que a las 12 del día va a sonar el celular, va a sonar el alertamiento de telefonía celular y además los altavoces que se tienen distribuidos en los estados colindantes con el Pacífico y el centro de México.
0: De lo que dijo la coordinadora, este segundo simulacro a nivel nacional se desarrollará desde los hogares, por eso es muy importante que toda la población participe en este ejercicio de prevención y alerta. Vamos a escuchar qué más dijo.
1: Nunca antes habíamos hecho un simulacro en fin de semana. Cuando vimos que caía en sábado, vimos que era una oportunidad para poder trabajar desde casa. Hay mucha gente que va a la escuela y que va al trabajo, pero la gran mayoría de los mexicanos van a estar en sus hogares, van a estar en familia, o a lo mejor desayunando, almorzando, o ya de compras, y eso va a ser algo bien importante porque van a poder participar desde su hogar o en algún lugar que se puedan encontrar público, en un parque, en una plaza, conviviendo con la familia. Repito, es un simulacro que va dirigido a la población fundamentalmente para medir la capacidad de respuesta.
0: Y es que México justamente ha dado muestra de que la prevención es nuestra fuerza, conocer e identificar nuestras vulnerabilidades, pero principalmente identificar los riesgos y mitigarlos. Hay que conocer los riesgos y actuar en consecuencia, no quedarnos petrificados pensando a lo mejor que puede llegar en cualquier momento el sismo y que no sabemos qué hacer. Esto dijo la funcionaria federal.
1: Es un ejercicio preventivo importantísimo. México ha dado muestra de que la prevención es nuestra fuerza, conocer e identificar nuestras vulnerabilidades, pero principalmente identificar los riesgos y mitigarlos, conocer los riesgos y actuar en consecuencia, no quedarnos petrificados pensando que puede llegar en cualquier momento el sismo y que no sabemos qué hacer. En México sí sabemos qué hacer. Hemos trabajado durante el año y ya desde hace varios años, qué es lo que tiene que hacer la población de presentarse una eventual emergencia en su ciudad, en su comunidad.
0: Y escuchamos a la Coordinadora Nacional de Protección Civil, a Laura Velázquez Alzúa, quien señaló que este simulacro justamente sirve para medir nuestra capacidad de respuesta, tanto para el gobierno como para la población, pero también sirve para poner a prueba toda la tecnología. Esto fue lo que dijo al respecto.
1: En efecto, el simulacro sirve para medir nuestra capacidad de respuesta, tanto para el gobierno como para la población, pero también sirve para poner a prueba toda nuestra tecnología. El alertamiento de la telefonía es importantísimo para la población porque nos alerta. pero también estamos a prueba. Somos el tercer país que tenemos alertamiento de telefonía celular en el continente americano y todo el tiempo estamos a prueba. Hacemos pruebas sordas, incluso en estos momentos vamos a tener pruebas en diferentes regiones del país para probar cuáles son las capacidades de las telefonías celulares. Esto no lo hacemos solos, somos todo un equipo de la Federación que por instrucción de la Presidenta de México estamos elaborando todo un proceso y aprendiendo, probando, viendo cuáles son los errores, cuáles son las fallas. Y este segundo simulacro nacional nos va a permitir poner a prueba este alertamiento.
0: Pues ahí escuchamos a Laura Velázquez. También hay que recordar que justamente a principios de año, pues tuvimos un fuerte sismo que se sintió aquí en Morelos y en la Ciudad de México. Y en ese caso en particular hubo alertamiento. Usted recordará que sonó la alerta sísmica y con gran éxito. De hecho, todos pudimos evacuar o hacer nuestra actividad, nuestro protocolo de actuación para poder salvar nuestras vidas. Esto fue lo que dijo la funcionaria sobre este caso que se registró justamente a inicios de este año.
1: No debe de haber falla. Deben de sonar más de 80 millones de celulares alertando a la población. Y vamos a seguir haciendo pruebas durante todo el año, como lo hemos venido haciendo desde el año pasado. Pues que participen es muy importante. Todos los mexicanos y mexicanas tenemos que participar en este segundo simulacro nacional 2026. Es muy importante que nos lo tomemos muy en serio, que participe toda la familia, que tengan su mochila de seguridad, que tengan una mochila donde tengan toda la documentación de la familia, la documentación más importante y evidentemente que cada integrante haga una actividad, una acción relevante que ayude a la familia misma a salvarse, que hay que entender que estamos en un país altamente sísmico, que un sismo no se puede predecir ni tampoco podemos evitar que suceda, pero que cuando llegue estemos mejor preparados.
0: Ahí escuchamos a la Coordinadora Nacional de Protección Civil, a Laura Velázquez Alzúa, en esta entrevista vía telefónica que le repito le concedió a nuestra compañera Marcela García. Y pues hizo ahí un llamado para que participemos todos este próximo 19 de septiembre en este segundo simulacro nacional. Le reitero, será en punto de las 12 del día cuando pues suene esta alerta en su dispositivo móvil. Hay que participar, recordemos que es muy importante prevenir. Son las 7 de la mañana ya con 57 minutos. Ahora que justamente hablábamos de temas de protección civil, pues platicarles sobre esta situación de las inundaciones. La verdad es que hay muchísimos municipios que están en riesgo. De hecho, 32 de los 36 municipios de Morelos tienen riesgo de inundaciones. Y ante este riesgo, las autoridades, tanto federales como estatales y municipales, instalaron algo llamado el puesto de comando interinstitucional. Vamos a escuchar de qué se trata este puesto de comando con mi compañera Marcela García.
2: Ante el riesgo de inundaciones que enfrentan 32 de los 36 municipios de Morelos, autoridades federales, estatales y municipales instalaron el puesto de comando interinstitucional para fortalecer la prevención y respuesta durante la temporada de lluvias y ciclones tropicales. La gobernadora Margarita González Saravia encabezó la sesión del Consejo Estatal de Protección Civil, acompañada por Laura Velázquez Alzúa, coordinadora nacional de Protección Civil, quien informó que 18 municipios presentan riesgo medio de inundación, 11 alto y 3 muy alto. Además, existen 96 puntos críticos distribuidos en 16 municipios, por lo que llamó a reforzar la vigilancia de los ríos, arroyos y zonas susceptibles de afectaciones, principalmente ante lluvias intensas de corta duración. Velázquez Alzúa explicó que las precipitaciones registradas en las zonas altas del norte y noreste generan escurrimientos hacia el centro y sur de Morelos, incrementando los riesgos en las partes bajas. González Saravia destacó que el puesto de comando permitirá mejorar la coordinación, consolidar estrategias preventivas y aumentar la capacidad de reacción frente a las emergencias. Recordó que recientemente Morelos ha enfrentado contingencias como la deflagración de una pipa en Las Granjas y el incendio del mercado Adolfo López Mateos, situaciones que demandaron respuesta inmediata. La mandataria anunció que durante su administración se fortalecerán 5 regiones prioritarias con centros de emergencias equipados con ambulancias, bomberos y personal de protección civil. Durante esta sesión también se presentaron vehículos especializados para los centros regionales de atención a emergencias y fueron entregados 23 motiquines a comités de comunidades resilientes. Hasta aquí mi reporte.
0: Muchas gracias a Marcela García por la información. Vamos a cerrar este espacio con mi compañera Dani Vázquez, quien nos tiene toda la información del mundo de la farándula.
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4: Vamos con las noticias que están dando de qué hablar en el mundo del espectáculo. Soy Dani Vázquez, comenzamos. Edwin Luna y Kimberly Flores sorprendieron al anunciar que decidieron poner una pausa a su relación, después de 9 años juntos. Pero ojo, ellos mismos aclararon que no se trata de una separación definitiva ni de un divorcio. La pareja quiere darse un tiempo para reflexionar, entenderse y decidir qué sigue para su relación. Además, dejaron claro que seguirán unidos por su familia y pidieron respeto para este proceso. Así que por ahora no hay divorcio confirmado, pero sí una pausa que tiene a todos hablando. Gomita sorprendió al hablar de Gala Montes y dejar atrás las diferencias que protagonizaron en la Casa de los Famosos México. A través de su podcast, Gomita le mandó un mensaje de apoyo a Gala, quien actualmente se encuentra en medio de varias polémicas y especulaciones sobre su estado. La también influencer aseguró que aunque Gala alguna vez le dijo que nunca serían amigas, eso ahora no importa y que está para lo que necesite. Vaya giro de historia, ¿será que por fin quedó atrás la rivalidad? Celine Dion está de regreso y nos hizo llorar con ella. Después de más de 6 años sin ofrecer un concierto completo, la cantante canadiense volvió a los escenarios en París ante miles de fans. El regreso fue súper emotivo, Celine rompió en llanto desde el inicio y después se aventó más de 2 horas de show, interpretando grandes éxitos como The Power of Love, All by Myself y por supuesto My Heart Will Go On. Todo esto después de enfrentar el síndrome de la persona rígida, enfermedad que la mantuvo alejada de los escenarios. Definitivamente uno de los regresos más esperados de la música. Hasta aquí las noticias del espectáculo. Soy Dani Vázquez. Hasta mañana.
0: Gracias, Dani, por la información. Pues así cerramos este espacio informativo. 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
18: Hola, ¿qué tal, amigos? ¿Cómo están? Muy buenos días tengan todos y cada uno de ustedes. Bienvenidos a una emisión más del Café de la Mañana, en este programa especial que tenemos de 16 de septiembre, miércoles, donde seguramente pues hay mucha gente que está descansando, muchas personas disfrutando de este día de asueto y nosotros acompañándole aquí a través de la Comadre 101.7. Gracias por el favor de su sintonía. Saludamos a todo el equipo que hace posible que el Café de la Mañana llegue hasta ustedes. Allá en los controles técnicos, el buen Nachito Gonzaga, y también en la producción nuestro compañero y amigo Israel Ruiz. Saludamos, por supuesto, es miércoles, se puso a trabajar y está con nosotros mi querida Dani Vázquez. Amiga, ¿cómo estás? Muy buenos días.
19: Hola, muy buenos días. Pues mira, ya muy contenta de estar aquí en el Café de la Mañana en este día 16 de septiembre que pues nos tocó trabajar.
18: Nos tocó trabajar. Oye, y hay muchas personas que la verdad están trabajando y hay que reconocerle que aunque 16 de septiembre todos quisiéramos estar pues descansando, gritando aún viva México o quizá curando esa resaca de la fiesta de ayer por la noche, pues lo que son hospitales, cuerpos de emergencia, bomberos, policías, la verdad hay una red muy importante de gente que está trabajando. Si tú sales a la calle, puedes observar en este y en muchos días de descanso que están vacías las calles y la verdad uno se pregunta, híjole, ¿por qué yo sí tuve que ir a trabajar? Pero bueno, estamos con todo el gusto. ¿Qué tal? ¿Cómo festejaste? ¿Cómo pasaste la noche del 15 de septiembre? Que fíjate que aquí le vamos a platicar a todo el auditorio justamente esta discrepancia. Porque, si ustedes recuerdan, hoy día estamos celebrando pues ese acto tan importante que don Miguel Hidalgo y Costilla, pues en 1810 dio allá en esta iglesia de Dolores Hidalgo ubicado en Guanajuato. Cuando repica las campanas y la gente empieza pues a reunirse, ¿no? Para saber qué sucedía, porque en aquel entonces pues así era como se reunía la gente. Pero eso él lo hizo el 16, o sea, un día como hoy.
19: En la madrugada.
18: En la madrugada. Sin embargo, con el presidente Porfirio Díaz, que él festejaba su cumpleaños el 15 de septiembre, pues dijo, ¿por qué no? Acomodamos las fechas, hacemos el grito en la nochecita, celebramos, y entonces se instituye que el grito de independencia pues se realiza el 15 de septiembre a las 11 de la noche, que seguramente, como ustedes pudieron ver, la ceremonia oficial en todo el país, pues de que la presidenta Claudia Sheinbaum desde Palacio Nacional emite este grito en los diferentes estados, pues los gobernadores, en este caso de Morelos, la gobernadora, pues salió justamente también a hacer esta festividad. Y en todas las ciudades, los municipios, fíjate que antes incluso en las ayudantías municipales existían estas festividades, existían pues esta manera de organizarse para que los ayudantes municipales reunieran a los vecinos en una verbena popular y se diera. Y este es más o menos el antecedente, que se empieza a hacer los 15 de septiembre por la noche. Pero hay que decirlo, al menos aquí en Cuautla, desde prácticamente la tarde, el mediodía, ya había un ambiente de festejo y esto pues te contagia. Yo debo de confesarte que a mí es una de las celebraciones que más me gusta, no sé a ti.
19: Sí, por supuesto, todo el tema del mes patrio, igual a mí me encanta, que yo venía diciendo durante estas semanas que llevamos aquí de septiembre, que creo que nos veíamos más patrióticos durante el mundial que en estas semanas del 15 y 16 de septiembre, por supuesto.
18: Pues es que fíjate que yo creo que la verdad sí como que se ha ido perdiendo, y estos eventos, como mencionas tú, el mundial o un partido importante de la selección, algún representativo mexicano, nos mueve mucho. Pero la verdad no sé si tú te acuerdas, a lo mejor en tu época era así, pero incluso cuando yo era niño había kermés, había festividades, sí, las casas se adornaban un montón, sí, y todo el mundo poniendo pues sus banderitas, sus adornos patrios, y como que siento que un poquito cada día se va perdiendo ese fervor. A lo mejor puede ser una parte económica. Yo ayer sí vi a muchas familias celebrando, a muchas personas pues que estuvieron siguiendo las transmisiones, ¿no? Que se hacían de este grito de independencia. Y al final es como un pretexto, porque a los mexicanos, hay que decirlo, nos encanta, sí, la fiesta.
19: La fiesta es la fiesta.
18: La fiesta es la fiesta, y más cuando se tiene pues un pretexto tan perfecto como es la independencia. Pero no solamente eso, hay que decirlo, que incluso este festejo traslada a otros lugares, a otros espacios más allá de nuestras fronteras. La verdad que veíamos cómo pues en otros lugares, por ejemplo en París, en Francia, los mexicanos y la embajada de México en aquel país pues hacen también un festejo muy importante, muy significativo, y en todas las embajadas donde hay de nuestro país, y donde dirían por ahí, donde hay un mexicano hay fiesta mexicana, justamente en este 15 y 16 de septiembre. Y la verdad es que sí se vuelve como un motivo pues de mucho orgullo, de mucha identidad. En el programa del día de hoy pues le vamos a platicar a nuestro auditorio cuáles son estos alimentos que a lo mejor ayer y sobre todo este 16 de septiembre usted puede preparar y disfrutar con toda la familia. Y sobre todo vamos a recordar esa música mexicana que nos identifica y que cuando escuchamos esos sones pues de inmediato nos recuerda pues ese orgullo, esa identidad y todo lo bien que la pasamos como mexicanos, y pues que no nos queda de otra, Dani, más que celebrar a lo grande la independencia de México.
19: Sí, es correcto. Con todas estas canciones es padrísimo porque justo como lo dices, se siente pues muy orgulloso. Te sientes orgulloso, ¿no? De ser mexicano, que claro, no debe de ser solamente en el mes patrio, ¿no? O sea, por supuesto, porque luego otros meses estamos con la canción en inglés y ya, pero en septiembre los más mexicanos.
18: Bueno, yo tenía a alguien que estábamos preparando la producción de este programa y me decía, hay que meter música de esta Natalia Jiménez. Y yo, no, porque no es mexicana. Fíjate que te voy a contar, hace muchos años, incluso aquí en la radio, en la televisión, todo el mes de septiembre estaba dedicado exclusivamente a cantantes mexicanos. Cuando había esos grandes programas de entretenimiento y de música y de todo, no permitían que llegaran cantantes de otro país, solamente no necesariamente música mexicana o de mariachi, pero sí que fueran artistas mexicanos. Hoy también, pues ya hemos dado paso a una, dirían por ahí, globalización y ya consumimos pues música de todos lados. Y aunque esto ya no está tan presente y tan arraigado, sí queremos que sea un muy buen pretexto para que hoy, que muchas personas están de descanso, pues puedan disfrutar de nuestro tema, de lo que vamos a desarrollar, del cafecito, por supuesto, y de la música mexicana. Así que no se despegue por lo pronto. ¿Qué le parece si en este miércoles 16 de septiembre vamos a saber cómo está el clima, qué nos depara, si el día de hoy tomamos un café frío o caliente? A continuación se lo decimos.
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18: Bueno, pues a decir verdad, el clima para este miércoles 16 de septiembre nos presenta la oportunidad de disfrutar, pues no tanto de calorcito, porque el día estará nublado. La temperatura máxima que se espera para este día es de 26 grados centígrados, que se podría estar presentando por allá de las 3 y las 4 de la tarde. Vamos a ver si esta temperatura se mantiene, porque oye, qué tal, de pronto mucha gente estaba disfrutando del festejo y de todo. En algunos lugares se reporta que hubo lluvia. Y esto de pronto como que dicen por ahí, hay fechas tradicionales que siempre llueve. Y esta, la del 15 de septiembre, en la noche, por supuesto, de ayer, yo no sé por qué, pero siempre hay lluvia, siempre como que se presenta algunos chubascos. Y yo no sé si eso, lejos de como que apaciguarnos o a lo mejor quitarnos el ánimo, como que más nos enciende y más tenemos. Yo así ayer veía que había algunas personas que decían, no, va a llover y esto. Y pues los festejos ahora ya no son tanto en la calle, ya no es de salir tanto al bar, sino a lo mejor hacerlo más en casa, más en familia, más amigos. Pero lo cierto es que el clima sí nos dejaba entrever esta situación. Este día ha empezado con la temperatura mínima de 16 grados. Así que, pues bueno, mire, a esta hora del día ya empezamos a sentir entre que el sol aparece, entre que las nubes se dan, pero por lo pronto pues vamos a disfrutar de ese cafecito rico, caliente. Sírvase una taza con nosotros, acompáñenos a lo largo de este tiempo para platicar cómo celebra usted el 15 de septiembre y sobre todo, ¿qué hace el día de hoy, 16 de septiembre? Hay muchas personas, Dani, que se están preparando para ir a los desfiles. Ya hay poquitas colonias, ya hay poquitos lugares. Aquí en Morelos tenemos entendido que en la capital del estado, en Cuernavaca, sí va a haber un desfile muy importante con militares, con personas de los elementos de seguridad, todo esto que se vive. Aquí en Cuautla nosotros no lo vivimos como tan pues fuerte o presente, porque en lugar de desfilar el 16 de septiembre, se hace el 30 de septiembre para conmemorar el natalicio de José María Morelos y Pavón. Pero bueno, si usted va a salir de casa, mire, no está por demás, llévese su sombrilla, llévese una gorrita, bloqueador solar, bien hidratado, ropa cómoda para disfrutar de este día de descanso aquí en nuestra ciudad de Cuautla, Morelos. ¿Qué le parece si por lo pronto pues vamos de lleno con nuestro tema del día de hoy y comenzamos? Porque Dani, hay muchas personas que siguen disfrutando y pues que siguen haciendo estas reuniones familiares, y hay imperdibles en la gastronomía mexicana que no podemos dejar de lado. ¿Cuál crees que es el alimento que más se consumió en la noche del 15 de septiembre? Y no solamente la de ayer, sino de acuerdo a datos estadísticos, hay mucha información que tiene que ver justamente con cada celebración del 15 de septiembre. ¿Cuál crees que es el alimento número uno?
19: Yo siento que es el pozole.
18: ¡Pozole! ¡Claro! ¡Pues pozole! Claro, el pozole, fíjate que tiene muchas variantes, y a todo nuestro auditorio, aquí en Morelos estamos acostumbrados como a este pozole blanco.
19: Sí.
18: Pero si te vas para Guerrero, igual te encuentras un rico pozole verde. Y no me andes preguntando, porque si te vas un poquito más hacia el centro del país, está el Pozole Rojo. Uh-huh. Tenía algún familiar que estaba por Veracruz y hacían un pozole, pero con el grano de elote. Es decir, no es con el maíz pozolero que nosotros consumimos. En algunos otros lados, como Guadalajara e incluso en el norte del país, mezclan lo que es el menudo, que conocemos aquí como pancita, y además le ponen pozole. Platícame cuál es tu favorito.
19: No, yo prefiero el pozole normal.
18: El tradicional.
19: El tradicional y blanco.
18: Blanco.
19: Me pasó una vez que fui con una tía que vive en Hidalgo. Y nos dieron pozole, pero era rojo y yo me quedé así de, no, es blanco.
18: Este no me gusta.
19: Este no me gustó. No, se veía mal, pero me estoy acostumbrada a que sea el pozole blanco, ¿no?
18: Fíjate que siempre nos mimetizamos o tenemos pues estos alimentos de acuerdo a lo que está a lo tropicalizado, ¿no? A lo que para nosotros claro. Es. Pero también hay muchas personas que sí se arriesgan, como que más en la noche mexicana sí hacen como esta combinación o incluso tratan de representar alimentos de otro lado. Que tú nos traes alimentos de todo el país y que nos los vas a platicar más adelante. Pero lo cierto es que muchas personas en el 15 de septiembre por la noche, para la gran noche mexicana, preparan el pozole. Ahora, la pregunta. Señora, ¿usted de qué lo prefiere? ¿De puerco o de pollo? ¿Tú, mi Dani?
19: Yo de puerco.
18: De puerquito, rico.
19: Sí, porque sabe mejor, ¿no?
18: Sí, creo la yo. Verdad, la carnita de puerco le da ese toquecito, sí. Híjole.
19: Y ya surtido.
18: Y con lengüita, bueno.
19: Claro.
18: Ya, quizá ya lo podamos desayunar en este miércoles 16 de septiembre, si alguien nos escucha. Pues bueno, nosotros aquí le aceptamos, sí, el pozolito.
19: Por supuesto.
18: No, yo sí ayer cené pozole y la verdad es que había de estas dos variantes, de pollo y de uh-huh. puerco. Pero híjole, como que el de pollo no te da ese toquecito, sí, no, ese saborcito.
19: Como el de puerco.
18: Sí, no. Hay gente que, por ejemplo, le pone desde sesos o le pone, pues, muchas partes de este, de sí. esta cabeza de puerquito.
19: Una oreja, y la verdad, trompa.
18: Ay, sí.
19: Cachete.
18: Además, también que lo acompañan con absolutamente todo, desde el aguacate, sí. la cebolla, el orégano. Y otra cosa, ¿qué chile se le pone al pozole? ¿Que pique o que no pique?
19: Yo digo que pique.
18: Que sí, sepa.
19: Sí, claro, pues es que es la época.
18: Y además somos mexicanos sí. y los mexicanos, si de algo nos caracterizamos, es del consumo picante. De picante. Y hay muchas personas que ya evolucionaron y ya sabes, como que este chilito en polvo que se le ponía al pozole, uh-huh. ahora lo hacen en esta salsita que es como de aceite, que
19: ay,
18: le ponen
19: sí, como esas machas, ¿no?
18: Sí, chile de árbol. Ay, uh-huh. oh, y que sí está picosito, sí. Y que sí de pronto te hace correr e incluso, pues obviamente tomar la bebida, el refresco, con lo que hayas preparado.
19: No, y luego tus taquitos.
18: Ah, eso íbamos. El acompañamiento perfecto para el pozole. Desde taquitos dorados. ¿De qué? De papa.
19: De papa, requesón. De
18: carne.
19: De rajas.
18: De rajas, de sesos.
19: De sesos,
18: ¿no?
19: Sí.
18: Y también.
19: Que nos traigan unos.
18: Por supuesto, las tostadas.
19: Sí.
18: ¿Cuáles son tus tostadas favoritas?
19: De tinga.
18: De tinga. ¿Y la de pata no te gusta?
19: No, no mucho.
18: No, no, eres muy fan. ¿La de ensalada rusa?
19: No.
18: Tampoco.
19: No, pura tinga.
18: Ay, no, Dani. Siento que no tienes como mucha apertura para la gastronomía mexicana.
19: Bueno, puede ser, a lo mejor me voy a dar la oportunidad.
18: Sí, eso.
19: El próximo
18: eso
19: año.
18: Tiene que ser, porque justamente es como de estas cosas tan maravillosas. México tiene una de las gastronomías. Imagínate, está sí. reconocido a nivel mundial como un patrimonio cultural de la humanidad y que todos debemos de probar. Y bueno, yo creo que sí, el 15 de septiembre es como el pretexto perfecto para comer un poquito de más de lo que ordinariamente estamos. Ahora, el pozole, ¿con qué se acompaña? ¿Agüita de Jamaica? ¿Un tequilita o este refresquito de cola que, híjole, a todos pues, nos encanta? Pues,
19: una de cada una.
18: Pues para completar y para celebrar a lo
19: pues
18: grande.
19: Sí.
18: Y tener, pues, justamente esta idea de cómo podemos celebrar. Bueno, pues vamos a ir a la pausa comercial. Volvemos con más al Café de la Mañana. No se despegue del 101.7.
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12: En Cuautla, 22 grados.
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14: Gracias por continuar con nosotros, estamos de regreso y justamente hablando de estas noticias positivas, de lo bonito, de lo que ocurre en nuestro entorno y que le podemos platicar, es que justamente la celebración mexicana reúne a cientos de familias en torno a un motivo nacional. Y es que de acuerdo con información publicada recientemente, hay investigadores que aseguran que motivos como la Noche Mexicana ha permitido que cientos de familias mexicanas se reúnan para celebrar pues esta fiesta de identidad y sobre todo que nos recuerda y nos da a generar el orgullo de ser mexicanos. Muchos alrededor de la comida o cena y sobre todo con la reunión de familiares y amigos, gritamos ¡Viva México! Y es una celebración que recorre no solamente nuestro país, sino el mundo entero, como ya le comentaba. Fíjese que en muchos países del mundo, pues también la celebración mexicana tiene un significado muy fuerte y los mexicanos que se encuentran fuera de territorio nacional, pues se sienten identificados. Y es que imagínate, estás en otro país y de pronto te toca pasar la noche del 15 de septiembre o el 16 en otro lado. Híjole, ¿y cómo añoras o cómo extrañas estar en territorio nacional, Dani, para festejar? Y pues al menos para que sientas esa vibra que yo creo que solamente los mexicanos sentimos.
15: Sí, ha de ser muy, muy raro, pues sí, estar en otro país justo en el día del 15, del 16, y sobre todo que en las calles, por ejemplo, hay mucha algarabía, ¿no? O sea, se ve que el festejo, se ve que es el 15 o se ve que es el 16 de septiembre y que todo el mundo celebra, de por sí que tenemos para todo una fiesta, cada día hay una fiesta diferente y siento que ese es el motivo, no el motivo como lo que nos identifica al ser mexicanos, ¿no?
14: La razón de ser y lo que nos da incluso esa identidad. Uh-huh. Fíjate, les voy a platicar a ti, mi Dani, al auditorio. Alguna ocasión me tocó estar fuera de México en un 15 y un 16 de septiembre. Y nosotros, por supuesto, que íbamos prevenidos con nuestra bandera y con nuestras cornetillas y con toda la algarabía. Bueno, pues no tienes una idea en ese lugar que estábamos, que era justamente Colombia, la gente cómo se identificaba. O sea, aunque todos somos, en este caso, latinos y en este caso México, se independiza en esta fecha de España, pues la verdad es que la celebración mexicana tiene su peculiaridad, porque no en todos los países festejan su independencia de la misma manera. Bueno, no les quiero platicar, amigos, de verdad que era una algarabía, una fiesta total. Y algo que me llamó mucho la atención es que la gente de otros países te pregunta mucho sobre cómo celebran, sobre cómo haces o cómo pasas esta fiesta tan importante. E incluso, y dicho sea de paso, hasta nuestra bandera mexicana nos la querían comprar. Había desde alguien que nos decía, oye, no, si me das tu bandera, ¿sabes? Te voy a invitar alguna bebidita para celebrar, algún esto y lo otro. Y la verdad es que nosotros dijimos, no. Esta bandera nos da identidad, nos va a acompañar en toda la celebración. Y eso pasa, pues no solamente en unas vacaciones, sino en alguien que se encuentra en otro país y que incluso hace grandes esfuerzos para tener los alimentos que pueda degustar en esta fecha. Que también hay que decirlo, es muy complicado que alguien fuera de México pueda, que te gusta, imagínate, hacer unos tamales. O sea, ¿cómo le haces para conseguirlos?
15: Sí, aparte de que se encarece mucho, ¿no? O sea, conseguirlos, todos los ingredientes, y a lo mejor las personas que están, no sé, en otros lados, o sea, en otro país, a lo mejor no lo saben hacer como...
14: No, pues, seguramente no le va a tocar ese, le va a faltar más bien ese toquecito.
15: Ese sazón mexicano.
14: Sí, claro, que solamente los mexicanos lo tenemos.
15: Y que en todos lados, o sea, en cualquier país hay un restaurante mexicano, pero yo creo que no.
14: No se iguala, ¿no?
15: No se iguala al sabor mexicano. ¿No?
14: Lo dices muy bien, y yo creo que los que tenemos la oportunidad de estar aquí en México y de gozar no solamente de los alimentos, no solamente de la identidad, no solamente de la fiesta, sino de todo lo que implica ser mexicanos, hay que disfrutarlo y aprovecharlo. Y bueno, ¿qué le parece si comenzamos con nuestro tema del día de hoy? Nos tomamos este café aquí entre nos y celebramos y gritamos ¡Viva México! En este 16 de septiembre.
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14: Bueno, y para comenzar este tema del día de hoy, ¿qué se celebra ayer 15 y hoy 16 de septiembre? Fíjese que la noche de ayer, 15 de septiembre, se conmemora el llamado Grito de Dolores, que realizara, como ya le veníamos platicando, el cura Miguel Hidalgo y Costilla, la madrugada del 16 de septiembre de 1810. Hay que decirlo, porque este hecho vaya que marcó el inicio de la lucha por la independencia de nuestro país, y pues ha sido una fecha muy significativa desde entonces. El 16 de septiembre es la fecha oficial en que comenzó este movimiento insurgente que después de 11 años de enfrentamiento culminó con la consumación de la independencia nacional hacia 1821. Pero ¿cómo le hacemos los mexicanos para estas celebraciones patrias? Y es que hay que decirlo, es una mezcla de historia, cultura, orgullo nacional. Y entre las principales tradiciones destaca, por supuesto, el grito de independencia en plazas públicas. Y es que las autoridades, tanto locales como federales, pues en cada lugar y en cada rincón de nuestro país, hacen este tradicional evento, donde la verbena popular y la concentración de los habitantes mexicanos, pues se reúnen para disfrutar de esta celebración. También hay un repique de campanas y algo que muchas personas ya están llamando los fuegos artificiales. Yo no sé a ti, Dani, pero la verdad, durante mucho tiempo se ha utilizado la pirotecnia para estas celebraciones. Ayer lo veíamos en algunos lugares, pues que la verdad son espectáculos increíbles, desde estos castillos que ponen hasta estas luces que lanzan desde algunos lugares. Pero, por ejemplo, aquí en Morelos, ayer ya no hubo pirotecnia. Lo que sí se hizo fue un espectáculo con luces que cambió la pirotecnia y pues el estruendo, todo lo que genera, la pólvora por este tipo pues de celebraciones. No sé si eso, pues obviamente habrá gente que le parezca bien, habrá gente ambientalistas o proanimales, porque la verdad el estruendo de la pirotecnia incluso aseguran que afecta mucho a los animalitos.
15: Sí, cada que pasa una festividad, pues siempre hay pirotecnia y justo los animalitos creo que son los que más la pasan mal, ¿no? Precisamente, y para mí creo que está bien que pues se vaya poco a poco dejando la pirotecnia, porque pues no es de un día para otro.
14: Sí, no,
15: y
14: claro.
15: No va a pasar.
14: Imagínate,
15: de un día para
14: además,
15: otro.
14: En todas las ciudades o en todos, exacto, los lugares, pues sí está como medio difícil. O sea que tú eres de las que dicen no a la pirotecnia.
15: Sí, no.
14: Ni ahora, ni en el de la Virgencita de Guadalupe, no. Ni el en año nuevo.
15: O sea, ay, tratar
14: ¿no
15: que sea
14: menos.
15: No te gustan
14: las comidas y luego no quieres la pirotecnia. No, pero la verdad es que sí, yo creo que en un mundo mucho más sustentable y, claro, más empático, yo creo que sí, esto también empieza a cambiar. Y pues bueno, aquí al menos en Morelos ya dimos el ejemplo y fue un muy buen comienzo. También pues el uso de colores tradicionales como el verde, blanco y rojo. Yo me acuerdo que de pequeño, ¿sabes? Mi mamá hasta nos ponía a hacer cadenitas y el papel picado y lo ponías en la casa y la bandera y el mantel tricolor. O sea, sí hay como muchos elementos y tú nada más ves el verde, blanco y rojo.
15: Sí.
14: Y ay, de inmediato te sientes bien mexicano.
15: Sí, claro que sí. También están estas barritas como de banderitas que te haces en la cara.
14: Ah, sí, claro, que son
15: ya
14: como
15: después
14: de
15: se te olvida
14: pintura,
15: y,
14: ¿no?
15: Sí, ya después se te olvida y ya bien corrida la pintura.
14: Pinturita.
15: Pero, pues sí, justo, o sea, todo este tipo de cosas que, de adornos que vemos, incluso en las calles, que desde semanas antes ya empiezan los carritos a vender todo lo que es las banderas, todas las decoraciones, y eso es la señal de que ya estamos en septiembre.
14: Oye, incluso hay gente que hasta se viste, o sea, sí, estos tradicionales trajes de charro, los trajes de Adelita, o sea, esta ropa, esta indumentaria, que es muy de los mexicanos, también como que sale a relucir. ¿No? Estos rebozos tan impresionantes, estos cintillos que en muchos casos pues no son más que la muestra de la gran cultura mexicana que tenemos. Imagínate esta cultura textil que hacen cosas maravillosas, muy hermosas y que obviamente como que es la fecha donde se viene muy ad hoc, es pues muy bien que puedas ponerte algo que te compraste en alguna ocasión que visitaste Oaxaca, la Ciudad de México, Nuevo León, o sea, así como hay como algunos rasgos muy claros de identificar de estas celebraciones.
15: Sí, creo que portar cualquier, como dices, indumentaria de alguna región del país, pues es un orgullo. Y también, sí, es como esta identidad que vemos de que tenemos mucha variedad, ¿no? O sea, de muchos colores, es algo muy bonito.
14: Y luego, bueno, vamos con lo que tú nos traes preparados, que son los alimentos. ¿Qué te parece si nos vamos más o menos por región? Tú nos dices el alimento y usted, amigo del auditorio, y nosotros tratamos de ubicarlo para ver de qué zona son. Así que empiézate, mi Dani. ¿Cuáles son los alimentos más ricos que podemos celebrar y podemos disfrutar en esta fiesta mexicana?
15: A ver, me voy a ir con uno fácil primero y que todo el mundo conoce, los chiles en nogada.
14: ¡Ay! ¿A usted le gusta, amigos del auditorio, los chiles? ¿A ti te gusta?
15: Sí, claro.
14: Bueno, ¿y sabes de algún buen chile en nogada aquí en Cuautla, en la región?
15: Aquí en Cuautla, pues solamente los que hace mi mamá.
14: Esa es una respuesta muy clásica porque sí, hay mucha gente que sí se esmera. Pero hay que decirlo, sí, es un alimento muy complicado. De entrada, por ejemplo, el relleno.
15: Sí.
14: Hay que decirle más o menos, a lo mejor alguien nos está escuchando que no sepa, pero usted, señora, sí sabe cómo es el chile relleno. Es este chile poblano que va justamente relleno de picadillo, pero que hasta eso, el picadillo no es como un picadillo el de Navidad o el de otra fecha. Tiene sus características, que si piñón, que si manzana, que si durazno, pera, o sea, le pones como una característica importante. Y lo que corona al chile en nogada, pues es...
15: La nogada.
14: La nogada.
15: Claro,
14: esta salsita...
15: De la nuez de Castilla.
14: De la nuez de Castilla. Hay gente, bueno, para empezar, este alimento es típico...
15: De Puebla. Claro.
14: De Puebla. Y vaya que tiene mucha gastronomía Puebla, pero su chile en nogada es, yo creo que, de lo más representativo. Hay gente en Puebla, que un saludo, por cierto, porque hay mucha gente, la señal de la Comadre 101.7 llega hasta algunos puntos de Puebla, que solamente pone la nuez, solamente le pone un poquito de leche, a lo mejor queso y tan. Ya después viene que gente que le pone que si el jerez, que si pan, que si leche, que si yogur, o sea, un montón de cosas, y pues depende de cada gusto de cómo haga. Pero la característica más importante que debe tener el chile en nogada, pues este sabor a nuez, que realmente sí. Cuando le das esa mordida, pues sepas que estás comiendo chile en nogada.
15: Sí, los chiles en nogada a mí me encantan. Y justo, o sea que la nogada creo que es lo más característico, claro, aparte el relleno, pero la nogada, y justo que por eso también todo el tema de la nuez es carísimo.
14: Sí, la verdad que tú de pronto dices, ay, quiero hacer chiles en nogada, y así como que barato, no sí. Te sales un platillo un poquito carito. Bueno, pues bueno, ahí está de Puebla. A ver, platícanos, ¿qué otro alimento es tradicional y típico de estas fiestas?
15: Pues también tenemos pues la cochinita pibil, por supuesto.
14: Bueno, y es que si hablamos de comida y de la gastronomía yucateca,
15: es correcto.
14: Oye, y es que además la cochinita pibil la puedes utilizar en tacos, en panuchos, en tamales, en tortas. O sea, yo creo que es una carne de puerco desmenuzada, pero el achiote que le da ese toquecito,
15: ay, sí, sabe riquísimo.
14: La hoja de plátano y sobre todo con la cebolla morada y su buena salsa de habanero. Ah, ay, mira, no, ya hasta se me hizo antojo. Para desayunarlo. Fíjate que una fiesta de la semana pasada donde íbamos a ir, nos preguntaban si queríamos algún alimento y mucha gente pedía la cochinita pibil, incluso hasta en enchiladas. Ahora que ya te hacen estas enchiladas y le ponen una salsa cremosa y especial, híjole, la verdad.
15: Ay, sí, la cochinita también es buenísima.
14: Pero hay que saberla preparar también, sí. O incluso, pues aquí que no es un alimento tan común, ¿dónde comprarla? Porque pues debe de tener ese sabor y ese toque, y claro, se vuelve un imperdible de la celebración mexicana. Y por último, el tercero, antes de irnos a la pausa, ¿cuál sería este alimento para la fiesta mexicana?
15: Pues vamos a decir las tlayudas.
14: Ándale, las tlayudas. Ah, las tlayudas de otro también. Estado que la verdad nos pone, híjole, en la gastronomía, ay, en sí, nuestras manos.
15: El mole
14: negro de Oaxaca.
15: Sí, es buenísimo.
14: Pero la tlayuda, o sea, esta tortilla grande de maíz con su asiento, porque no solamente es manteca, o sea, a la manteca no sé qué le pongan, eso debo de confesarlo, pero no solamente es la manteca derretida, sino lleva otra cosa. Su buena capita de frijoles, y ahora sí, le pueden poner repollo, col, le pueden poner alguna carne. La tradicional puede ser así sencilla o de tasajo,
15: sí,
14: que es como la variante de nuestra cecina de Yecapixtla, pero allá de Oaxaca. Híjole, ¿no? La verdad sí, muy rica y muy recomendable, pero también, pues imagínate, conseguir la tortilla, porque
15: sí.
14: Además es como durita, es como
15: es
14: muy
15: como
14: específica.
15: Una tostadita.
14: Exacto.
15: Una tostadita así doradita y delgadita.
14: Muy delgadita.
15: Sí.
14: Bueno, pues vaya que estas celebraciones nos han abierto el apetito, pero por lo pronto, ¿qué le parece si hacemos una pausa comercial y volvemos con mucho más al Café de la Mañana? 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
13: En Cuautla, 22 grados.
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16: Ya estamos de regreso y si usted está disfrutando de este su día de descanso en este miércoles 16 de septiembre, nosotros le acompañamos aquí en el Café de la Mañana y justamente con esta frase. Donde haya un mexicano, siempre habrá fiesta el 15 y 16 de septiembre. Yo creo que esto es sí o sí, mi Dani. O sea, no hay pretexto, no hay forma de que un mexicano no celebre el grito de independencia.
17: Sí, en cualquier lado, como dices, te digo, siempre hay un motivo para la fiesta. Y donde quiera que haya un mexicano, pues claro, la fiesta está ahí. O sea, porque eso es parte de nuestra vida, de nuestra sangre.
16: Ahí vamos a gritar ¡Viva México! Como seguramente lo hicimos ayer. Y pues hoy, pues ya más relajados, algunos disfrutando el desfile, algunos más desfilando en algunos puntos del país, otros sí descansando, otros más trabajando, como nosotros. Correcto. Y dándolo todo y acompañándole a usted en esta mañana de 16 de septiembre. Pero bueno, hay un alimento que también...

0: Bien, eso es caldosito, es rico, mi Dani, y nos hace entender por qué la gastronomía mexicana es tan rica y que hay muchas personas que no la cenaron, pero que sí, hoy
1: No,
0: miércoles
1: ya
0: 16, para
1: mañana.
0: la crudita, ¿qué tal podemos disfrutar de una buena?
1: Birria, claro que
0: Ay,
1: sí. Ay,
0: caray,
1: no,
0: ¿cómo
1: qué.
0: no?
1: Sí.
0: A ver, platícanos, ¿qué es la birria o cómo tienes esto? Porque eso no solamente es la carne, sino también pues es el caldito
1: Sí,
0: propiamente.
1: el caldito creo que es lo más característico. Bueno, a mí me gusta mucho. Y bueno, es de Jalisco.
0: De
1: Ya, de
0: Jalisco,
1: Jalisco, claro que
0: meritito.
1: sí. Y ves que ahora ya hacen quesabirrias y todo esto.
0: Ay,
1: O sea,
0: sí.
1: sumergirlo así en el caldito. Ay, no, ya se me antojó.
0: Fíjate que esta birria, que es carne de res al final del día, preparada de cierta forma, con jugosidad, porque de ahí sale pues este caldito, y que te la sirven. Y también hay desde tacos, desde quesabirrias,
1: Sí.
0: del plato que te sirven así de manera sustanciosa con el caldito, y lo acompañas de una forma tan rica y tan deliciosa que vaya pues la birria. Oye, y ahora que hablamos de Jalisco, pues no podemos dejar de lado una bebida típica y tradicional que a todos los mexicanos en nuestro país, fuera de él, en grito, en cualquier época, siempre nos viene muy bien. Y si hay algo que debe estar presente en el grito de independencia, es el tequila.
1: Claro, no, el tequila no puede faltar.
0: Oye, y es que la verdad, hay muchas bebidas que se preparan a partir del tequila, por ejemplo, la típica, ¿no? O sea, tu shotcito o comúnmente lo conocemos como el caballito. Te lo
1: Sí.
0: sirven, limoncito, un poquito de sal y órale, hasta el
1: A
0: fondo, y la verdad
1: gusto.
0: que es muy rico. Aunque a muchas personas no les gusta por lo que te genera, oye, la verdad sí sientes como que te quema
1: Sí.
0: duro.
1: Sí, pero la verdad está bien bueno, lo que sea de cada quien. A mí me encanta el tequila, sí me gusta mucho. Y también están las cremas, estas como, sí, como cremas de
0: Que las preparan
1: que.
0: como con alguna, yo no sé si sea leche o qué le ponen,
1: Ajá, pero es
0: pero te
1: como
0: hacen como
1: los.
0: licores de
1: Ándale,
0: tequila,
1: como
0: ¿no?
1: licores de tequila y también saben muy ricos. Saben muy ricos, ahí hay de diversos sabores de frutas, por ejemplo, y la verdad están muy ricas, pero justo también el tequila es muy representativo pues de Jalisco, de tequila, por algo se llama Tequila Jalisco.
0: Oye, y ahí lo producen, ahí están los jimadores, ahí hacen
1: Sí.
0: pues este proceso justamente para tener el agave y procesarlo. Y hay que decirlo, en muchos casos el tequila también se combina, o sea, desde la famosa margarita, que es esta combinación con refresco de toronja, con un poquito de sal, de limón. Y bueno, ya de ahí salen una cantidad impresionante de bebidas que se acompañan. Y algo bien importante, no sé si ustedes amigos del auditorio sepan, pero el tequila es de las bebidas más consumidas a nivel mundial y no hay una persona que no haya venido a México y tenga una buena historia o quizá una buena guarapeta con tequila, porque también, pues aunque muchos lo asemejan con el guarito de Colombia o con otro tipo de destilados justamente del mezcal, pues lo cierto es que para que se llame tequila tiene que ser un producto elaborado en nuestro país. Y aunque en otras naciones llega el tequila, la verdad, sí, no tiene nada que ver el tequila mexicano con el que andas consumiendo en otros lados, pero te pone una. Yo no sé si usted recuerde, yo no sé si alguien de nuestro auditorio en este momento haya tomado tequila ayer y que en este momento esté sufriendo la resaca, porque híjole, hay de personas a
1: Ah,
0: personas,
1: sí, claro.
0: pero la verdad es que el tequila sí te genera una buena resaca.
1: Sí, pero por eso de poquito, así de poquito. Yo digo que mi regla es un trago y dos de agua
0: Fíjate
1: para
0: que
1: que no te pegue tanto.
0: esa regla la aplican muchas personas y pues viene muy bien como que te hidratas y no haces que te pegue tanto el alcohol. Bueno, pues sin duda no podríamos hablar del grito de independencia y de estos festejos si no hablamos de la comida y por supuesto también de la bebida. Pero otro factor que nos hace festejar y celebrar a lo grande pues es la música y en esta ocasión, en este programa especial, celebrando el orgullo de ser mexicanos, los vamos a dejar, oye mi Dani, con una canción. De entrada, pues aunque es muy cuestionado si Luis Miguel es o no mexicano, si nació acá, si no, no, es nuestro sol de México y
1: Claro.
0: esta canción nos identifica. Se llama México en la piel, es Luis Miguel, para seguir disfrutando y gritando ¡Viva México!

0: Bueno, pues sin duda escuchar a Luis Miguel con este gran tema, México en la piel. Yo no sé a ti, Dani, pero a muchas personas esta canción que le puso título a uno de estos discos que fue reconocido y exitoso por Luis Miguel, México en la piel, tiene unas canciones y una selección que yo creo que sí, no podemos negar que Luis Miguel sea mexicano y hace una interpretación majestuosa. A mí en lo personal sí me gusta mucho y cada vez que lo
1: Sí.
0: escucho, o sea, nada más desde que escuchas ahí el mariachi, o sea, sí, luego, luego te pone pues la piel chinita con ese
1: Sí.
0: orgullo de ser mexicanos.
1: Sí, esa canción igual me gusta mucho y habla mucho de este amor, ¿no? Como por México y ese orgullo que tenemos de ser mexicanos. Y aparte habla de toda la cultura, los paisajes que tiene México, que vaya, se describe en esta hermosa canción.
0: Fíjate que hace como este recorrido, ¿no? De muchas
1: Así es.
0: regiones, de muchos estados, lo que se puede encontrar en cada uno de ellos. Y al final del día, yo creo que también es un llamado para sentirnos muy orgullosos, tener pues esta identidad. Porque hay que decirlo, la independencia de nuestro país, pues no solamente representa esa victoria política, sino va mucho más allá. Es parte de la cultura, de la idiosincrasia, de la identidad, pues del pueblo mexicano. Y sobre todo, ¿cómo es esta oportunidad, pues para reflexionar sobre estos valores que nos unen como mexicanos, la libertad, la solidaridad, la justicia, el amor por nuestra tierra? Y pues también hay que decirlo, aunque quizá no sea el mejor momento de nuestro país, aunque en muchos lados pues están viviendo muchos conflictos, mucha situación de inseguridad, de cuestiones o afectaciones económicas por muchos sectores y por muchos factores, siempre el 15 y 16 de septiembre va a ser la oportunidad que tengamos. Yo siempre lo veo como esa forma, Dani, de ser buenos mexicanos, de entender, oye, que tenemos un país tan bonito, que tenemos tantas culturas, que tenemos tanta costumbre, que tenemos tantos alimentos, tanta gastronomía, tantas regiones del país, que de verdad yo creo que sí, como mexicanos, hay que echarle un poquito de más ganas, apoyarnos entre nosotros, no ir ahí por la vida generando una afectación, porque al final del día, pues somos mexicanos, somos parte de este pueblo maravilloso, de este pueblo guerrero que ha pasado tantos conflictos y que yo creo que nos vendría muy bien apoyarnos los unos a los otros. Y sí, así como gritamos Viva México, pues tener esta forma de que ojalá, al menos por hoy, en nuestra conducta diaria, no causarle daño a otro mexicano, bueno, a nadie en general, pero sí como que a lo mejor este tema de identidad, de nacionalismo, nos puede hacer cambiar esta idea que tenemos de respecto a de otro mexicano.
1: Sí, como lo dices, o sea, es que seamos más unidos, ¿no? O sea, unidos como mexicanos, que de todo lo bonito que tenemos en nuestro país de comida, como lo habías comentado, como justo utilizar la violencia, por ejemplo, para hacer pues cosas malas, ¿no? Creo que debemos de ser más conscientes y tratar de transmitir lo bueno que tenemos como mexicanos.
0: Y vaya que son muchas cosas buenas que tenemos y sobre todo eso no se nos debe de olvidar y hacer y buscar pues que generemos un bien para todos y todas, porque eso es muy necesario, ¿eh? Sí se vive en momentos complejos, pero yo creo que sí todos, fíjese, hay que decirlo, en desastres, ¿no? Que se presentó una inundación, que se presentó un sismo, un temblor, ay, por cierto, hay que tocar madera
1: Ay, esperemos
0: porque
1: que
0: ya
1: no.
0: 16 de septiembre y
1: No,
0: estamos
1: Dios no lo
0: cerquita.
1: permita.
0: Pero en ese tipo de situaciones y pues conflictos, la verdad nos queda claro que los mexicanos somos muy solidarios, apoyamos y todo. Entonces, ojalá que estas fiestas patrias también sean el pretexto ideal, pues para cambiar un poquito de nuestra actitud. Ayudémonos los unos a los otros. Yo creo que es bien fácil, ¿sabe? Desde cosas tan simples como regalarle una sonrisa a alguien que va por la calle y que de esa manera a lo mejor le cambiamos el día y hacemos que tenga pues una mañana diferente. Así que si en este momento usted va a salir de casa, si usted está trabajando y a lo mejor dice, ¿cómo en este 16 de septiembre me tocó trabajar a mí? Pues bueno, regálele una sonrisa. No sabemos qué problema puede estar pasando a alguien y seguramente eso puede hacer y generar mejores condiciones para que este y todos los días salgamos bien. Y sí, la oportunidad y el llamado para ser mejores mexicanos. Así pues las cosas. Vamos a hacer la pausa comercial y vamos a regresar con más alimentos. Y platíquenos usted a través del WhatsApp 735-180-117. ¿Qué fue lo que cenó ayer? ¿Se puso buena la fiesta? ¿Hoy qué va a desayunar? ¿Qué está haciendo en este momento donde los niños, las niñas, pues no están en el colegio, no están en la escuela y se pudo disfrutar de este día de descanso? Y que muchas personas, Dani, también lo ocupan como pues para ir a algún balneario, para dedicar tiempo a la familia, que eso también es muy importante.
1: Sí, o sea, este tema de tener ese día de descanso y luego que tocó a mitad de semana también.
0: Como que viene bien, ¿no? Bien. Porque te divide la semanita y ya,
1: ya
0: otros
1: no se siente
0: dos
1: tan
0: días.
1: Pesada.
0: Pues ojalá que usted también le esté disfrutando. Vamos a ir a la pausa comercial, volvemos con más al Café de la Mañana. 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
0: 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Nosotros en el café de la mañana. Hay muchas personas que hoy en lugar de café seguramente quieren agua mineral, agua fría después de la fiesta. Fíjate, Dani, que la verdad sigue siendo un muy buen momento para convivir, pero sí está marcado que la celebración del 15 de septiembre, del grito o de la noche mexicana, sí es una donde más consumo de alcohol se da. Y eso a pesar de que hay muchos esfuerzos en muchos lugares por tratar de disminuir la ingesta de alcohol. Pero sí está reconocido como esta y obviamente los festejos decembrinos, las dos fechas en el año donde los mexicanos tenemos un consumo de alcohol más alto en promedio de una celebración. Y bueno, hace ratito pues ya le hablábamos del tequila, pero la verdad es que como cerveza, como algún vinito o alguna otra cosa, pero el tequila, híjole, es el que marca la celebración. Y si usted tuvo una fiesta con tequila, esperemos que no esté teniendo daños y consecuencias tan catastróficas. Pero mire, por ejemplo, si el día de hoy tiene esa resaca, ¿cuál crees que sea un alimento, Dani, que pueda venir muy bien para la gente que tiene lo que popularmente se le llama como cruda?
1: Pues yo digo que unos buenos chilaquiles.
0: ¡Ay! Picosos, que te hagan sudar. Picosos. Oye, hay veces que los chilaquiles de verdad están tan picosos que sudas y sudas. Ay, sí. Oye, y te rascas la cabeza así y no importa que le pongas bastante crema, que le pongas mucho queso, su cebollita, pero para la resaca sí vienen muy bien los chilaquiles. Para la gente que de pronto les gusta como algo más sequito, ¿no? ¿Con qué acompañas unos buenos chilaquiles?
1: Yo con un buen pedazo de cecina.
0: Ah, qué rico. Sí. Nosotros que tenemos aquí la ventaja de tener la cecina. Pero hay gente que le pone pollo desmenuzado. Sí. Hay gente que le pone un huevito estrellado sí, o revuelto. Uh-huh. Y la verdad ya se compone y ya se vuelve pues un alimento bastante nutritivo porque ya tiene su buena porción de proteína. Ya tenemos ahí un poquito de carbohidrato o un muchito. Pero hay de chilaquiles a chilaquiles. ¿Tú eres fanática o te gustan más bien los chilaquiles crujientes o los aguaditos? Porque existe toda una discusión, ¿eh?
1: Sí, esa es una gran pregunta. A mí me gustan crujientes.
0: Ay, no, mi Dani, creo que me quieres llevar la contraria. No, sí. Los chilaquiles son aguaditos, o sea, que la tortillita esté bien húmeda, que haya impregnado todo el sabor de la salsa. Bueno, te voy a dar una nueva oportunidad.
1: Sí.
0: ¿Rojos o verdes?
1: Rojos.
0: No, sí, definitivamente. Sí. No,
1: vamos,
0: hombre.
1: Con verdes.
0: Pues fíjate,
1: ¿te gustan verdes?
0: Sí, a mí me gustan verdes. A pesar de que el tomate es un poquito más ácido, uh-huh, dirían por ahí, cuando lo haces con este tomate amarillo, sí, también le da como otro toquecito y ya no tiene como ese nivel tanto. Pero no es cierto. También los rojos sí se llegan a disfrutar. Y ahora también hay una variedad impresionante. Que si hacen chilaquiles suizos, que si de mole.
1: De mole.
0: Y a lo mejor ahí los puedes acompañar con este mole negro que tú nos decías de Oaxaca.
1: Es cierto.
0: Y que también, vaya, qué alimento. Pero el mole, y ligándolo, no solamente es de Oaxaca. Hay muchos lugares en México donde se hace un muy buen mole.
1: Sí, tenemos el mole poblano.
0: Por supuesto.
1: También hay en el Estado de México unos muy buenos pastas de mole. Saben muy ricos.
0: Y fíjate que durante muchos años, la gente que hacía mole, literal, el mole pues es resultado de moler,
1: claro,
0: ¿no? Desde la almendra, el ajonjolí, uh-huh, los chiles, por los supuesto, chiles, el ajo, todos los condimentos que llevaba, chocolate, uh-huh, hay en algunos puntos donde el mole lleva chocolate.
1: Le ponen tortilla.
0: Ajá, tortilla, sí, quemadita. Uh-huh. Y entonces, literal, tenían su metate y órale, a darle a la molienda, a darle, sí, a la generación de esta pastita, ¿no? Y la verdad es que también a nivel mundial, pues bueno, es reconocido el mole mexicano y el mole oaxaqueño, el mole poblano, el mole de cualquier lado. Y lo cierto es que también hay muchas personas que en la celebración de la Noche Mexicana, pues lo acompañan con aguas frutales. Y las dos clásicas, sí, es o de Jamaica o de horchata. Y para hacer la banderita, pues le ponemos, sí, ahí un poquito de agua de limón para ya tener el verde, limón con chía, el verde, blanco y rojo. ¿Y a ti cuál es la que más te gusta?
1: A mí me gusta mucho la de Jamaica.
0: No, ay, no, Dios mío, no, yo soy.
1: No, por eso somos muy buenos amigos.
0: Para el complemento, claro, de la de horchata. Oye, es que esta mezcla, y hay de horchatas también, mucha gente la hace a base de arroz. He visto que la hacen, ¿sabes? Con la semilla de melón.
1: Ah, sí.
0: Y que con esa también hacen horchata. De esta fibra, ay, ¿cómo se llama? Esta hojuela, que es un cereal.
1: ¿Avena?
0: De avena, también hacen, aunque son variantes y son, sí, distintas, pues bueno, bien, sí, ahí tiene como esta diferencia. Pero vaya pues que cualquier forma, cualquier bebida que seguramente usted haya disfrutado con toda esta gastronomía mexicana, seguramente vino muy bien para celebrar nuestras fiestas patrias, estas fiestas que el día de ayer tuvimos en nuestro país y, como le digo, siempre más allá de nuestras fronteras. Vamos a escuchar, oye mi Dani, otra canción que estoy seguro cuando estaban jugando que si las sillas, que si ponle la cola al bus, la lotería, que, ay, se vuelven, sí, y que vamos a platicar en el siguiente bloque de esos juegos o actividades que hacemos. ¿Qué canción crees que para las sillas sea la que todo el mundo baila y que a los mariachis los pone bien a menos?
1: El mariachi loco.
0: Bueno, pues concedido, así que escuchamos, sí, esta canción, el mariachi loco, en este especial de las fiestas patrias, aquí en el Café de la Mañana. ¡Ah!

0: Bueno, vaya que mi Dani sí estaba guapachosa con el mariachi loco. Oye, y es que de verdad viene muy bien. En las fiestas mexicanas, muchas familias, amigos, acostumbran como que realizar algunas dinámicas. No te la puedes pasar, o sea, sí ves, pues el momento del grito, los fuegos pirotécnicos, el espectáculo que hay y todo. Pero la verdad es que, ajá, ¿y luego qué haces? Hay muchas personas que preparan, organizan toda una serie de
1: Sí,
0: actividades
1: de
0: y una de
1: juegos.
0: ellas, pues, es las sillas, ¿no? Que es como muy tradicional. Pero luego se andan dando unos carambazos porque hay alguien que
1: Sí.
0: se pelea y que te aviente que sí, que si no, por querer ganar la silla.
1: Es cierto, ya de repente nos ves volando la silla por allá,
0: O a
1: pero
0: la persona,
1: sí,
0: ¿eh?
1: también, pero sí, justo esto es lo bonito como de estas fiestas, ¿no? Que toda la gente, las familias sobre todo, pues se programan y se coordinan y unas fiestas maravillosas que hacen y justo hasta con premios, por
0: Claro, por
1: ejemplo.
0: supuesto, porque si vas a concursar, que sea con
1: Sí, que
0: premio,
1: sea con
0: porque
1: premio.
0: si no, nada más es por andar haciendo ahí el oso, pues no.
1: Sí, y también juegan, por ejemplo, lotería, estábamos comentándolo. La lotería a mí me encanta, yo soy muy competitiva.
0: Pero no solo en la lotería, sino en el Basta, en el Matatena, en todo,
1: Sí.
0: amiga. Oye, y la lotería, fíjate que hay muchas personas que no juegan la plantilla completa, ¿no? Sino ves que son 4x4.
1: Así es.
0: Y entonces que si tienes que hacer una X, que si tienes que hacer una L,
1: Una
0: que
1: L.
0: si las de arri las los
1: Las
0: dos filas de
1: cuatro de arriba,
0: arriba,
1: ¿no? Ajá,
0: ajá,
1: sí.
0: o esto, el otro, y le das mucha variante. Desde los papelitos, las fichas, las piedritas, el frijolito, y se vuelve, o sea, un momento de tensión cuando ya estás a punto de
1: Sí.
0: gritar lotería, ¿y qué crees?
1: Que te
0: Que te
1: gane.
0: diste cuenta de que
1: O que
0: tu
1: se te pasó
0: tarjeta
1: una. Ay,
0: pasó
1: sí.
0: desde hace
1: No, luego
0: mucho
1: juegas de a
0: tiempo.
1: varias, de varios cartoncitos,
0: Ah,
1: pues.
0: no, bueno,
1: Yo juego
0: ese
1: de a
0: tiene que ser.
1: tres.
0: Ah, no, no, vaya que eres muy competitiva.
1: Sí, pero luego no. Se me pasan. Pues ya con tres se me pasan. Ay, no, hago
0: Claro, por
1: mucho coraje.
0: supuesto. Oye, y otro tipo de actividades, de platicar o de gritar tradicional grito de Viva México. En redes sociales yo ayer miraba que ya hay muchas personas que gritan, ¿no? A ver, vamos a hacer el concurso de quién grita más fuerte, Viva México. Híjole, desde que te sale el gallo, desde que ya no lo puedes decir, la verdad sí es algo muy peculiar. Pero el punto es la convivencia familiar, lo que se puede hacer con los amigos, y sí es una celebración muy bonita que tiene todo. Y pues bueno, ya para cerrar, pues ahí entre la lotería, ahí entre las sillas, un último alimento, mi Dani, que también nunca puede faltar. No sé si en la noche mexicana, pero a lo mejor sí hoy 16 de septiembre, unos taquitos de...
1: Carnitas,
0: Ay, los tacos de
1: sí.
0: carnitas, pero... Fíjate que en México hay un lugar y que está allá en el estado de Michoacán que se llama Quiroga y dicen que es de donde salió de México para el mundo, de Quiroga para México, las carnitas. La verdad tienen un sabor muy
1: Ay, sí, son
0: específico,
1: deliciosas.
0: pero dista también mucho con las carnitas que hacen aquí como en Hidalgo, donde al igual que la barbacoa, la cocinan en estos hornos que le llaman de hoyo. O
1: Sí.
0: sea que en la tierra como que hacen una especie de lugarcito donde le ponen la palma o le ponen hojas de aguacate o de plátano y ahí lo tapan con lonas, con trapos, con plásticos y se empieza a cocinar. Híjole, ¿no? Nada más al abrir, o sea, es un olor y
1: Ah,
0: ves cómo
1: sí.
0: están ahí las carnitas porque allá las hacen en caso. Y les ponen, pues ya sabes, ¿no? Todos los condimentos y eso. Pero vas pasando por ahí, por los puestos, que incluso muchas veces hemos visto en las redes sociales, y te ofrecen tu taco de carnitas. Híjole, no
1: Ay,
0: sabes qué
1: riquísimo.
0: delicia.
1: Sí, y luego también, bueno, a mí me gustan de con cueritos. Ay, muy
0: Híjole,
1: rico.
0: oye, y doraditos, ¿no? O
1: Sí,
0: sea, que
1: claro.
0: estén así, la carne jugosita,
1: Luego una
0: su buen
1: salsita.
0: limón, su
1: Ay, sí.
0: salsa verde, su
1: Riquísimo, ya me
0: salsita
1: antojaron.
0: roja, cebollita, cilantro, y bueno, a disfrutar de los taquitos. Vaya, pues, imagínese cómo no vamos a celebrar en grande si tenemos todas estas alternativas, todos estos alimentos, todo lo que se da en relación a la fiesta mexicana y que seguramente usted y todos la pasamos muy, pero que muy bien. Y eso sí, hay que festejarlo y hay que celebrarlo a lo grande con estos, pues, momentos que se pasan y que son inolvidables. A mí me venían en las redes sociales, ya ves que ahora como que viene el recuerdo de que, ah, lo que hiciste hace un año,
1: Sí.
0: hace dos, hace tres. Y siempre en el 15 de septiembre me vienen como estas fiestas y hay estos recuerdos de diferentes fiestas. Desde algunas más chiquitas, otras con más gente, algunas que te invitan, ya sabes, y hacen todo el protocolo y hay alguien que se sube al escenario y ondea la bandera y grita ¡Viva México! Y ahora ya con todos estos que tienes las facilidades de las aplicaciones y replique de campana. No. El show completito.
1: Son más producidas.
0: Más sofisticadas las celebraciones hasta esta, la del grito de independencia, y que queda muy, pero que muy bien. Platíquenos usted qué hizo la tarde noche de ayer, cómo la pasó, y finalmente los postres, los buñuelos, los pasteles, los pastes, el arroz con leche, bueno, que puede acompañar esta gastronomía mexicana. Vaya que se vuelve una celebración muy, pero muy completa. Vamos a hacer la última pausa comercial y regresamos con más para concluir este programa especial el día de hoy del Café de la Mañana, donde estamos celebrando pues estas fiestas mexicanas.
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22: En Cuautla, 24 grados.
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0: Bueno, pues continuamos con más aquí en El Café de la Mañana. Si usted se está incorporando, a lo mejor va despertando, pues sí, llevamos este programa especial del 16 de septiembre para celebrar Viva México. Y vaya que hay muchas personas que ayer por la noche celebraron y celebraron muy bien. Y allá, Dani, en la capital del país, hubo un espectáculo impresionante. Digo, hubo mucha gente ahí en el Zócalo capitalino. Veíamos que estuvieron acompañando a la presidenta de México, quien dio el grito, hizo todo este protocolo. Pero después, vaya, se ha vuelto como pues ya una cuestión muy recurrente que se hagan conciertos, que diferentes agrupaciones vayan a estos eventos del Zócalo o en el Ángel de la Independencia, y se vuelve como todo un corredor donde la gente está pues celebrando. Y ayer nada más y nada menos que con el grupo Intocable.
1: Sí, es muy Intocable, a mí me gusta mucho, que esa música norteña, ¿no? Que también es muy, muy representativa de México. Y pues en Intocable creo que estuvo súper bien.
0: Estuvo
1: la gente
0: muy bueno,
1: muy,
0: ¿eh?
1: Muy amena.
0: Porque además también como que Intocable tiene una mezcla de esos sones mexicanos, pero luego le metes como que un poquito de dolor y un poquito, sí, de desamor.
1: Tiene
0: y si más
1: canciones.
0: Tenías ahí el tequilita. No, hombre, pues eso se convirtió en algo muy importante. Aquí en Morelos, por ejemplo, estuvo Majo Aguilar y la verdad es que la pasaron pues muy bien. Veíamos también aquí en las redes sociales de Diario de Morelos pues toda esta cobertura que le dieron al grito de independencia aquí en nuestra entidad, y pues Majo Aguilar, y en todas las plazas públicas los gobiernos sí como que tratan de poner un buen espectáculo, un buen show, y eso se va reproduciendo, y la verdad es que también eso se agradece. Y pues que viene, ¿no? Como la mezcla de los espectáculos con un poquito de la celebración mexicana. Pues mi Dani, prácticamente así hemos llegado al final de nuestro programa El Café de la Mañana. Muchas gracias en los controles técnicos a Nacho Gonzaga, a Israel Ruiz en la producción, y pues nos vamos, que disfruten este su día de descanso, y pues mañana ya retomamos los temas pues habituales aquí en El Café de la Mañana, y pues sí, todos ya el día de mañana a trabajar. Mi Dani, muchas gracias.
1: Así es, nos escuchamos el día de mañana con toda la actitud y la buena vibra.
0: Efectivamente, yo soy Manuel Romano, que termine de disfrutar este día de asueto. Vamos comenzándolo y en esta mañanita, así que la pase muy bien. Quédense aquí en la programación musical de La Comadre 101.7. Hasta mañana.
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1: Señoras y señores, ¿cómo están? Muy buenos días, bienvenidos a Entre Compas de la Comadre. Oigan, ya en este miércoles 16 de septiembre del año 2026, desde las instalaciones de la Comadre 101.7. ¿Cómo andan en casita, desvelados? ¿Cómo se la pasaron? Ya se encuentra conmigo Raúl Archundia. Compa, ¿cómo andas?
2: ¿Te ves como nuevo? Compadre, ando chido, bien Felipe, y con tenis ando bien en vivo.
1: Te ves.
3: No, es cierto, compadre. No. Pues bueno, bien, el día de ayer, pues pozolito, fiesta mexicana, el grito de independencia, ¿cómo la vivieron? El tequila, la cheve, compadre. Pero bueno, ya estamos aquí para traerles datos curiosos, buena música de la más sabrosa de Morelos. Y bien contentos, vamos a darle que, pues, para luego es tarde, compa.
1: Vamos a darle que es mole de olla, ¿verdad?
3: Es correcto. Así es
1: que, bienvenidos, ya repórtate 735-180-117. Estás en Entre Compas. Vamos con música. Así y es. Regresamos con todo lo que tenemos el día de hoy para ti. Bienvenidos, Entre Compas de la Comadre.
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1: En Cuautla, 25 grados.
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1: Ya estamos de regreso en Entre Compas de la Comadre. En este miércoles, ombliguito de semana, bien relajados como el mango. Y tenemos, pues, mucho chisme, compa.
2: Pues más que nada, datos curiosos, compadre. Okay. Mira, porque pues hoy también es un programa para instruir a todos. Nada más es puro de malle.
1: A ver.
2: Mira, la mayoría de las células del cerebro se apagan progresivamente sin ningún flujo sanguíneo, pero los astrocitos hacen todo lo contrario. Esto es cuando el corazón se detiene, como que intentan rescatarte. ¿Tú sabías esto?
1: No, compa.
2: Mira, ahí te va, porque pues cuando uno se muere, pues simplemente piensa que ya se la apaga pues todo el el sistema nervioso, todo, ¿no? El cerebro, los sí. órganos, ¿no? Pero un equipo de la Universidad de Illinois, Chicago, analizó el tejido post-mortem y encontró que sus genes no se silencian, aunque aumentan su expresión hasta 24 horas después.
1: Wow.
2: Lo denominaron como genes zombie, porque pues no porque sigas con vida, sino porque la célula cree que hay una emergencia que reparar. Se agrandan, se extienden sus procesos y se liberan proteínas de inflamación. Y la misma respuesta, esto es ante una lesión grave, ¿no? Como cuando pues te lastimas, te dañas, sí. que luego las células entran en contacto para pues cerrar la herida, para pues recuperarte. No saben o no aceptan que todo terminó, solamente ejecutan el único protocolo que conocen: intentar reparar o sanarte, compadre.
1: Qué interesante, compa. Fíjate, algún dato que ya habíamos comentado, me parece, en su momento, justo es cuando también te petateas, compa.
2: Sí.
1: Pues, por eso les llevan, cuando te llevan al panteón, ya, para clavarte en el hoyo.
2: Enterrarte, ay.
1: Te llevan banda y todo este rollo porque dicen que el sistema auditivo.
2: Ajá.
1: Todavía, o sea, que el muertito todavía escucha.
2: Escucha,
1: ¿no?
2: Ok.
1: Entonces, híjolas, pues qué datos tan random, ¿verdad?
2: Qué interesante también, compa.
1: Okay. Pues bueno, pues ahí está. ¿Usted cree que sí, si esto llega a suceder?
2: Pues yo creo que sí. Pero
1: bueno,
2: ¿qué
1: dice la gente? Ya está comprobado, ¿verdad?
2: Así es.
1: ¿Sí? No sé si algún muertito se levantó para decirles, ¿va? Yo sí, yo sí escucho, pero bueno, ya está. Vámonos con música, compa.
2: Vámonos con rola entre compas de la comadre.

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1: Vamos a tirar el agua. Ahorita regresamos. Entre compas de la comadre. 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
1: ¡Perfecto! Ya estamos con ustedes en Entre Compas de la Comadre en este miércoles. ¿Cómo están allá en casita? Relajados como el mango. Mucha gente descansó el día de hoy, compa, por cierto.
2: Sí, pues qué bueno, qué rico, compadre, ¿no? Sí. Porque es día de descanso y pues unos están afortunadamente descansando de la cruda que vivieron el día de,
1: la crudita,
2: pues de hoy que están viviendo, ¿no?
1: Los chamacos después de vacaciones.
2: Otra vez.
1: Otra vez. Bueno, ¿qué te diré? Porque muchos desfilaron hoy también, ¿no?
2: Ah, sí.
1: Depende, bueno, creo que los niveles, no sé, en las colonias, pero hay algunas que si tienen primaria, secundaria y nivel medio superior, los tres niveles desfilan. Entonces,
2: exactamente.
1: No sé ahí cómo aplique, ¿no?
2: Sí, ahorita creo que ya nada más en secundaria me parece que nada más de segundo a tercero.
1: Ah, ajá, ¿sí?
2: Sí. ¿Te acuerdas tú de desfilar el 15 de septiembre, el 16, perdón?
1: Sí, me tocó, ajá, pero sí era la... Es que te digo, depende de la colonia. Yo, ajá, no estudié en la primaria de mi colonia.
2: Ajá.
1: Entonces, por lo tanto, yo no desfilaba.
2: No, yo, para empezar, yo no estudié en la secundaria de mi municipio.
1: Oh, entonces estás en otro país.
2: Yo estudié en Washington.
1: Entonces, no, bueno, ajá, seguramente unos ya preparándose en este momento para el desfile.
2: Sí.
1: Que regularmente termina por ahí de las... como entre 11 y 12. ¿No?
2: Es chiquillo, me parece, ¿no?
1: Ok, ajá, pues ya está. ¿Qué onda, compa?
2: Vámonos con Rola, Entre Compas de la Comadre.

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26: En Cuautla, 27 grados.
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1: Bien, todos, ya estamos con ustedes. Entre Compas de la Comadre, tenemos más datos, más chisme. ¿Qué onda, compilla?
2: Así es, compadre. Oye, esto pues sucedió recientemente y la neta, pues dio algo. La gente que se dio cuenta, pues sí dijo, no, sí se pasaron de lanza, porque la WWE vino a la Ciudad de México y realizaron una toma aérea de la ciudad, ¿no? Pues sí, para un video, ¿no? Pero
1: ¿qué es la WWE para empezar?
2: Disculpa, ah, bueno, mi ignorancia. Ok, la WWE es esta, pues Liga de Lucha Libre,
1: okay,
2: de pues de Estados Unidos, ¿no? De lucha profesional, donde pues han salido luchadores como Triple H, Rey Mysterio, oh, John Cena y también pues muchas divas, ¿no? De la lucha libre.
1: Muy bien.
2: Y bueno, está unida con la AAA. Ahorita ya en la W ya están pues Penta, el Cero Miedo. hay muchos más luchadores, perdón, se me está saliendo la Lolita Yala, ajá, pero bueno, muchos los luchadores ya están ahí, mexicanos también en la WWE, en sí, esta alianza de AAA con W, pero te digo que vinieron a la Ciudad de México y realizaron unos videos de una toma aérea de la ciudad. El detalle es que no se fijaron que en el video salen tres ángeles de la independencia. ¿Qué te está diciendo?
1: ¿Cómo así?
2: ¿Qué lo hicieron con inteligencia artificial? Pues sí, la gente que pues sí puso atención, pues dice, ah, pues pues qué gacho, ¿no? Pues mientras la gente que pues no, pues dice, ah, pues se quedó, pues se clavó esa idea, vaya.
1: Sí, claro.
2: Uh-huh. Se quedó ahí.
1: O sea, pero ¿en qué consistía el
2: es un promocional, nada más.
1: Okay.
2: Ajá, sí. Pero pues salen tres ángeles de la independencia. Ahí están los puntos, estratégicos donde los pusieron.
1: Okay.
2: Pero pues bueno, la gente que viene a ver el video, ahí búsquelo.
1: Hay que ponerle mucha atención, ¿no?
2: Sí, hay que ponerle un buen de atención, compadre. Pero okay, pues bueno, se pasan de mamacita.
1: Sí, claro. Pero bueno, pues ahí está. Vamos con más música. Entre Compas de la Comadre, estamos complaciendo, compa.

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15: En Cuautla, 27 grados.
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1: Ya estamos de regreso entre compas de la comadre. Bien felices y con tenis porque estamos trabajando en día de descanso, compa.
2: Sí, es, compadre. Aquí como negros, ya ves, y no nos pagan horas extra, nada, ¿no es cierto?
1: ¿Qué onda, compa?
2: Así es. Oye, bueno, pues esto también está, pues pasó en en una escuela de Oaxaca. Tú vas a decirme si está bien o está mal, ¿no? Okay. Pero mira, un estudiante del CEDMAR 05 en Salina Cruz, Oaxaca, tuvo la valentía de sacar el celular para grabar las condiciones deplorables de los sanitarios del plantel, ¿no? Desatando, pues, la furia, ¿no?, de todos. En lugar de llamar, pues, a un plomero, las autoridades de la escuela aplicaron la guillotina académica y lo expulsaron por andar jugando al reportero. Pues, obviamente, pues, querían tapar el sol con un dedo, ¿no? Pero, bueno, aquí, la molestia, pues, fue de los padres de familia y la dirección escolar encendió la atención entre los padres, quienes ya organizaron una marcha para el próximo lunes con la intención de arrinconar a los responsables, compadre.
1: Compa,
2: o sea, pero por lo que veo, por lo que entiendo, el baño, él lo dice en su video, o sea, de que pues están bien, no hay agua, descompuesto, los lavamanos todos feos, no hay papel, no hay papel, o sea, y pues bueno, o sea, digamos, están ofreciendo un servicio a los alumnos, ¿no?
1: Así es.
2: Pues es una institución educativa, obviamente, pues tienes ganas de hacer tus necesidades, obviamente, pues tienen que estar en las mejores condiciones.
1: Y al contrario, uno podría pensar, pues qué bien, ¿no?, para que pongan atención las autoridades escolares y hagan algo por la escuela, sí. Pero, resulta ser que por ahí vino la molestia, estoy casi seguro, de que pues cada año, como ahorita, ¿no?, que pasaron las inscripciones,
2: sí,
1: te piden una cuota,
2: ajá,
1: ¿cómo se le llama?
2: Voluntariamente,
1: sí, a fuerza, ¿no?
2: Sí.
1: Entonces,
2: lo ponen como seguro escolar.
1: Exacto. Ajá. Entonces, sí, la pregunta es, entonces, si piden una cooperación voluntariamente a fuercita,
2: sí, sí,
1: que le hacen al dinero, porque están en esas condiciones, ¿no?
2: Eso es porque pues también puede haber mano negra ahí, pues, y se lo clavan.
1: Obvio, ese fue el coraje, yo creo.
2: Yo creo.
1: Pero bueno, ¿usted qué piensa ahí en casita?

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1: Vamos a tirar el agua. 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
1: ¡Vientos! Ya estamos con ustedes en Entre Compas de la Comadre en esta mañanita de miércoles. Miércoles relajados como el mango, todos en casita, unos echadotes, otros trabajando como la gente del transporte público.
2: Así que es.
1: No descansan, les mandamos un abrazo y a todos los comerciantes también, por supuesto, que vendan muchísimo el día de hoy, compadre.
2: Así es, compadre. Oye, bueno, también vamos a regresar al tema escolar, porque bueno, te quiero preguntar antes de seguir con el tema. ¿Tú en tu secundaria, prepa, te dejabas el cabello largo? ¿Te gustaba traerlo largo? ¿O cómo ibas a la escuela?
1: Pues fíjate que se puso de modita en algún momento, sí, el cabello largo, pero particularmente en la secundaria, pues sí no nos dejaban, tenías que traer el cabello cortito.
2: Igual
1: ¿no?
2: a mí, y de hecho yo me quería ir a cierta prepa porque ahí sí te dejaban llevar el cabello largo. Creo que ya sabes de qué prepa estoy hablando. Sí. Pero bueno, ahí te va. Una directora de escuela se hace viral en redes sociales al anunciar una decisión de ponerle un alto a ciertas conductas dentro de su institución educativa y estableció un reglamento que ya está dando mucho de qué hablar.
1: Okay.
2: Entre las nuevas reglas se encuentra la prohibición de celulares, que eso ya lo hemos sabido, gorras, piercings, tintes llamativos y hasta ciertos cortes de cabello considerados por la escuela como de vago. Ok. Pero lo que más encendió la discusión fue la respuesta de la directora ante quienes no estuvieran de acuerdo. Si no les gusta, busquen otra escuela y listo, ¿no?
1: Así de fácil.
2: Esta medida provocó distintas opiniones. Algunos usuarios padres aseguran que hace falta más disciplina en las escuelas y que los alumnos deben aprender a respetar las reglas y límites. Otros aceptan que prohibir determinadas formas de vestir, llevar el cabello o expresarse puede convertirse en un exceso de autoridad, como que básicamente te están quitando tu esencia, ¿no?
1: Exceso de autoridad. A ver, Juan, ya lo comentábamos. Okay. En nuestra época, bueno, en la mía, o sea, era lo aceptas y punto.
2: Sí.
1: No hay discusión.
2: Ajá.
1: Cabello corto, pantalones así. Ah, se puso de modita también el que pintaba los mechones.
2: Ah,
1: ¿no?
2: Como el rayito. Ajá.
1: Los rayitos, dos pelas, nada.
2: Sí,
1: y lo
2: nada.
1: Hacíamos, pero nos lo pintábamos, lo comentamos en algún momento.
2: En cabello, vacaciones, ¿no?
1: Con Nugget. Color negro. Para que no se viera, pero te llegaban a caer y pues de mínimo te lo cortaban o te decían, te sacaban hasta que trajeras ya el cabello bien pintado, no con nugget, ¿no?
2: Sí.
1: Entonces yo creo que sí, las reglas se tienen que respetar, compa, y pero estamos en esta época de
2: los chamacos de la libertad de expresión. De generación de cristal, ¿no?
1: Por todo se ofenden y los papás también que les hacen segunda a los chamacos, ¿no? Pero
2: sí.
1: Pues cada quien tiene su punto de vista, ¿verdad?
2: Así
1: ya no se
2: es.
1: Les puede decir nada y por eso estamos como estamos. Sí, claro, la neta, compadre.
2: Pues sí,
1: la neta.
2: Pues pero como bueno, debe decirse.
1: Cada quien piensa, tiene su punto de vista, ¿no?
2: Ok.
1: Órale, pues vámonos con música, compa.
2: Así es, Entre Compas de la Comadre.
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20: En Cuautla, 28 grados.
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1: Ya estamos de regreso en Entre compas de la comadre en esta mañanita de miércoles, con más datos y mucho chisme, compi. Ya.
2: Así es, compadre. Bueno, déjame decirte que se vivió hace unos cuantos días el Abierto de Estados Unidos, ¿no? Este este torneo de tenis, vaya.
1: Sí.
2: Pues en el que participan pues de varias tenistas de varias partes del mundo, ¿no? Pero bueno, aquí lo curioso y lo chistoso es de que el camarógrafo que estaba transmitiendo un partido pues grabó algo muy peculiar en el momento exacto. Ahí te va por qué.
1: Okay.
2: Porque mira, apareció en plena final masculina del Abierto de Estados Unidos un momento de la transmisión y el reloj marcó exactamente un tiempo, ¿no? Y justo en ese entonces la cámara enfocó directamente a Pierce Brosnan entre el público. Para la gente que no lo conoce, es de los primeros James Bond en el cine, ¿no? Y pues bueno, Brosnan interpretó, como dije, a James Bond 007 en 4 películas de la saga, convirtiéndose en uno de los rostros más recordados del cine, ¿no? Pero bueno, aquí lo curioso es de que cuando el tiempo marca 0.07 segundos, lo enfoca. Y entonces, okay, pues la gente que sabe, pues dice, ah, pues qué chido, ¿no? Qué coincidencia.
1: Bond. Agente 007.
2: Exactamente, sí. Por eso dicen que el camarógrafo se merece un premio.
1: Qué coincidencia, ¿no?
2: Pues sí.
1: La neta, son de esas coincidencias que muy...
2: ¿no? Poca probabilidad, claro, vaya.
1: Exacto. Ajá,
2: pues sí.
1: Muy bien.
2: Está curioso, está chistoso, ¿no?
1: Tanto curioso. Pero bueno, estás en Entre Compas de la Comadre, vamos con música. Y sigue disfrutando de la programación.
2: ¡Órale!

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y volvemos con más de Entre Compas de La Comadre. 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
10: En Cuautla, 28 grados.
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1: Ya estamos de regreso en Entre Compas de la Comadre. ¿Qué onda, compilla Raúl?
2: Oye, compadre, pues seguimos con más datos curiosos. Y ahí te va uno que pues ya habíamos hablado de esto anteriormente. Que sí da miedo, mira. Este investigador de Anthropic renunció y aseguró que la IA podría matarnos a todos antes del 2030. ¿Cómo así? Mira, Jacob Coxon pasó los últimos 3 años trabajando en inteligencia artificial en OpenIA, ¿no? Y Anthropic, pero decidió abandonar la industria con una advertencia inquietante. Considera que la carrera por construir sistemas cada vez más poderosos está avanzando sin suficientes garantías de seguridad. El investigador aseguró que ambas compañías están corriendo hacia una posible superinteligencia capaz de mejorarse a sí misma y afirmó que dentro del sector existen expertos que contemplan seriamente escenarios extremos. Las personas que están construyendo IA creen sinceramente que podría matarnos a todos al final de la década. Esto escribió antes de anunciar su renuncia. Su mensaje pues abrió nuevamente el debate sobre hasta dónde debería avanzar con esa tecnología y quién debe poner los límites. Él no afirma que una catástrofe vaya a ocurrir, pero sí cree que el riesgo es suficientemente grave como para frenar la carrera y coordinar mayores medidas de seguridad antes de seguir acelerando.
1: O sea, ¿qué te imaginas con eso?
2: Pues, sí, o sea que las películas, ¿no? O sea que como se vayan a revelar las máquinas,
1: ¿no?
2: Sí,
1: exacto. ¿No? ¿Sí? Apenas vi justamente, no sé si es real o no la nota, la neta ya no me puse a investigar bien, en donde están formados un montón de robots vestidos de soldados.
2: Ah, sí.
1: Al parecer, bueno, según esto creo que es del ejército norteamericano, ¿no?
2: Ajá.
1: Entonces, ahorita das esa nota y yo me pongo a pensar en estos robots, ¿no? Que en algún momento, como en las películas, ¿no? Que se rebelen. Y,
2: es,
1: o sea,
2: que
1: dices, ¿cómo se van a revelar? O sea, ¿de qué manera? Si es inteligencia artificial, o sea, no tendrían como que una razón de decir, pues me voy a revelar porque esto no me parece.
2: Sí,
1: o
2: ya
1: sea,
2: ha habido,
1: no entiendo.
2: Ya ha habido videos, también te enseñé uno el otro día en el que eran robots que creo que estaban peleando y uno de ellos como que pierde el control y le da, pues, al que lo está manejando. O sea, como que le pega.
1: Se le fue encima.
2: Y eran artes marciales, ajá, se le fue encima.
1: O sea, yo la verdad, a mí se me sale de la cabeza todo este rollo. Ya lo comentábamos en programas anteriores también. En cierto país están dos, no sé si son ingenieros, pero tienen a un robot ahí colgado. Y de la nada el robot empieza a soltar guamazos,
2: ajá,
1: a los dos. Y
2: ¿sí?
1: Estos se paran y se echan a correr. Entonces, pues la neta sí es de miedo, ¿eh?
2: Pues sí da miedo,
1: porque
2: la neta.
1: No sé de qué manera pueda llegar a suceder, pero viendo esos videos dices, pues qué miedo,
2: sí,
1: ¿no? Pero bueno, pues ahí está. Vamos con más música, compilla.
2: Gracias, compadre. Vamos con música Entre Compas de la Comadre.

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1: Vamos a tirar el agua, ahorita regresamos, entre compas de la comadre. 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
8: Seguimos disfrutando de mucha música, anécdotas, buen humor y por supuesto, la mejor compañía, Entre Compas.

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1: Ya, ya estamos de regreso en Entre Compas de la Comadre. Oiga, miércoles, ombliguito de semana, ¿y qué tenemos, compa?
2: Pues vámonos a arrancar con los horoscopitos, ¿te parece?
1: Va.
2: Ok, ahí te va, porque tenemos los de Piscis primero arrancando este día. Hoy vas a estar entre descansar, salir o seguir corriendo y comiendo como si todavía fuera fiesta patria, compadre. En el amor, alguien puede acercarse con una conversación que te saque una sonrisa. En el corazón, un detalle sencillo puede decir muchísimo. Lo random es que vas a jurar que ya no puedes comer y 5 minutos después preguntarás qué hay de postre. Y tu consejo astral del día: disfruta del momento, pero no ignores lo que tu corazón necesita. Piscis.
1: Vámonos. Bueno, continuamos con nuestros amigos de Leo, porque pues este miércoles tienes energía de desfile. Todos te ven y tú encantado de participar. Una buena noticia puede hacerte sentir más seguro de una decisión. Lo bueno, reconocimiento y buenas vibras. En el dinero, no gastes todo en demostrar que todavía traes espíritu festivo. Tu consejo astral: brilla sin competir, tu presencia ya habla por ti. Amigos, amigos de Leo.
2: Ok, vámonos entonces con Capricornio. Aunque sea día de descanso para muchos, tú ya estás pensando en pendientes. Hoy necesitas desconectarte un poco y dejar que alguien más resuelva las cosas. En el trabajo no todo tiene que quedar listo hoy. Lo inesperado es que un plan tranquilo puede terminar siendo justo lo que necesitabas. Y tu consejo astral: descansar también es avanzar, amigo de Capricornio.
1: Órale, continuamos, amigos, amigos de Géminis, porque pues hoy habrá mensajes, invitaciones y conversaciones que pueden cambiar tus planes. Cuidado con decir sí voy a 3 lugares diferentes. Señal del día: alguien quiere verte o saber de ti. Lo random: vas a mandar un audio explicando algo sencillo y terminarás contando toda la historia de México. Y tu consejo astral: antes de prometer, revisa tu agenda y tu batería, amigos de Géminis.
2: Así es, compadre, pues esa fue la primera tanda de horóscopos. En los siguientes bloques, pues los demás signos que faltan.
1: ¡Órale, vamos con música!
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26: En Cuautla, 29 grados.
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1: Ya estamos de regreso en Entre Compas de la Comadre. Oiga, pare la orejota ya en casita porque usted tiene que saber qué le depara el destino. El día de hoy estamos con los oros compitos.
2: Así es, vámonos con Tauro. Tu misión de hoy es comer rico, descansar y evitar discusiones innecesarias. Una compra pequeña puede alegrarte, pero no conviertas el antojo en una inversión nacional. Tu felicidad del día, mira un platillo que llevabas tiempo queriendo, por fin lo vas a comer. Dinero, compra por gusto, no por impulso. Y tu consejo astral, date un premio, pero sin poner a sufrir tu cartera, amigo de Tauro.
1: Vale, perfecto. Vámonos, amigos de Escorpión, porque hoy vas a notar fácilmente quién tiene buenas intenciones y quién solamente quiere enterarse del chisme. En el amor, una mirada o mensaje puede tener más significado del que parece. Tu energía del día, seguridad y mucha intuición. En el amor, posible acercamiento inesperado. Y tu consejo astral del día, observa los hechos, las palabras solas no bastan, amigos de Escorpión.
2: Ok, compadre, vamos a seguir entonces con Aries. Traes energía para organizar el día completo, aunque nadie te lo haya pedido. Aprovecha esa iniciativa, pero no quieras dirigir hasta la fila de los tacos. En actitud tienes liderazgo y ganas de moverte. Lo random es que te enojarás porque alguien no sigue un plan que tú nunca explicaste. Y tu consejo astral del día, no todo tiene que hacerse a tu manera para salir bien, Aries.
1: Órale, perfecto. Continuamos, amigos de Libra, porque hoy podrías estar entre dos planes. Uno tranquilo y uno que promete anécdota. Elige el que te deje mejores recuerdos, no el que complazca a todo mundo. Tu buena vibra, reencuentros y momentos agradables. Lo inesperado, una persona del pasado puede aparecer. Y tu consejo astral, elegir tu paz no es quedar mal con los demás, amigos de Libra.
2: Ahí estuvieron, compadre, entonces esta segunda tanda de horóscopos. Vámonos con música en el siguiente bloque, ya los que faltan.

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11: En Cuautla, 29 grados.
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1: Perfecto, ya estamos con ustedes nuevamente. Y vámonos con la última tanda de los horoscompitos. Así es que si usted todavía no pasa su signo, es momento de que ya se pegue a la radio y escuche qué le depara el destino para el día de hoy.
2: Vámonos, Sagitario, el espíritu aventurero anda encendido, porque una salida improvisada, una visita o una invitación pueden convertir este miércoles en un día bastante divertido. Tienes un plan, porque lo espontáneo será lo mejor. En el dinero lleva a presupuesto, porque tu emoción no conoce límites, y tu consejo astral del día: vive la aventura, pero no pierdas de vista tus responsabilidades, Sagitario.
1: Perfecto, vámonos, amigos de Cáncer, porque pues hoy la nostalgia puede tocar la puerta, especialmente al recordar reuniones, familia y momentos bonitos. Busca a alguien que te haga sentir en casa. En el corazón, un mensaje familiar te alegrará el día. Lo random, puedes emocionarte más por la comida que por cualquier discurso. Y tu consejo astral: agradece a quienes te dan tranquilidad y cariño sincero, amigos de Cáncer.
2: Ok, seguimos con el siguiente signo, Virgo. Vas a querer organizar hasta los restos de la fiesta, pero hoy no todo necesita una lista, un horario y, bueno, tres recordatorios. Suelta un poco el control. Lo bueno es que poner orden en algo te dará paz. Lo random es que vas a recoger una cosa y terminar limpiando toda la casa. Y tu consejo astral del día: permítete disfrutar aunque algo queda pendiente, amigo de Virgo. Y por último, compadre, ahí vamos.
1: Perfecto, terminamos con nuestros amigos de Acuario. Hoy puedes tener una idea diferente para aprovechar el día. Alguien podría invitarte a hacer algo fuera de la rutina y eso te vendrá bastante bien. Tu buena vibra, creatividad y cambios positivos. Tu golpe de suerte, una coincidencia te pondrá, en el lugar correcto. Y tu consejo astral: no descartes un plan solo porque no estaba en tu calendario, amigos de Acuario.
2: Ahí estuvieron, compadre, los horóscopos de este día. Pues todo bien, todo fine, ¿no?
1: Todo bien, parece. Al parecer a todos les fue muy bien.
2: ¡Qué bueno!
1: Vámonos con música, compa.
2: Así es, vámonos con música entre compas de la comadre.

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1: Ya regresamos entre compas de la comadre. Y bueno, todo principio tiene un final, compilla. Y el nuestro, pues, ya llegó, ¿verdad?
2: Huela gas, fuga, vámonos, compadre.
1: Vámonos, escuchamos el día de mañana en punto de las 9:30 de la mañana en Entre Compas de la Comadre. Y pues bueno, compa, fuga la tortuga.
2: Fuga la tortuga, compadre. Pues para muchos días de descanso, para otras les tocó chambear. Pero esperamos que se lo haya pasado pues bien, con buena música y en estos datos que tuvimos aquí en Entre Compas. Mañana nos escuchamos nuevamente. Yo soy Raúl Archundia.
1: Yo soy Fernando Pacheco. Sígala pasando bonito. Sigan descansando allá en casita, ¿eh? Hasta mañana. Bye, bye.

0: también se pasó de lanza, compa, porque ya huele a gas. Fuga, que hasta aquí llegó Entre Compas de la Comadre. Nos oímos en la próxima. No te agüites. 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
4: Buenas tardes, bienvenidos a los especiales de la comadre 101.7. Estamos con la Sonora Dinamita esta semana. Y bueno, recuerda que te puedes comunicar al WhatsApp de la comadre 735-180-1027 para que mandes, obviamente, solicitar tu tema musical, el que quieres escuchar. Manda tu nota de audio, dinos tu nombre, colonia y cuál quieras escuchar. Y con todo gusto te complacemos aquí en la comadre 101.7. También hazlo vía telefónica 735-35-376-0 y terminación 09. Bienvenidos, esto es Los Especiales de la Comadre. Antes, te doy la hora.
1: Es la 1:08.

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19: En Cuautla, 30 grados.
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0: La voz femenina le dio a la Sonora Dinamita una proyección masiva sin precedentes. Éxitos como Oye se convirtieron en fenómenos de ventas, dominando la radio internacional y consolidando el formato de duetos e interpretaciones mixtas en la cumbia. Estás en los especiales de La Comadre con la Sonora Dinamita. Recuerda, nota de audio al WhatsApp de La Comadre 735-180-117 para complacerte. Dinos tu nombre, la colonia y, por supuesto, cuál tema quieres escuchar. Continuamos con más aquí en los especiales. Antes te doy la hora.
2: Es la 1:24.

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8: En Cuautla, 30 grados.
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0: Ya vamos a la mitad del recorrido de la música de la Sonora Dinamita. Y fíjese que el humor y la picardía cotidiana siempre formaron parte del sello lírico de la orquesta. Con el clásico Capullo y Sorullo, la Sonora Dinamita demostró su capacidad para convertir historias populares en ritmos bailables que han trascendido a través de múltiples generaciones. Así es que bueno, yo te invito y te agradezco que te estés comunicando con nosotros a través del WhatsApp de la Comadre 735. 580-117 para complacerte. Vamos con más éxitos aquí en La Comadre.
1: Es la una con 47 minutos. 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
0: Otro de los pilares del catálogo festivo de la agrupación es El Viejo del Sombrerón. Grabado durante los años de mayor expansión comercial, este tema se impregnó en el gusto del público por su pegajoso coro y el diálogo rítmico entre los metales y la voz principal. Estamos llegando a la parte final el día de hoy de esto que es los especiales de La Comadre del 101.7 FM. Te invito para que sigas con nosotros. No te despegues porque tenemos más aquí en la más sabrosa de Morelos. Yo soy Isro. ¡Sale, bye!
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22: Muy buenas tardes, son las 12 en punto, les saludo con enorme gusto en este miércoles, hoy es 16 de septiembre del 2026, yo soy Víctor Manuel Romano y a continuación le presento la actualización informativa de Grupo Diario de Morelos.
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22: La Fiscalía General del Estado ha emitido una ficha de búsqueda contra el presunto agresor de una estudiante que desafortunadamente perdió la vida aquí en Cuautla. Las autoridades también ya tienen una orden de aprehensión en su contra. Una discusión familiar allá en Tenextepango terminó con la vida de una persona y dejó también dos personas lesionadas. De la celebración al horror, lo que se vivió ayer en Tepalcingo, se lo voy a platicar en unos minutos. Se desarrollan los festejos patrios por el grito de independencia ayer por la noche. Hoy con el desfile aquí en Morelos le tenemos todos los detalles. Protectores animalistas han presentado una denuncia por la desaparición y el posible asesinato, la muerte de dos perritos allí en Jiutepec. La presidenta de México, Claudia Sheinbaum, emitió el grito de independencia. Hoy encabezó el desfile por estos festejos nacionales. El gobierno de Estados Unidos felicita a México por su independencia y reconoce el peso que nuestro país tiene como vecinos de la Unión Americana. Esta y mucha más información es la que le comparto en la próxima hora.
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22: Muy buenas tardes, tengan todos y cada uno de ustedes bienvenidos. Esta es la segunda emisión de Diario de Morelos Informa. El día de hoy, 16 de septiembre, transmitimos completamente en vivo a través de la señal, la frecuencia de La Comadre 101.7. Yo le agradezco a todos y cada uno de ustedes que como cada tarde estén al pendiente de nuestro noticiero. Todo lo que usted escucha a lo largo de esta hora lo puede ver y consultar en las diferentes plataformas que Grupo Diario de Morelos, al servicio de la comunidad, pone a su disposición. Recuerde que tenemos nuestros periódicos. Hoy, 16 de septiembre, no hay circulación del Diario de Morelos ni del Extra, pero a partir del jueves mañana 17 de septiembre usted lo puede encontrar. Además, donde sí nos ubica es en todas las redes sociales. Recuerde que estamos en X, en Facebook, en Instagram, en TikTok, en YouTube, para que usted esté al pendiente de nosotros. Nuestra aplicación móvil ahí en su celular, descargue la de La Comadre 101.7 y la de Diario de Morelos para que esté al pendiente de toda la información. Así pues, vamos a comenzar. Esta es la segunda emisión de Diario de Morelos Informa. Saludo con mucho gusto allá en los controles técnicos. Nada más y nada menos que el buen Nachito Gonzaga. Yo soy Víctor Manuel Romano. Vamos con la información.
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22: 2:03 p.m. aquí en Cuautla, una temperatura de 30 grados centígrados. El cielo se encuentra nublado en nuestra ciudad. La máxima será de 30, que se va a mantener hasta las 4 de la tarde, mientras que el atardecer se registrará a las 6:37. No hay pronóstico de lluvia para este día miércoles aquí en nuestra ciudad. Mientras tanto, le hago saber que la calidad del aire aquí en Cuautla es buena.
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22: ¿Cómo se comporta el volcán Popocatépetl, este volcán activo, el más cercano a nuestra región? Bueno, pues le informo que de acuerdo a las noticias que nos manda el Senapred, el Popo en las últimas 24 horas registró 136 exhalaciones. Como siempre, las autoridades piden, exhortan a toda la población que evitemos acercarnos a las inmediaciones del volcán. Mientras tanto, yo le recuerdo que el semáforo de alerta volcánica del Popocatépetl permanece en color amarillo en su fase 2. Muy bien, pues vamos a iniciar con la información, pero antes de eso quiero hacer un recorrido para saludar y agradecer a lo más importante que tenemos en estas, las noticias de la tarde. Mientras muchos están descansando, disfrutando de este día de asueto, nosotros le llevamos las noticias, la información, donde quiera que nos sintonice, gracias en el transporte público, a todos los cuerpos de emergencia que están trabajando, policías, bomberos, paramédicos, gracias por todo, a quienes están en los hospitales, en los centros de abasto, recibiendo a las personas que de alguna manera visitan la región oriente. Gracias por estar al pendiente de las noticias. Vamos a comenzar. Esto es lo que está sucediendo en Cuautla y la región oriente.
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22: Bueno, 2:04. Yo tengo una entrevista que agradezco mucho que tengamos aquí. Así comenzamos con nuestra información.
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22: Amigos de Cuautla, pues bueno, la situación que se presentó el pasado sábado 12 de septiembre, cuando en esta ciudad se desarrollaba pues una feria nacional de plantas medicinales, pues de pronto nos llegó una triste, lamentable noticia. El asesinato de una estudiante española que habría ocurrido en las inmediaciones de la Casa de la Cultura. Sin embargo, hay que puntualizar de manera clara y precisa cuáles son los hechos y qué es lo que sucedió. Yo agradezco enormemente a Paz Matilde, un referente de la cultura en Cuautla, miembro del patronato de la Casa de la Cultura, y por supuesto al señor Juan Barrales, presidente del patronato de la Casa de la Cultura, que esta tarde estén con nosotros. Querida Paz, ¿cómo estás? Qué gusto verte siempre.
1: Muchas gracias, Manolo. Muy contenta por tener abiertas las puertas de este espacio tan importante.
22: Siempre abierto, señor Juan. Yo creo que es necesario que la población de Cuautla, pero del mundo entero, sepan qué fue lo que sucedió y cómo es que se han venido desarrollando estas situaciones y, sobre todo, una muy mala información, que hay que decirlo con todas sus letras, deja muy mal parada a la cultura en nuestra ciudad. Bienvenido, ¿cómo está? Buenas tardes.
2: Antes de todo, gracias, Víctor Manuel, por habernos permitido este espacio e informar a la comunidad de lo sucedido. Sí es un suceso muy lamentable, estamos consternados, estamos tristes que pues la violencia haya tocado Casa de Cultura, ¿no? Entonces la verdad es de que estamos, pues no sabemos
22: lidiar. Es difícil
2: con esta situación.
22: Claro, es difícil porque yo la verdad reconozco que el patronato de la Casa de la Cultura, estimada Paz, siempre ha estado apoyando actividades de todo tipo y que la verdad sucesos como estos manchen toda la reputación y toda la carrera que la Casa de la Cultura ha construido, yo creo que es muy lamentable.
1: Sí, efectivamente, Manolo. Primeramente nos duele tremendamente el asesinato de una joven que se haya perdido la vida de esa forma tan terrible en la Casa de la Cultura. Duele mucho, mucho, mucho. Y pienso que se refugió pues ahí, que siquiera no se quedó tirada en la calle, porque como está oscuro hubieran podido hasta irla a atropellar, ¿no? Y ella estaba hospedada en Casa de Cultura porque Casa de Cultura siempre se ha distinguido por su hospitalidad. Claro que tuvo una condición, varias condiciones para aceptar albergar a los que vinieron de toda la República a enseñar sus saberes, su sabiduría. Y sí se condicionó aquí por parte del patronato de que se podía pernoctar, pero que hubiera seguridad, que hubiera protección civil, que hubiera una ambulancia, todo el tiempo que estuvieran hospedadas las personas. Escogieron la Casa de la Cultura porque se tomaron el tiempo de caminar del tren escénico hacia la Casa de la Cultura, del tren escénico a la unidad deportiva, porque vinieron ancianas, curanderas ancianas, que no podían caminar tan lejos hasta la unidad deportiva. Entonces, algunas ancianas curanderas se iban a hospedar ahí en la Casa de la Cultura.
22: Pues así de pronto estas situaciones. Señor Juan Barrales, nosotros sabemos que ustedes como Casa de la Cultura abren sus puertas, pero firmaron un documento donde justamente le pedían a los organizadores que tuvieran la previsión de todos estos aspectos que son necesarios, y no por Cuautla, no por la situación, sino por un tema de protección ciudadana, que tuvieran las medidas necesarias. Ustedes como Casa de la Cultura únicamente prestaron las instalaciones para la pernocta de quienes participaban en esta feria.
2: Es correcto, Víctor Manuel. Nosotros como Casa de Cultura de Cuautla siempre hemos apoyado eventos sociales de todo tipo. Somos un espacio que es de todos. Entonces, del patronato, simplemente somos custodios de un bien de la comunidad. Cuando hace como 20 días llegó este Instituto Mexicano de la Medicina Tradicional, Tlahuilli, Asociación Civil, vino y se acercó con nosotros, porque ellos ya habían tenido pláticas con el municipio.
4: Okay.
2: Porque ellos realmente estaban haciendo sus logística con el municipio.
4: De acuerdo.
2: Entonces, les habían prestado varios espacios, entre ellos la unidad deportiva. Y como comenta Paz, para muchos que son de la tercera edad, pues se les hacía difícil caminar desde la unidad deportiva hasta la Alameda.
4: Okay.
2: En cambio, Casa de Cultura, pues está a 3 cuadras del tren escénico. Entonces, se acercaron con nosotros y expusieron sus necesidades y nosotros como patronato, platicando, dijimos, sí, está bien, vamos a apoyar este evento que el municipio y esta institución están llevando a cabo. Es un evento nacional, como claro. comenta Paz. Entonces, nada más que, como no era un evento de Casa de Cultura, es bien, qué bueno que lo comentaste, Víctor Manuel, que no era un evento de Casa de Cultura. Prestamos las instalaciones a este instituto. Les pedimos una carta donde ellos se hacían responsables del espacio que se les estaba prestando. Ellos en ese momento asumieron las siguientes compromisos, que era registro y control de acceso. Okay. O sea, ellos se comprometían a que todas las personas participantes realizaran previamente su registro y reciban un brazalete en el folio correspondiente a su fecha de inscripción. También comentan que no podrá ingresar ninguna persona que no cuente con su brazalete, ni ninguna persona que no se encuentre previamente registrada para participar en las actividades. Ellos se comprometieron en la seguridad interna, porque, vuelvo a repetir, no era un evento de Casa de Cultura, porque se ha escuchado, y en los medios, como bien lo comentaste, que decían que era un evento de Casa de Cultura. No era un evento de Casa de... Era un evento en Casa de Cultura, pero no nuestro específicamente.
4: Claro, y hay que entender que ustedes no tendrían la infraestructura, la logística para recibir a estas personas, para estarla atendiendo. Entonces, pues si alguien te pide prestada la casa para llegar ahí, le dices con todo gusto, pero hazte cargo. Por ahí se ha mencionado, estimado señor Barrales, que existía un documento donde los organizadores habían solicitado al gobierno municipal la presencia de seguridad. Y quiero ser muy puntual y objetivo en esto. Nosotros no estamos buscando culpables. Lo que sí es que queremos que se aclare. Si hay responsables, que asuman las consecuencias de lo que sucedió, porque evidentemente deja muy mal parado a Cuautla, a la Casa de la Cultura, a la Universidad del Estado. Y pues obviamente se está hablando muy negativamente de Cuautla a nivel mundial por este lamentable hecho. ¿Qué pasa con este documento que a ustedes les acreditan que se había solicitado ya al gobierno municipal?
2: Ok. Bueno, como vuelvo a repetir, era un evento donde había un convenio con esta institución de la medicina tradicional y el municipio. Entonces, de entre ellos, creo que también alguna secretaría de la cultura y todos los que estaban allá adentro, mandaron los oficios correspondientes.
4: Okay.
2: Y entre ellos mandaron un oficio a la presidencia municipal y a la Secretaría de Seguridad Pública del municipio, donde especifica que ellos iban a tener vigilancia, pedían vigilancia las 24 horas del día, en esos 3 días, porque era 11, 12, 13 y 14 de septiembre, eran 3 días,
4: claro,
2: realmente. Y entre ellos, pues estaba, porque les prestaron, el municipio les prestó varias espacios.
4: Okay.
2: Entre ellos, el tren escénico, la primaria Hermenegildo Galeana, la primaria 2 de mayo, jardín de niños José María Morelos, La Alameda, la Unidad Deportiva también, porque también se quedaron ahí a dormir en estos espacios. Y entre ellos también estaba Casa de la Cultura de Cuautla.
4: De acuerdo.
2: O sea, el municipio se comprometió a poner seguridad en esos, y dice el documento que lo anterior con la finalidad de salvaguardar la integridad, seguridad de las y los visitantes, participantes, expositores, organizadores y personal que forman parte de dicho evento. O sea, ellos se comprometieron. Entonces, cuando nos entregaron este documento en la institución de medicina tradicional, yo digo, bueno, es que es un evento de ellos.
4: Claro,
2: ellos
4: están, ya está cubierto esta parte de seguridad.
2: Ya está cubierto esta parte de la seguridad. Entonces, pues, desgraciadamente, pues...
4: Se presenta este hecho. ¿No? Señor Barrales, yo sé, porque yo he ido, les acaba de compartir que uno como cuautlense forma parte de esta sociedad que va y que visita y que es parte de las pastorelas y todo lo que se presenta en la Casa de la Cultura. Anteriormente habíamos visto que había un elemento policíaco permanentemente ahí en la Casa de la Cultura. ¿Qué pasó? ¿Ya se los quitaron? ¿Ya no está? El municipio le dijo, ¿sabe qué? Casa de la Cultura, ya no van a contar con este elemento. Porque de inmediato, ¿cómo? Si en la Casa de la Cultura hay un policía. Y resulta que ya no contaban con esta protección.
2: Así es. Lo tuvimos, lo pedimos y administraciones pasadas sí nos lo entregaron. Y estuvo ahí unos años. Estuvo varios años con nosotros. Desgraciadamente vino un presidente municipal y no lo quitó. Solicitamos de nuevo, pero nos comentaban que no tenían
4: el personal disponible para
2: eso. Desgraciadamente, Casa de Cultura siempre ha sido una institución de todos, pero de puertas abiertas. Si tú antes, porque hoy con esta situación... van a cambiar muchas cosas. Pero tú antes ibas a Casa de Cultura y veías el portón abierto, las puertas abiertas, porque eres un espacio de la comunidad que a lo mejor es administrado por un patronato, pero ese espacio es de todos. Hoy en día Paz y un servidor somos parte de ese patronato, pero en un futuro vendrán otros cuautlenses, amantes de las artes y la cultura, y que pueden ser parte del patronato. Quiero decirte que nosotros, Paz, como yo y como los que formamos el patronato, lo hacemos por amor, porque no cobramos.
4: Claro.
2: Los únicos que cobran son los directores y los profesores.
4: Que son los que dan las clases, los que dan sus actividades. Estimada Paz, ¿qué opinión te merece este estigma que existe contra nuestro municipio y que ahora tristemente toca la Casa de la Cultura por estos hechos y que nos revela una indolencia, hasta cierto punto una indiferencia, una falta de trabajo, de tacto a veces, de sensibilidad de quienes tendrían que estar trabajando por la seguridad de los cuautlenses?
1: Sí, pues creo que estamos agotados de estar escuchando robos, cobros de piso, estamos agotados de amenazas, de temores, porque no vivimos así muchos años. Estamos agotados de la basura, pero esto que está sucediendo es ya como el impacto de varias décadas, no es de ahorita, y creo que ha rebasado totalmente a todo poder de seguridad, ha rebasado a las autoridades, se han infiltrado, según creo, personas que no trabajan, que no construyen, porque Cuautla ha sido cuna de artistas, ha sido lugar para filmar películas en la época de oro mexicano, hay muchas películas filmadas aquí. Somos campeones, digamos, de haber roto el sitio de Cuautla, que es lo que nosotros hemos ponderado todos estos años, y duele muchísimo. Simplemente mi reflexión es que la joven Claudia vino a una universidad que tiene buenos maestros, por eso escogieron esa universidad, porque hay buenos maestros. Que habrá corrupción también en todos los ámbitos, eso ya es una cuestión personal. Pero nadie se ha preguntado quiénes son los padres de esos asesinos, porque hemos visto fotografías de jovencitos que son extorsionadores. ¿Qué recibieron en sus casas? ¿Quién los educó? Entonces el problema viene desde un pozo sin fondo. Si en los hogares no recibieron amor, no recibieron educación, nosotros como maestros hemos sabido de jóvenes que llegan a las clases sin comer, sí. No han comido, que llegan y se habían peleado los papás, que llegan y la mamá es la única que está apoquinando. Toda esa miseria, digamos, social, está repercutiendo en esta, o sea que sí hay delincuencia muy organizada.
4: Claro. Pues la verdad nosotros les agradecemos mucho que hayan venido, que hayan puesto esta condición tan clara de qué es lo que sucedió. Sabemos que la Casa de la Cultura, que el patronato ha desde el primer momento determinado su colaboración con las instituciones que han facilitado todas las investigaciones. Y no sé, señor Juan Barrales, si quiera emitir un comentario final y que la gente de Cuautla sepa que la Casa de la Cultura es un lugar donde los cuautlenses podemos desarrollar todas estas actividades culturales y que es hasta cierto punto injusto este tratamiento que se le está dando a este lugar de tantos años.
2: Así es. Bueno, antes de todo, gracias por todo. Y yo quiero informar a la comunidad que Casa de Cultura va a seguir adelante. Este año estamos cumpliendo 70 años. Es una de las instituciones más longevas de Cuautla y es la Casa de Cultura más vieja del estado de Morelos. No nada más es la más antigua, sino es la Casa de Cultura más grande del estado. No hay otra Casa de Cultura tan grande como la que tiene Cuautla. Vamos a seguir impartiendo nuestros talleres para que los niños y los jóvenes tengan un espacio donde puedan desarrollar sus talentos, su imaginación, que tengan un espacio donde puedan expresar sus ideas. Casa de Cultura debe de seguir y quiero que la comunidad sepa que el patronato va a seguir adelante, ¿no? Esto no, sí nos duele mucho, ¿no? Porque en 70 años que ha tenido Casa de Cultura, pues jamás habíamos tenido algo así, es algo nuevo, ¿no? Pero es importante informar que la Casa de la Cultura de Cuautla continuará prestando sus servicios, atendiendo el mejoramiento de su seguridad. Por supuesto, esto claro. Va a cambiar mucho. En beneficio del desarrollo de las actividades sociales, educativas y culturales, así como se mantendrá atenta a cualquier surgimiento oficial, vamos a seguir cooperando con la autoridad en lo que gusten o en lo que necesiten. Pero Casa de Cultura debe de seguir adelante.
4: Debe de seguir, porque ahí hay que recibir a todos los niños y así que ellos sean los que se enamoren de la cultura, de las artes, de todo lo que pueden tener. Un niño que esté cerca de la cultura, un niño que esté cerca de un instrumento, de un pincel, jamás va a tocar las armas, jamás va a delinquir. Y esto no lo decimos solo por decirlo. Hay estudios comprobados que alguien educado en la cultura, forjado, va a ser forjado así, va a ser un adulto de bien. Yo les agradezco mucho el espacio de Diario de Morelos, siempre abierto para ustedes. para su aniversario. Cuenten con nosotros. Gracias por decirle a nuestro auditorio la información. Y estoy seguro que este trance amargo, triste, pasará y dejará una gran lección para que todos los cuautlenses aprendamos. Muchas gracias y muy buenas tardes.
1: Muchas gracias por invitarnos.
2: Gracias.
22: 2:24, vamos a la pausa comercial, volvemos.
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22: Se mantienen los 30 grados centígrados.
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22: Le comparto que un día como hoy, 16 de septiembre, pero de 1810, el cura Miguel Hidalgo emite el llamado al grito de independencia, donde hizo repicar las campanas de la iglesia allá en Dolores, en el estado de Guanajuato, de donde era cura. Así se convocó a toda la población a la lucha contra la desigualdad y comenzó uno de los sucesos históricos más importantes en nuestro país. 2:29 p.m, oiga, como le platicaba, pues la Fiscalía General del Estado obtuvo ya una orden de aprehensión contra Francisco Javier N., señalado como probable responsable del feminicidio de la estudiante española Claudia Tacorante Aguilera. Así lo informó el fiscal general Fernando Blumenkron y mi compañera Marcela García nos tiene información al respecto.
0: La Fiscalía General del Estado obtuvo una orden de aprehensión en contra de Francisco Javier N., señalado como probable responsable del feminicidio de Claudia. Así lo informó el fiscal general Fernando Blumenkron Escobar. Detalló que la orden fue concedida por un juez especializado a solicitud de la Fiscalía Especializada en Feminicidios, por lo que se desplegó un operativo para localizar al hombre, cuya búsqueda se realiza en Morelos y se ha extendido a otras entidades del país. Blumenkron Escobar señaló que se difundió ya la ficha con la información del presunto responsable y confió en que pueda ser detenido a la brevedad, esto con apoyo del Gabinete de Seguridad Federal y los integrantes de la Mesa de Paz y Seguridad del Estado. Explicó que para lograr su identificación fueron fundamentales los videos obtenidos de cámaras de videovigilancia cercanas al lugar de los hechos, así como imágenes captadas con teléfonos celulares e información proporcionada por ciudadanos. Sin embargo, destacó que estos indicios deben estar respaldados con pruebas técnicas que permitan sostener la imputación ante un juez y tener la certeza sobre la identidad del probable responsable. El fiscal confirmó que existen reportes sobre los posibles antecedentes penales de Francisco Javier N., principalmente relacionados con robo y otros delitos, información que también forma parte de las investigaciones. Añadió que ya fueron revisados diversos domicilios relacionados con el sospechoso y algunos fueron descartados. Respecto a Claudia, destacó que el consulado en España notificó que sus familiares viajarán en los próximos días a Morelos para realizar el reconocimiento y recibir el cuerpo. Posteriormente sería repatriado a su país de origen. Hasta aquí mi reporte.
22: 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Vamos con información de la nota roja, porque vaya que también hay hechos lamentables. Y es que ayer por la tarde, este martes 15 de septiembre, una discusión familiar allá en Tenextepango terminó en la muerte de una persona y lesiones para otras dos. Esto en Ayala. Es Jesús Colín, mi compañero reportero del Extra, quien nos tiene la información.
4: Una riña familiar que presuntamente se salió de control terminó con el saldo de una persona fallecida y dos más lesionadas luego de que salieran a relucir armas de fuego allá en el poblado de Tenextepango la tarde del pasado miércoles. Según los primeros reportes, cerca de las 13:30 horas, elementos policíacos recibieron el reporte de una feroz batalla que se libraba sobre la calle de las Flores allá en el poblado de Tenextepango, en el municipio de Ayala. Al llegar al lugar, encontraron a tres personas tiradas, dos hombres y una mujer, que presentaban lesiones producidas por proyectil de arma de fuego. De inmediato, paramédicos del municipio llegaron al lugar para atender a los lesionados. Sin embargo, uno de ellos ya no presentaba signos vitales. La víctima, de aproximadamente 30 a 35 años, quedó tendida en el suelo, mientras que la mujer de aproximadamente 30 y el otro sujeto de aproximadamente 25 a 30 años fueron llevados, en el caso de la femenina, al Hospital General de Cuautla, y en el caso del masculino, a una clínica particular a petición de su familia. Hasta el momento se desconoce con exactitud quién fue el que le quitó la vida a uno de los involucrados, por lo cual fue llevado a la morgue para la necropsia de ley y para abrir la carpeta de averiguación correspondiente. Por el momento, la información.
22: Bueno, y mire, como le platicaba, pues también una situación que se presentó allá en Tepalcingo, literal, de la celebración al terror. Y es que en la comunidad de Ixtlilco el Grande se reportó la muerte de tres personas. Es de nueva cuenta mi compañero reportero del Extra quien nos tiene las noticias.
4: De la celebración al horror, pasaron pobladores de Ixtlilco el Grande la noche de este 15 de septiembre, luego de que se reportaran detonaciones de arma de fuego y al llegar al lugar encontraran a 3 personas tiradas en el suelo. Según testigos, cerca de las 23:30 horas, sobre la calle Miguel Hidalgo, se encontraron los cuerpos de 3 personas que estaban tirados y con lesiones producidas por proyectil de arma de fuego, luego de haberse escuchado detonaciones en la zona. Paramédicos del municipio llegaron al lugar para determinar que una de las víctimas ya no contaba con signos vitales, mientras que los otros 2 sujetos, de aproximadamente 30 a 35 años, eran llevados al Hospital General de Azuchiapan para recibir atención médica urgente. Respecto al ataque, nadie pudo saber cómo ocurrieron los hechos, debido a que todos se encontraban precisamente en la Plaza Cívica para la celebración del Grito de Independencia. Por el momento, la información.
22: Bueno, pues así las cosas. En este momento son las 2 de la tarde con 35 minutos. Vamos al recorrido informativo de los municipios de la región oriente. En Yautepec, un ambiente de fiesta. Ahí, el presidente municipal Eder Alonso Gutiérrez realizó el tradicional grito de independencia para recordar estos 216 años del inicio de esta lucha que le diera libertad a nuestro país. Fueron cientos de personas de Yautepec quienes disfrutaron de este momento con actividades culturales y, por supuesto, el tradicional grito. Mientras que hoy, miércoles 16 de septiembre, se desarrolló el tradicional desfile por las principales calles del centro de Yautepec. Así, las autoridades municipales agradecen a toda la población que participó en este emotivo y patriota acto cívico. 2:36, Aldo Blanco en la capital mundial de la asesina, allá en Yecapixtla, tras la celebración del grito de independencia. Las autoridades con gran fervor revivieron pues este patriótico acto, además de anunciar la cartelera para la Feria de la Asesina y Tianguis Grande Yecapixtla 2026. En un ambiente de orgullo, identidad y fervor patrio, el presidente municipal, Eladio Rafael El Gallo Sánchez Zavala, su esposa Yuri Méndez Alanís, presidenta del sistema DIF, encabezaron la ceremonia del tradicional grito de independencia ahí en el Zócalo de Yecapixtla. Ante la presencia de familias y habitantes del municipio, pues, se realizó este tradicional acto cívico en el que se recordó pues a todas las mujeres y hombres que hicieron posible la construcción de esta nación libre e independiente. Además, hubo actividades culturales para todas las personas que se dieron cita allá en Yecapixtla. Y también este miércoles pues se realizó el tradicional desfile. El gobierno municipal de Yeca refrenda su compromiso de preservar y promover las tradiciones que fortalecen la identidad y contribuyen a mantener viva la historia del país. Además, pues como le decía, se presentó la cartelera oficial para la Feria de la Asesina y Tianguis Grande Yecapixtla 2026. Se despejaron las dudas, artistas como Espinosa Paz y Grupo Firme se presentarán en el marco de esta edición. La fiesta más grande del estado de Morelos, catalogadas por muchos, preparándose con todas las actividades, Teatro del Pueblo, el Megadomo, la Corraleta, muchas actividades para el deleite de todos los habitantes de Yecapixtla y de los turistas que por cientos llegarán en esta temporada.
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22: 2:37, vamos a la información que ocurre en el estado de Morelos, todo lo que usted va a leer y escuchar el día de mañana, ya sabe que se lo platico aquí antes que nadie. Con la participación de más de 4,000 estudiantes, elementos de seguridad, fuerzas armadas y cuerpos de emergencia, la gobernadora de Morelos, Margarita González Arabia, encabezó las actividades conmemorativas por los 216 años del inicio de la independencia de México. Mi compañera Marcela García nos tiene esta información a detalle.
2: Participación de más de 4,000 estudiantes, elementos de seguridad, fuerzas armadas y cuerpos de emergencia, la gobernadora Margarita González Arabia encabezó las actividades conmemorativas por el 216 aniversario del inicio de la independencia de México. Los festejos comenzaron la noche del martes, cuando la mandataria estatal encabezó la ceremonia del grito de independencia desde el balcón de Palacio de Gobierno en el Centro Histórico de Cuernavaca. La mañana de este miércoles, en punto de las 9:00, González Arabia presidió los honores e izamiento de la bandera nacional, acompañada por representantes de los poderes legislativo y judicial, integrantes de su gabinete y mandos militares. Posteriormente, se trasladó a Palacio de Gobierno para presenciar el desfile cívico-militar, en el que participaron elementos de la Guardia Nacional, Secretaría de Marina y corporaciones de seguridad federales, estatales y municipales. Desde muy temprano, la población se dio cita por varias calles del centro de Cuernavaca para poder disfrutar de este desfile. La Guardia Nacional desplegó 541 integrantes, vehículos y un helicóptero B-407. La Secretaría de Seguridad Pública y Ciudadana del Estado participó con 444 elementos, 30 vehículos, 14 equinos y 10 binomios. Uno de los contingentes más numerosos fue el educativo, integrado por 3.000 estudiantes de 30 planteles de nivel básico, medio superior y superior. También desfilaron elementos de Protección Civil Estatal y Municipal, bomberos, la Academia de Protección Civil y el Agrupamiento de Zacatuches de Morelos, la Asociación de Charros. Al concluir el desfile, se reportó como única novedad un elemento lesionado tras caer de un caballo, quien recibió atención médica, fue trasladado por servicios de emergencia. Hasta el momento, su estado de salud se reporta estable. Hasta aquí mi reporte.
22: Gracias, Marce, por la información. Y bueno, en el desarrollo del desfile, pues hubo algunas voces que usaron este momento para expresar su sentir y preocupación sobre determinados temas que están afectando a la entidad. Un pequeño grupo de la resistencia estudiantil hizo acto de presencia. Y es que ellos, los integrantes de esta resistencia estudiantil, irrumpieron en el desfile cívico-militar conmemorativo por estos 216 años de la independencia de México para exigir justicia por el feminicidio de Claudia y otros casos de mujeres asesinadas aquí en Morelos. Como le platico, Marcela García estuvo en estos eventos hoy allá en Cuernavaca, en la capital del estado, y nos tiene también este reporte.
2: Integrantes de la resistencia estudiantil irrumpieron en el desfile cívico-militar conmemorativo por el 216 aniversario del inicio de la independencia de México para exigir justicia por el feminicidio de Claudia y otros casos de mujeres asesinadas en Morelos. En medio del paso de los contingentes por el centro de Cuernavaca, los jóvenes ingresaron al recorrido y avanzaron por la calle Hidalgo. A la altura de Galeana, elementos de la policía Morelos instalaron un cerco para impedir que continuaran. Durante varios minutos se registraron momentos de tensión y forcejeos. Elementos de seguridad dialogaron con los manifestantes y les solicitaron permitir el avance de los contingentes bajo el ofrecimiento de que serían atendidos. Sin embargo, el grupo mantuvo su protesta. Mientras parte de los estudiantes permanecía concentrado en las inmediaciones del Palacio de Gobierno, algunas jóvenes realizaron una protesta simbólica. Se quitaron la parte de su ropa, cubrieron sus cuerpos con pintura y se tendieron sobre el pavimento para representar víctimas del feminicidio. Con consignas exigieron el esclarecimiento del asesinato de Claudia, así como justicia por otros casos registrados en la entidad. Después de varios minutos, el cerco fue abierto y los manifestantes pudieron avanzar sobre Galeana. Ahí continuaron con sus consignas antes de retirarse del lugar. A pesar de la interrupción, los asistentes que se encontraban en las calles del primer cuadro permanecieron en sus lugares a la espera de la reanudación del acto. Una vez que los estudiantes abandonaron el recorrido, los contingentes retomaron su marcha y el desfile continuó sin nuevos incidentes. Hasta aquí mi reporte.
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38: ¿Sabía usted que el Museo de Antropología es uno de los más ricos en exposiciones en nuestro continente? Hoy que se celebra un año más de la inauguración de este importante museo en la Ciudad de México, le platico información peculiar de este sitio. El Museo de Antropología e Historia, ubicado en la sección del Bosque de Chapultepec, comenzó a construirse en 1963. Es el museo más importante de nuestro país y uno de los más espectaculares de todo el mundo. Este recinto tiene una de las colecciones de artefactos mesoamericanos más grandes del planeta, ofreciendo una ventana al pasado y al presente multicultural de México. Con una amplia colección arqueológica y etnográfica, la misión del Museo de Antropología es investigar, conservar, exhibir y difundir los

0: Directiva Isaac Pimentel y es Salvador Rosas quien nos informa.
1: El Congreso de Morelos dará seguimiento a los casos de feminicidio durante la próxima comparecencia del fiscal estatal, luego del asesinato de una universitaria española en el municipio de Cuautla. Así lo informó el presidente de la mesa directiva del Congreso de Morelos, el diputado Isaac Pimentel Mejía. El diputado de Morena señaló que desde el Congreso se han impulsado reformas y aprobado recursos para fortalecer las acciones de seguridad, mientras que la prevención corresponde al Poder Ejecutivo y la investigación de los delitos a la Fiscalía General del Estado. Sobre los cuestionamientos planteados por estudiantes respecto a casos como el de Carol Toledo de Mazatepec, el diputado explicó que forman parte de las investigaciones en curso y que el fiscal deberá presentar próximamente su informe semestral. Después de esto, aseguró que la Junta Política y la Conferencia para los Trabajos Legislativos del Congreso definirán la fecha de la comparecencia del fiscal general del Estado. Asimismo, agregó que corresponderá a cada grupo parlamentario determinar los temas y cuestionamientos que plantearán durante esta comparecencia respecto al tema de los feminicidios en el estado de Morelos. Este es el reporte.
0: Gracias, Chava, por la información. De esta manera vamos a continuar con las noticias y vamos a pedirle justamente a mi compañero Salvador Valora que se mantenga, Salvador Rosas, que se mantenga en línea telefónica, porque de estos hechos que ocurrieron allá en Jutepec con unos lomitos, unos perritos, le comparto. La animalista Vanessa Perbelini informó que fue presentada una denuncia ya ante la Fiscalía General del Estado por la desaparición y el posible asesinato de dos perros en Sivac, señalando al Ayuntamiento de Jutepec como responsable de estos hechos. Platícanos, Chava, ¿de qué se trata?
1: La activista Vanessa Perbelini presentó ante la Fiscalía General del Estado una denuncia por la desaparición y posible asesinato de dos perros retirados por personal del Ayuntamiento de Jutepec en Sivac, hechos que afirmó deben investigarse para determinar su paradero y responsabilidades. A través de un video difundido desde las instalaciones de la Fiscalía General del Estado, la activista exigió al alcalde de Jutepec, Eder Rodríguez Casillas, informar dónde están los animales y por qué fueron retirados, luego de que circulara un video en el que se observa a personal municipal recogiendo perros en situación de calle. La activista aseguró que no se conformarán con la destitución de personal municipal y aseguró que habrá consecuencias reales por el actuar del municipio. La activista Vanessa Perbelini también sostuvo que aunque el ayuntamiento argumentó que los perros eran agresivos, debieron aplicarse protocolos para su manejo. También acusó al municipio de Jutepec de incumplir disposiciones de su reglamento de salud y señaló posibles conductas previstas en el Código Penal. La activista responsabilizó públicamente a dos funcionarios de la Dirección de Salud Pública del municipio, Isabel Mendoza Orozco, coordinadora de dispensarios médicos, y el exdirector de Salud Pública, Gaudencio Fernández Méndez, quien fue destituido por el caso de los perros. Señaló que, de acuerdo con versiones de trabajadores, ambos habrían ordenado matar y deshacerse de los cuerpos de los animales. Estas acusaciones deberán ser esclarecidas por las autoridades, así lo aseguró la animalista, quien también advirtió que el caso que ocurrió en Sivac podría no ser el único caso de perros desaparecidos bajo un procedimiento similar a cargo del municipio de Jutepec. Este es el reporte.
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0: México no se vende, así lo señaló la presidenta de nuestro país, Claudia Sheinbaum, quien dijo durante su mensaje por estos 216 años del inicio de la independencia nacional, allá en el Zócalo capitalino, pues que el país no se doblega, no se arrodilla y nunca se vende. La mandataria sostuvo que la independencia de México fue, a diferencia del resto de los movimientos independentistas de América Latina, encabezados por militares criollos, una causa popular encabezada por el cura del pueblo Miguel Hidalgo y Costilla, formado en la Real y Pontificia Universidad de México, así como rector del Colegio de San Nicolás, donde tuvo como alumno al gran José María Morelos y Pavón. La presidenta citó testimonio de Pedro García, por ejemplo, de los hechos que se dieron en aquel 16 de septiembre para recordar esta fecha tan importante en nuestro país. Vamos a escuchar lo que dijo la presidenta de México la mañana de este miércoles 16 de septiembre al encabezar el desfile por los 216 años del inicio de la independencia.

0: aquella madrugada del 16 de septiembre de 1810 nació algo que ha acompañado a nuestro pueblo durante más de dos siglos: la convicción de que la libertad se conquista, la soberanía se defiende y la patria justa y digna se construye todos los días. El 16 de septiembre, Día de la Independencia, es la memoria viva de México. Significa siempre mantener la frente en alto y gritar a los cuatro vientos que México no será nunca colonia ni protectorado de nadie. México no se doblega, no se arrodilla y México nunca se vende. ¡Que viva la independencia! ¡Que viva la soberanía! ¡Que por siempre viva México! ¡Viva México! ¡Viva México!
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2: La presidenta Claudia Sheinbaum encabezó ayer en Palacio Nacional la ceremonia del Grito de Independencia y hoy por la mañana el desfile conmemorativo por el inicio de la independencia nacional hace 216 años. La mandataria destacó que el movimiento independentista fue encabezado por Miguel Hidalgo, cercano al pueblo, y recordó la lucha contra la esclavitud, los tributos y la dominación española. El almirante Raimundo Pedro Morales Ángeles destacó el compromiso de las instituciones con la independencia, integridad, territorio y capacidad de México para tomar sus propias decisiones durante la ceremonia de este 16 de septiembre. Como el año pasado, la presidenta Claudia Sheinbaum se enfocó en la reivindicación de las mujeres, las heroínas que nos dieron patria entre sus 21 arengas en la ceremonia del Grito de Independencia realizado ayer desde el balcón central de Palacio Nacional. Inicia la suspensión de líneas telefónicas no registradas con terminación 2. La inhabilitación será gradual, de acuerdo con la Comisión Reguladora, que estima que hay más de 2.500.000 líneas que terminarán en las 10 diferentes dígitos que no se registrarán y en consecuencia quedarán en desuso. En información internacional le platico, Donald Trump destaca la labor de la presidenta Claudia Sheinbaum contra el narco. Pero México debe hacer más, como detener a funcionarios corruptos, dice el mandatario norteamericano, quien considera que las inversiones actuales de México en sus fuerzas de seguridad resultan insuficientes. Mientras tanto, el secretario de Estado Marco Rubio, allá en Estados Unidos, felicitó al pueblo de México con motivo de la independencia y destacó la importancia de la relación entre ambos países. El funcionario norteamericano señaló que ambas naciones han iniciado un nuevo capítulo en su relación con un comercio más justo, una mayor cooperación en materia de seguridad y economías prósperas orientadas al mercado. Vámonos con la información deportiva.
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2: En la línea telefónica, saludo con gusto a Alejandro Celis. Alex, platícanos de los deportes. Buenas tardes.
3: Hola, ¿qué tal? Buenas tardes, Victoria. Hola, ¿qué tal a todos los radioescuchas? Pues vámonos con la información deportiva y empezamos con buenas noticias. Pues el delantero mexicano Armando La Hormiga González ya se estrenó en Europa, para ser exactos, en torneos de Europa, toda vez de que hoy anotó un gol en el partido del Olympiacos contra el equipo de Polonia, el viaje Pillonia, en este torneo de la Europa League. El mexicano apareció al minuto 43 para, en un tiro de esquina, cerrar bien la pinta y anotar su primer gol en competencias europeas. Ya recordemos que ya se había estrenado como goleador en el Olympiacos, pero había sido en el torneo de Copa. Cabe destacar que pues, en esta...
2: Tenemos un problema con el enlace. A ver, vamos a tratar de recuperarlo. Ahí está. Adelante, Alex.
3: Sí, como te comentaba, Armando La Hormiga González se estrenó como goleador del Olympiacos en la Europa League, marcando su primer gol en este torneo europeo. Y en más información, también el otro mexicano, Mateo Chávez, no le fue tan bien. pues el equipo, su equipo, el AZ Alkmaar de Países Bajos, terminó cayendo 1-0 contra el Sunderland de Inglaterra en esta, en la actividad de la jornada 1 de la Europa League. Y en otro mexicano también, Raúl Jiménez, que está jugando la Carabao Cup de allá de Inglaterra, lamentablemente sufrió una lesión en la rodilla, por lo que se prenden las alarmas tanto para el equipo de los Lobos allá de Inglaterra como para la selección mexicana de Rafael Márquez, pues se supone que mañana o en las próximas horas dará a conocer su primer lista, y con esta lesión podría quedar fuera Raúl Jiménez de esta convocatoria. Pues hasta aquí la información, invitando a todos los radioescuchas a que sigan las plataformas del Grupo Diario de Morelos.
2: Muy bien, muchas gracias, Alex. Así llegamos al final del noticiero. Son las 3 de la tarde en punto. Gracias a todos ustedes por haber estado con nosotros. El día de mañana tenemos una nueva cita, 2 de la tarde, para seguir compartiendo más noticias, más información. Gracias en los controles técnicos a Nacho Gonzaga, pero sobre todo gracias a usted por haber estado con nosotros. Yo soy Víctor Manuel Romano. Que disfruten mucho su miércoles de descanso para algunas personas, la gran mayoría. Y mañana, pues, a continuar con la semana. Mientras tanto, nos quedes en la programación musical de la Comadre Madre 101.7.
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5: Buenas tardes, ¿qué tal? Bienvenidos a toda mi gente chula, re bonita, a esto que es Las Calientitas de la Comadre. Hoy es un día muy especial, 16 de septiembre, y en todo México se siente el orgullo, la fiesta y el sabor. Prepárense porque hoy celebramos nuestra independencia con pura música brava, los estrenos más recientes y las rolas que están retumbando en todos los rincones del país. Pónganse cómodos, preparen la botana, el refresco o lo que gusten para brindar, porque en esta hora vamos a taconear macizo. Acompáñenos en este recorrido con la música y, por supuesto, lo más nuevo y lo más caliente del regional mexicano. ¡Arrancamos!

0: pausa breve. Enseguida regresamos con más Fuego Musical aquí en Las Calientitas de la Comadre. 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
15: En Cuautla, 31 grados.
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Seguimos con más de Las Calientitas este 16 de septiembre. Oigan, ¿qué tal amanecieron hoy? Seguro muchos andan todavía en la descansada después del grito de anoche. ¿O ya será que se están alistando para el pozole, los tamalitos, los pambazos, la carne asada en familia? Porque el recalentado seguramente es lo que ya está ahorita y en casita. Porque sí, si algo sabemos hacer en México es celebrar con buena música y, por supuesto, comer y celebrar a lo grande. Para acompañar esa convivencia y que no decaiga el ánimo, les tenemos preparados los lanzamientos más frescos de sus artistas favoritos. Vamos a continuar disfrutando de este Día Patrio como se debe, con el volumen hasta arriba. ¡Vámonos con más música!

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1: Son las 3:36.

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21: En Cuautla, 31 grados.
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Excelente ambiente se vive en estas fiestas patrias y estás escuchando las calientitas de la Comadre 101.7. ¿Saben algo? En días como hoy da mucho gusto ver cómo la música de nuestra tierra, las trompetas, la tuba, los acordeones y los requintos están presentes y sonando fuertísimo, no solo en México, sino en todo el mundo. Así es, el regional mexicano está en su mejor momento y nos llena de orgullo ver a nuestros artistas rompiéndola en todos lados. Por eso en esta fiesta nacional no podía faltar esas novedades que le están rompiendo en plataformas digitales y aquí en la Comadre 101.7. Así es que súbale a la música, que aquí vienen más estrenos picantes.

0: momento bonito, desafortunadamente es tiempo de despedirnos de este espacio, de las calientitas, pero de verdad sigan disfrutando la fiesta del 16 de septiembre con las calientitas y la música de la Comadre 101.7. Esperamos que estén pasando un día feliz de la independencia en compañía de sus seres queridos, disfrutando de nuestras tradiciones y por supuesto de la mejor música. Les agradecemos con el alma por habernos acompañado una emisión más de las calientitas. Sigan festejando con prudencia, con mucho orgullo de ser mexicanos y sigan en sintonía de la programación. Ya viene desde luego las tardes con Isra, así es que no te vayas, quédate, pero despedimos las calientitas y que viva México, sí, que viva nuestra música y hasta la próxima.
1: Ahora sí, ya sóplenle. Hasta aquí la tanda más ardiente del día. Se nos acabaron las calientitas por hoy. El comal ya pide relevo, pero en la siguiente emisión lo volvemos a prender. 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
3: ¿Qué tal? Buenas tardes, bienvenidos ahora a las tardes con Isro de la Comadre 101.7 FM, la más sabrosa de Morelos. Qué gusto de verdad poderlos acompañar en estas dos horas en donde se encuentren, en la chamba, en el coche, en la casa o descansando un rato. Ya dejamos atrás las calientitas y ahora nos ponemos en modo más relajado, pero con excelente música para pasarla muy muy bien. Quédense conmigo porque en las próximas dos horas la vamos a pasar excelente. Arrancamos la tarde con buena vibra y excelente ritmo.

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2: 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Son las 4:08.

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Son las 4 con 18 minutos.

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8: En Cuautla, 30 grados.
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Aquí seguimos en las tardes con Isro. Espero que le esté pasando de lo mejor. Saludos muy especiales para toda la gente que nos escucha a diario, a los que van al volante con la radio encendida, a la raza que anda chambeando a todo lo que da y a quienes ya están disfrutando de su tiempo libre. Ya saben que esta tarde la hacemos juntos, así que cuénteme cómo va su día. Pónganse cómodos y déjense llevar por la buena música que les tengo preparada para este bloque. Así es que ¡súbanle!

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0: 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Son las 4:32.

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0: Avanza la tarde y siempre es buen momento para hacer una pausita en la rutina. A veces andamos a mil por hora con las pendientes, las vueltas y los compromisos, pero siempre hay que darnos 10 minutitos para respirar, tomar algo fresco, disfrutar de una buena canción. De eso se trata este programa, de acompañarlos y hacer que el día sea más ligero. Así es que vamos a continuar con más música para que sigan aquí en la más sabrosa de Morelos.
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15: 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En Cuautla, 30 grados.
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2: 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Son las 4 con 46 minutos.

Qué rápido se nos pasa el tiempo cuando la estamos pasando muy, muy bien. Un abrazo fuerte para todos los que nos envían sus mensajes y reportan sintonía en diferentes puntos. Me da de verdad muchísimo gusto saber que las tardes con Isro es una opción preferida para acompañarlos en esta hora del día. Prepárense porque todavía nos queda mucho programa por delante. Así es que vamos a un pequeño corte musical y regresamos para arrancar con toda nuestra segunda hora. Continuamos.

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Son las 4:56.

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1: 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Son las 5 con 5 minutos.

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Ya estamos, mi gente bonita, mi gente hermosa, oficialmente la segunda hora de las tardes con Isro. Así es que si te vas integrando a la sintonía, bienvenido. Estás en el lugar correcto con la música más sabrosa para esta tarde. Espero que estés disfrutando tu jornada. Vamos a renovar energías para esta segunda parte del show, así que sube el volumen ahí a tu radio porque lo que viene te va a encantar.

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11: En Cuautla, 30 grados.
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Son las 5 con 27 minutos.

Definitivamente no hay nada como la radio para hacer amena la jornada. ¿A poco no? La música tiene ese poder de cambiarnos el ánimo, de traernos buenos recuerdos y de hacernos la tarde mucho más sabrosa. Por eso aquí les programamos solo temas de verdad que son éxito y que sabemos que les van a gustar, pensando, claro, en acompañarlos en cada momento del día. Seguimos compartiendo buena vibra y la selección musical más sabrosa para ti. Continuamos.

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4: En Cuautla, 29 grados.
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Ya estamos entrando en la recta final de esta tarde, pero la música no se detiene. Un saludo muy afectuoso para las amas de casa que nos escuchan desde el hogar, para la gente que está en los comercios, los talleres, en las oficinas y a toda la flota que nos sintoniza a través de sus dispositivos. Gracias de verdad por dejarnos entrar en sus espacios día con día. Vamos con más música aquí en La Comadre 101.7 FM, la más sabrosa de Morelos.

Y de esta manera estamos llegando al final de las tardes con Isro. Muchísimas gracias a todos por su fiel compañía durante estas dos horas. Espero que la hayan pasado genial, que hayan disfrutado la selección musical y que su tarde siga excelente. Nos escuchamos en la próxima emisión con más diversión, saludos y la música que a ti te gusta. Cuídense mucho, pásenla bien. Yo soy Isro. Sale, bye.

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